0: es el número 13 del partido y el séptimo para Escocia.
1: Escocia busca cerrar el juego, por lo menos hacer un gol. Lo intentó en el segundo tiempo, porque en el primero, la verdad que no. Y deben hacer correr ese balón que no está en todo el vértice para el cobro.
2: Viene el tiro de esquina, lo va haciendo Escocia, balón al área, salía el arquero Harrison, queda rebote, no puede rematar Raston. Raston raya final, centro atrás, bien Alisson en el 5-50, se salva Brasil. Este Alisson también puede ganarse votos para ser figura, ¿no es así, mi querido Sebastián?
3: Sí, claro, también, pero yo me quedo con Vinicius.
2: Viene Vini que la toca para Neymar, otra vez para Vini, sacó el remate y llegaba a Brasil en la respuesta, Quique.
1: Sí, señor, cada vez que pasa el ataque o el balón pasa por los pies de Vinicius, es un jugador importante y referente en el ataque.
2: Tenemos ya 5:50, es el tiempo, y se viene Vini, le cerraron tres hombres el camino, y el tiempo es con Rosmer, Fran Parra.
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0: Este es el marcador del partido, señoras y señores. 0 tiene Escocia, Brasil tiene 13. 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
2: Señoras y señores, ha ganado Brasil. Ya está en la siguiente fase el equipo de Carlo Ancelotti. Han goleado a Escocia. De mi parte, muchas gracias. Humildemente, misión cumplida. Los dejo con el Quique Barona, con Sebastián Heredia. Y primero, Fran Parra, aquí en la FM Somos Mundial.
0: Perfecto, oyentes de la FM. El relato fue de Jefferson Piña, un narrador mundialista en el fútbol de la FM. 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
0: Esta es la señal horaria en Colombia, 7:02. 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
0: Muy bien, señoras y señores, los comentarios de esos 45 minutos de la segunda parte son de Quique Barón, el Quique de la gente, Sebastián Heredia en el fútbol del FM. Quique.
1: Muchísimas gracias. Ha ganado entonces Brasil, 3-0. Y desde luego, que queda todavía esa deuda de lo que hemos hablado en el previo, Sebastián, este juego bonito que la gente quiere ver, que sea más contundente, porque es que hemos visto muchas veces a Brasil siendo arrollador, y eso lo ha perdido, y no está precisamente en la misma dinámica. Sí, marca 3, pero fueron jugadas muy aisladas, y sobre todo con la ayuda del rival, en este caso Escocia, que se equivoca saliendo desde el fondo, y eso lo aprovechó muy bien Brasil. O sea, una presión en ataque interesante, que es la concentración que tiene el equipo brasileño, pero no por esa elaboración que muchas veces nos ha acostumbrado Brasil. De pronto por ahí en el tercero, donde elaboraron, donde tocaron, y ahí sí apareció una Brasil jugando bien, pero no ha sido una constante, Sebastián.
3: Sí, la verdad, el partido se abre con el error de Escocia en los primeros minutos. Ya después de ahí en adelante, pues aparecieron, digamos que, la efectividad del equipo brasilero, pero Escocia dio muchas ventajas, dio muchas libertades, Brasil aprovechó, pero también no es el juego vistoso que uno cree o espera de Brasil. La gente seguramente se va contenta por el resultado. En el Mundial es importantísimo ganar, pero uno siempre espera que Brasil dé un poco más de fútbol, y a este Brasil le falta eso que uno espera, brillantez.
1: Y mire que en el previo escuchábamos al profesor Ancelotti sobre el tema de la figuración de jugadores. Hablaba de lo de Mateus Cunha, lo del mismo Vinicius, y al final Vinicius es un hombre importante, fue el que más peligro le creó a Escocia en los primeros 45 minutos, le hizo daño por cualquier lado, porque aparecía por derecha, por izquierda, para hacer los goles, para asistir a sus compañeros, iniciar el juego muchas veces, y es otro de los jugadores para tener en cuenta de estos que han hecho doblete en la Copa del Mundo, ¿no?
3: Sí, total, total. Mateus Cunha se mete ahí en la pelea también. Vinicius Junior ya tiene dos jugadores en esa tabla de goleadores, pero yo insisto, le hace falta un conector, le hace un volante que acompañe un poco más la función de Casemiro y de Guimaraes. Paquetá no termina de brillar, pero con todo y eso, Brasil es Brasil y no necesita mucho para ganar y para sacar los resultados.
1: Hoy con estos resultados recordamos Marruecos 4, Haití 2. Pensábamos que iba a ser más fácil el juego para Marruecos, pero le tocó hacer un esfuerzo. Yo no sé si fue que se confiaron, pero al final termina marcándole 4, Haití 2, pero siempre Haití estuvo por delante. Y después Escocia, Brasil, 3-0. La tabla de posiciones está de la siguiente manera. Brasil tiene 7 puntos. Segundo Marruecos con 7 también, la diferencia de gol de Brasil es de más 6, la de Marruecos es de más 3. Tercero Escocia con menos 3, tiene 3 puntos. Y cuarto Haití sin puntos, se va precisamente sin poder sumar, pero decir estuvo en un campeonato del mundo y dejar algunas sensaciones interesantes. Aquí hay que mirar a ver en este grupo C, mi estimado Sebastián, con referencia a los otros grupos, si le va a alcanzar a Escocia para ser uno de los 8 mejores terceros, ¿no?
3: Sí, hay que ver cómo queda los partidos de esta noche, los de mañana, los del viernes, los del sábado. Lo cierto es que hoy Escocia está como sexto mejor tercero, solo por encima de Cabo Verde y Bélgica, que tienen partidos pendientes. Igual ahí está. Y pues obviamente Marruecos y Brasil, o Brasil, Marruecos ya clasificados con 7 puntos, y Escocia es mejor tercero, o por ahora tercero, con 3 puntos. Haití sin puntos.
1: Hay algo que siempre le llama a uno la atención, estos equipos, por lo menos cuando se enfrentan a los equipos grandes, obviamente hay que tener un respeto por el rival, pero hay momentos del partido, Sebastián, que hay que atreverse a hacer algo diferente, pero siempre esperan a que el resultado sea abultado, que ya estén perdiendo, para poder decidirse por parte de los entrenadores sobre todo, como pasó hoy. Escocia en el primer tiempo no llegó porque no arriesgó, y en el segundo tiempo, cuando ya estaba perdiendo, mire que Alisson lo alcanzamos a destacar como uno de los jugadores importantes, precisamente por lo que hizo. Cuando Escocia atacó, lo exigió y fue determinante precisamente para buscar la posibilidad del gol, ¿no?
3: Sí, tal cual, pero también es que el error de Makina condiciona todo.
1: Sebastián,
3: y remar, sí.
1: Permítame, a esta hora tenemos información de última hora en la FM con nuestro subdirector de noticias, Santiago Ángel. Bienvenido a esta hora, cuéntenos noticias en la FM.
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9: Son las 7 de la noche, minutos, atención, estamos interrumpiendo programación para contarles lo que está pasando en Caracas y en Venezuela. Se registró un fuerte sismo en la costa venezolana de 7.5 grados. Las agencias de Estados Unidos y también el Instituto Geológico Colombiano han estado reportando información. Las autoridades venezolanas, tenemos a varios corresponsales en Caracas. Hay daños estructurales en edificios, incluso algunos de ellos que se han caído, se han derrumbado en los últimos minutos, y todavía no hay una conclusión sobre la cifra de personas heridas y de personas probablemente muertas. El señor Diosdado Cabello, uno de los funcionarios más importantes del régimen de Venezuela, ordenó la suspensión del servicio de gas para evitar posibles explosiones. El Servicio Geológico Colombiano ha descartado cualquier alerta de tsunami para Colombia, pero se ha incrementado la magnitud del sismo en Caracas. Se había hablado en un primer momento de 7.1 grados en la escala de Richter, ahora estamos hablando de 7.5 grados. Incluso también se sintió en Colombia, en Bogotá y en varias ciudades de la frontera. Edificios derrumbados, iglesias derrumbadas. La situación realmente es trágica en Caracas. Esto es lo que nuestro corresponsal en Venezuela, Marcos Morín, pudo contarnos hace minutos. Escuchemos.
10: Amigos del FM de RCN de Colombia, estamos aquí en lo que es la Avenida Fuerzas Armadas de Caracas. Un terremoto de magnitud 7.1 se ha dado en la ciudad capital de Venezuela y también como epicentro en la ciudad de Morón, en el estado Carabobo. Mucha gente fuera justamente de sus casas y esperando, por supuesto, aunque pues puedan ir estos momentos de pánico tan fuertes que se han sentido. Este terremoto también tuvo por lo menos unas 6 a 7 réplicas considerables. También podemos observar justamente cómo han quedado algunas estructuras dentro de lo que es esta zona del centro de Caracas, donde se vio justamente este terremoto de una manera muy grande. Podemos observar también cómo se ha caído parte de lo que es estructuras de edificios que se han caído y que por supuesto han generado la salida inmediata de la mayoría de los habitantes de estos puntos de la ciudad capital. Estamos en una situación de emergencia.
9: 7 de la noche, 11 minutos, realmente las imágenes son de devastación. Hay edificios, algunos de ellos, de donde está saliendo humo por pequeños incendios y edificios completamente colapsados. Personas que están sacando a sus mascotas y también buscando a sus familiares en medio de los derrumbes. Edificios cuyas paredes y fachadas se cayeron por completo en Caracas. ¿Qué más se sabe, Kelly Cabana?
11: Santiago, las imágenes, como usted dice, son impresionantes. Hay ya algunos reportes del Aeropuerto Internacional de Maiquetía, el Simón Bolívar, que es la principal terminal aérea de Venezuela, que parece una parte está totalmente destruida. Tenemos, obviamente, el reporte que da el Servicio Geológico de los Estados Unidos. Dice que realmente fueron dos terremotos que sacudieron al Caribe venezolano con apenas 39 segundos de diferencia. Una secuencia sísmica que, dice el servicio, es un evento principal de magnitud 7.5. El Centro Nacional de Alerta de Tsunamis de los Estados Unidos explica que ambos temblores conforman un doblete sísmico. Esto es más o menos un fenómeno en el que dos terremotos, Santiago, de gran magnitud ocurren en pocos segundos de diferencia en la misma zona, por lo que la información oficial pues fue actualizada para identificar ese sismo de 7.5 como el evento principal. Importante, el epicentro del temblor se situó a unos 300 kilómetros al este de Caracas, como nos contaba Marcos, en el municipio de Montalbán. Esto es estado de Carabobo. El terremoto, y esto es muy importante, tuvo una profundidad de 13.2 kilómetros. Fue clasificado como un sismo superficial, según el Servicio Geológico de los Estados Unidos. Y bueno, un reporte de última hora, porque fíjese que se está presentando y se presentó también un terremoto de magnitud 6.9 al norte de Japón. Ocurre cerca de la región norteña de Iwate y el epicentro tuvo una profundidad de 50 kilómetros, obviamente menos superficial que el de Caracas. Estamos pendientes, pero son dos sismos, Santiago, con una diferencia de 39 segundos que sacudieron a Venezuela.
9: Gracias, Kelly. Estamos viendo imágenes de edificios derrumbados en el municipio de Baruta, en Venezuela. ¿Qué más se sabe que están diciendo las autoridades en ese país? Juan Camilo Celi.
12: Santiago, son las 8 de la noche, 13 minutos a esta hora en Caracas. Podemos ver cómo, a través de redes sociales, personas que están en las calles ven cómo los organismos de socorro están entrando con camillas. Se ven personas que están completamente ensangrentadas. Lastimosamente ha sido bastante fuerte. Las autoridades están pidiendo que no salgan a las calles. De hecho, el ministro del Interior, Diosdado Cabello, sobre el cual usted hablaba hace segundos, Santiago, daba este mensaje a través de Venezuela Televisión, que es la televisión estatal del gobierno venezolano. Escuche.
13: Por mucho que podamos tener protocolos de evacuación y protocolos de tratamiento, tiene mucho que ver más con que la gente entienda que no puede estar en la casa. Tiene mucho que ver que no puede estar en los edificios. Tiene mucho que ver que no deben exponerse. Que no deben exponerse. Salir a la calle, esperar en la calle con tranquilidad, y cualquier situación, reportarla a los organismos que están desplegados en todo el territorio nacional. No es que los países se preparan para un
14: terremoto. Se pudo sentir en varios municipios como Trujillo, Carabobo, Miranda, Aragua y también Caracas. Hay mensaje hasta ahora de la líder de la oposición que está fuera de Venezuela, María Corina Machado, pidiendo oraciones y también todo tipo de ayuda para Venezuela en estos momentos. Estados Unidos está muy pendiente. Vea que los congresistas de origen latinoamericano, de origen hispano, María Elvira Salazar, Mario Díaz-Balart y Carlos Jiménez también se han pronunciado a través de sus cuentas en redes sociales pidiendo oraciones y también todo tipo de ayuda para los afectados de este terremoto. Por ahora lo que se sabe, Santiago, es que las comunicaciones están muy complicadas en Venezuela. Estábamos hace minutos en comunicación con Marcos Morín, nuestro corresponsal, y nos dijo que el internet y la señal de teléfono está muy, muy difícil. Me contaba él que en el centro de Caracas hay varios edificios derrumbados, hay bomberos, hay gente que está corriendo a través de las calles en pánico porque se ven columnas de humo gigantes de lo que parecen ser o incendios o también resquicios de esos derrumbes de los edificios que se han registrado, Santiago. Estamos muy pendientes de la situación, muy difícil, y uno de los terremotos más fuertes que ha vivido Venezuela en los últimos años.
9: Pues esa es la noticia más importante en este momento. Les podemos contar que el Cuerpo de Bomberos en Colombia ha reportado total normalidad y descarta emergencias por el momento en el país. De igual forma, le recuerdan a la ciudadanía que la línea 123 está habilitada para reportar cualquier novedad. No hay alerta de anomalías, de tsunamis en la costa colombiana, pero es un evento sísmico de enorme magnitud que ha afectado a Venezuela. Todavía no tenemos cifras de personas heridas o muertas. Estamos en Caracas tratando de recuperar comunicación con nuestro corresponsal Marcos Morín. Ha sido imposible en los últimos minutos, pero a las 7:30 les contamos en el noticiero de la FM todos los detalles de lo que ocurre en Venezuela. Por ahora sigan con el análisis del partido Brasil-Escocia en la FM Somos Mundial.

0: Gracias a nuestros compañeros de la FM Noticias, a Kelly Cabana, a Santiago Ángel, nuestro subdirector de noticias de la FM, que estaba con nosotros acá con esta información que se ha presentado con este movimiento telúrico en territorio venezolano. Para nosotros redondear, Sebastián, el tema de lo de hoy, estaba mirando ahora las posibilidades de lo que se puede presentar, porque hay que esperar, como lo explicábamos ahora a nuestros oyentes, que se terminen precisamente los grupos. En el caso de Alemania, que ya está clasificada, está esperando quién va a ser el tercero del A, del B, del C o del D o del F. Hoy, por lo menos, no tiene todavía definido porque hay que esperar a que se jueguen los otros grupos. En el caso de Países Bajos, una posibilidad de juego, si no cambia, si esto se da, Países Bajos, que es el primero del F, estaría enfrentando al segundo del C. Lo que pasa es que todavía no ha jugado Países Bajos para definir si va a ser. Lo mismo que pasa con Japón, que es el segundo en ese grupo y sería rival de Brasil. Y uno se pone a ver esos dos juegos, serían extraordinarios ver esos dos compromisos, ¿no? En caso de que se llegue a dar, Sebastián.
1: Sí, hay posibilidades de enfrentamientos interesantes, pero obviamente hay que esperar hasta el sábado que jueguen el grupo de Colombia, el grupo de Argentina, que será el que cierre la fecha 3, y ahí ya sabremos cuándo, dónde y contra quién en cada uno de los enfrentamientos, para que yo creo realmente empiece la verdadera competencia. No el mundial, porque ha sido interesante, han salido buenos partidos, ya vamos por la mitad, ya solo faltan, 50 partidos, pero creo que el mundial empieza en 16avos.
0: Sí, por ahora mire que en lo que va hemos destacado mucho el tema de los porteros, ¿no? Hemos visto arqueros de muy buena condición, algo que habitualmente no se ve, o por lo menos siempre se espera, son los jugadores de campo, el goleador, el de la gambeta, el creativo, ese jugador de quite, pero también en este caso los arqueros pues no sobresalen tanto, pero mire que en esta Copa del Mundo, por lo menos en esta fase de grupos, hemos tenido varios que han resultado, esos que estaban por allá como tapaditos, y en la Copa del Mundo se han podido mostrar, ¿eh?
1: Sí, hemos visto el arquero del Congo, también vimos el arquero de Cabo Verde, y pues obviamente la ratificación de los nombres de arqueros bien interesantes. Hoy tendremos también participación de Rangel, que ha tenido una buena Copa del Mundo, el arquero mexicano. Señor,
0: sí. Sí, señor, a propósito de esa programación que es la que viene a continuación a las 8 de la noche, República Checa ante México, y después, o a la misma hora mejor, Sudáfrica, Corea del Sur. Miremos cómo está este grupo. Este grupo está de la siguiente manera: ya clasificada México con 6 puntos, tercero Corea del Sur con 3, tercero Chequia con 1 punto y Sudáfrica 1 punto. O sea que este está un poquito más apretado, mi estimado Sebastián, y va a ser interesante lo que veamos ahora precisamente para ir definiendo el grupo A también, ¿no?
1: Sí, claro, estaremos atentos a lo que puede hacer. Ya está México clasificado, hay que ver entonces cómo se termina de configurar ese grupo pensando en lo que serán los 16avos de final.
0: Escuchábamos hoy en conferencia de prensa al Vasco Aguirre.

0: Al Vasco Aguirre, que siempre es todo un personaje en esas conferencias de prensa, porque le han insistido mucho si le va a dar minutos a Memo Ochoa, si le va a dejar de hacer también su récord, un hombre ya de 41 años en una Copa del Mundo, y el hombre dice que hay que esperar, que o sea, no adelantó nada, pero sabemos que en cualquier momento eso se puede dar, como pasó en su momento con Farid Camilo Mondragón, cuando le dejaron jugar unos minutos para que hiciera parte de la historia de las Copas del Mundo, ¿no?
1: Así es, tal cual. Es un hombre pintoresco, pero que le ha encontrado la vuelta y ha conseguido ya dos triunfos. Queremos saber si logra ser 9 de 9, que es la idea. Muy contentos acá en México, esperando lo que será el partido de ahora a las 8 de la noche.
0: A propósito de hora mexicana, ya ustedes, como lo explicaba y lo podemos reiterar a esta hora para la gente que llega a la sintonía, ¿cómo va a ser el traslado de Colombia a los Estados Unidos, más precisamente a Miami, para lo que será el juego del día sábado, el itinerario y lo que va a ser por estos días antes de viajar?
1: Mañana tendrán la mañana libre y a las 4 de la tarde viajarán a Miami directamente. Estarán en Fort Lauderdale, en el hotel de Dalmar, que es el hotel justamente donde se hospedaron en la final de la Copa América, muy cerca a las instalaciones de el Inter Miami, donde el equipo estará entrenando, y ese será su campamento base a partir de mañana. Se despiden de Guadalajara y ahora Miami será el lugar de concentración para el equipo colombiano.
0: Después del partido que se le ganó a la República Democrática de Congo, no quedaron jugadores golpeados, de pronto más bien gasto físico, ¿no? Porque se corrió bastante, pero eso obviamente lo van a recuperar entre hoy y mañana y previo a lo que será el juego, ¿no?
1: Sí, son menos días de recuperación, menos días de trabajo, pero sí, todo enfocado en lo que será el partido del próximo sábado, en el que se espera Colombia pueda tener un buen resultado, entendiendo que ganando o empatando será primero de su grupo.
0: Bueno, Sebastián, buen regreso, sobre todo hablo del regreso porque usted también va a viajar, así como lo va a hacer la selección de nuestro país en este momento. Entonces, para que tenga un buen viaje.
2: Abrazo, Sebas.
1: Abrazo grande. Estaremos viajando en la madrugada y llegando a Miami en horas de la tarde para lo que será el cubrimiento del partido frente a Portugal.
2: Está viajando más que Tulio, ¿no?
1: No, hombre, ¿cómo así?
0: Muchísimas gracias a nuestro compañero Sebastián Heredia. La programación para mañana, también para que se agende con la FM. Mañana los compromisos que vamos a tener muy tempranito en la Copa del Mundo, a las 3 de la tarde, Curazao, Costa de Marfil, Ecuador, Alemania, serán a las 3 de la tarde, esos son del grupo F. En el grupo D, a las 9 de la noche, tendremos Paraguay, Australia, y después Turquía, a la hora similar a las 9 de la noche, será este compromiso. En el grupo F tendremos el compromiso Japón-Suecia a las 6 de la tarde y Túnez-Países Bajos. Esos serán los juegos que vamos a tener el día de mañana. A todos ustedes, mil gracias. Fran, usted en la despedida.
3: Sí, señores, oyentes de la FM, muchas gracias por esta gran sintonía, por ese gran partido que se transmite siempre, el Mundial del Fútbol 2026. 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Pinta bien, Filas, gracias a ustedes, quédense con la sintonía de la FM, porque aquí en la FM respiramos Mundial. ¡Feliz noche!

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1: 7:31. Bienvenidos a este enlace especial de noticias entre la FM y Noticias RCN. La noticia más importante a esta hora, estamos muy pendientes de lo que pasa en Venezuela. Dos fuertes terremotos que sacudieron esta tarde el Caribe venezolano con apenas 39 segundos de diferencia en una secuencia sísmica cuyo evento principal fue un sismo de magnitud 7,5, según informó el Sistema Oficial de Alerta de Tsunamis de los Estados Unidos. Vamos directamente con nuestro corresponsal permanente en Caracas, Marcos Morín. A pesar de que las comunicaciones han sido muy difíciles, Marcos, buenas noches, ¿qué está pasando en Caracas?
2: Buenas noches, Kelly, un gusto saludarte desde la capital venezolana. Como indicabas, dos fuertes movimientos telúricos de magnitud 7.2 y otro de 7.5 se generaron en la capital venezolana en la tarde de hoy, donde, por supuesto, tenemos reportes de estructuras que se han afectado. Alrededor de unas 120 estructuras están con fallas o con alguna alteración producto de este movimiento sísmico en la capital venezolana. Esto es una información que estamos todavía procesando porque las comunicaciones han sido realmente difíciles desde que empezó este movimiento telúrico en Venezuela, en Caracas, el centro del país, específicamente en el Caribe venezolano y hacia la zona de Morón, es donde se realizó, donde se ocurrió el epicentro de este movimiento telúrico que sacudió a todos los estados centrales. También hubo una alerta de tsunami en un primer momento que ya ha sido retirada para Puerto Rico y las islas del norte del Caribe debido a la magnitud de estos dos potentes sismos que hubo en Venezuela. Hay afectaciones graves en el estado de La Guaira, en el aeropuerto internacional Simón Bolívar también. Hay estructuras que están bastante dañadas luego de este terremoto en el estado Vargas. En Caracas hay por lo menos 90 estructuras dañadas en el centro de la capital venezolana y también en lo que es el municipio de Chacao, al este de la capital venezolana. Todavía no tenemos un balance oficial por parte de las autoridades si hay personas fallecidas y el número de heridos. Se presume que pueden haber un número considerable de personas afectadas debido a que hay estructuras que han colapsado totalmente y las comunicaciones no están ayudando en este momento. Ha sido complicado poder mantener algún tipo de comunicación con lo que es justamente algunos otros puntos de la capital venezolana. Las personas están en este momento en las calles. Yo estoy en el centro de Caracas, muy cerca de donde ocurrió una caída de uno de los edificios y estructuras como iglesias y estructuras viejas que se han afectado bastante con este movimiento telúrico. Muchas personas en las calles con el temor de volver a subir. Pude contabilizar por lo menos 6 réplicas de menor intensidad después de los dos potentes sismos que ocurrieron a eso de las 5:45. Ahorita realmente no recuerdo la hora exactamente, pero sé que por supuesto era ya en horas de la tarde aquí de la capital venezolana. Este movimiento se sintió muchísimo porque fue a 21 kilómetros de profundidad. Por ahora estamos esperando a Kelly el balance de las autoridades venezolanas y este primer informe acerca de si hay víctimas y si hay heridos en este caso.
1: Claro, Marcos, las imágenes del aeropuerto de Maiquetía son impresionantes, las que se han podido conocer a través de redes sociales. ¿Las autoridades tienen algún reporte de lo que pasó en el aeropuerto?
2: Hay daños de la estructura del Terminal Nacional del Aeropuerto Internacional Simón Bolívar. Hay una suspensión por ahora de vuelos desde el Aeropuerto Internacional y algunos han sido desviados al aeropuerto, aeropuertos cercanos como el de Valencia. El tema de que haya sido el epicentro en el Caribe venezolano tan cerca de Caracas provocó, por supuesto, que en el caso del estado Vargas o el estado La Guaira, como se llama actualmente, que está antes, digamos, delante de Caracas, está en la parte costera, fue el que, digamos, sufrió una de las mayores afectaciones. Es una zona sísmica por naturaleza. En el año 1967 ocurrió un fenómeno justamente telúrico de 6.7, terremoto en el año 67, y esta zona donde está el aeropuerto es una zona bastante sísmica. Hay reportes de inclusive edificios que ya están siendo evacuados en su totalidad porque las estructuras están por colapsar. Y otras estructuras en zonas sísmicas la parte del este de Caracas, municipio de Chacao, que es una zona altamente sísmica, donde ya reporta la alcaldía de Chacao 90 estructuras con algún tipo de problema y dos estructuras que colapsan también. Una estructura que colapsó hacia esta parte del centro de Caracas donde me encuentro. Y otras casas que se les han caído los techos, que se han caído paredes. Todavía estamos en shock porque fueron dos potentes sismos, no fue uno sino dos, con una distancia entre uno y uno, por lo menos unos 30 segundos entre un movimiento y el otro, y después una sucesión de réplicas de menor intensidad que por supuesto han alarmado a toda la población, todo el mundo, por lo menos aquí en el centro de Caracas, la mayoría de las personas están en las calles todavía.
1: Claro, Marcos, ¿y cuál es la recomendación finalmente de las autoridades? ¿Ha habido algún pronunciamiento?
2: estamos esperando, el Protección Civil ha manifestado que en estos casos, por ser Venezuela una zona sísmica y Caracas específicamente una ciudad sísmica, debe mantenerse las principales alertas en torno a no bajar por los ascensores, por ejemplo, que es un error que cometen muchas personas al bajar, intentar bajar por los ascensores de los apartamentos, los edificios. También tratar de bajar con calma, tomarse con calma este tipo de fenómenos que son usuales, que pasen por las escaleras de algunas de las estructuras, mantener siempre la calma en este tipo de situaciones, porque a veces hay heridos por el desespero de salir de una estructura más que por la caída de la misma. Hay, por supuesto, una revisión en este momento de varias estructuras en Caracas que han sufrido daños de paredes, de fisuras quizás en algunas de sus estructuras, que van a ser evaluadas, porque de ahí será determinante si podrán ser habitadas nuevamente. Lo que sí sabemos es que hay estructuras que cayeron, que colapsaron en la capital venezolana, en el estado La Guaira y en los estados centrales. No solamente Caracas se vio afectada el estado Miranda, el estado Aragua, el estado Carabobo, el estado Yaracuy, y donde fue el epicentro como tal, que es el estado Carabobo, en lo que es la zona de Morón, uh-huh. Y en el Caribe venezolano es donde más se ha afectado, pero no hay un balance todavía. Las comunicaciones han imposibilitado saber hasta dónde llegó este terremoto en otras partes fuera de Caracas.
1: Claro, Marcos, entendemos. Es nuestro corresponsal permanente en Caracas, Marcos Morín. Pendientes, Marcos, de lo que pase y obviamente solidaridad con los venezolanos con este acontecimiento. Más adelante volvemos a hablar.
2: Gracias, claro que sí, Cari. Estamos en contacto, seguro que sí.
1: Estamos pendientes de lo que pasa finalmente en Venezuela. Hay un pronunciamiento de la opositora María Corina Machado, Premio Nobel de la Paz. Recordemos que expresó su solidaridad, obviamente, con los afectados por este terremoto registrado cerca de las costas de Venezuela. Pidió fortaleza y unidad para los ciudadanos en medio de la emergencia. Escribía en su cuenta social de X: que Dios proteja a cada venezolano, a nuestras familias y a nuestros hogares, hoy más unidos que nunca. Como nos contaba nuestro corresponsal Marcos Morín, imágenes impresionantes de lo que está pasando, sobre todo en el centro de Caracas, edificios caídos y lo que pasó en el aeropuerto de Maiquetía. No hay un reporte oficial de las autoridades, no sabemos finalmente qué fue lo que pasó porque las comunicaciones han sido muy difíciles. Algunos corresponsales, de hecho, están usando el internet de Starlink que hay en algunas zonas de Caracas. Esto fue lo que dijo el ministro del Interior, Diosdado Cabello. Da recomendaciones a las personas que no se queden en sus casas. Esto dijo:
3: por mucho que podamos tener protocolos de evacuación y protocolos de tratamiento, tiene mucho que ver más con que la gente entienda que no puede estar en la casa. Tiene mucho que ver que no puede estar en los edificios. Tiene mucho que ver que no deben exponerse. Que no deben exponerse. Salir a la calle, esperar en la calle con tranquilidad y cualquier situación reportarla a los organismos que están desplegados en todo el territorio nacional. No es que los países se preparan para un sismo. Tenemos protocolos y hemos tenido prácticas en edificios, en hospitales, en instituciones, pero cuando ocurre este tipo de hechos hay variables como, bueno, personas que sufren de nervios, sufren desmayos.
1: Las recomendaciones del ministro del Interior en Venezuela, Diosdado Cabello, con estos dos sismos que se presentaron esta tarde. Hay reacción también del alcalde del municipio de Chacao, Gustavo Duque, que habló sobre la magnitud de la emergencia. Está entregando detalles parciales de las afectaciones. La voz del alcalde del municipio de Chacao.
6: Hasta ahora tenemos dos estructuras colapsadas. En este momento tenemos labores de búsqueda, de rescate. Ya hemos rescatado 16 personas. Como pueden ver, ambulancia permanentemente. Tenemos en este momento más de 150 funcionarios del municipio. Hacemos el llamado, como ya han venido, a otros cuerpos de carácter nacional a que vengan a prestar apoyo, porque la situación acá aún sigue siendo de gravedad. A mis vecinos, confíen en su equipo. Nosotros hemos tenido años para poder tener los recursos necesarios para apoyar una situación como esta, y estamos todos abocados. Hay más de 150 personas rescatando a nuestros vecinos en este momento. En la Plaza de los Palos Grandes y en la Plaza Altamira estamos agrupando a todas las personas. En este momento, esta zona en particular, los Palos Grandes, no es una zona segura, porque cuando hay un sismo de esta magnitud, seguramente podrían haber réplicas. Por lo que les pedimos a todos que vayan o a la Plaza Altamira o a la Plaza de los Palos Grandes, donde en este momento tenemos un gran equipo desplegado y que hemos agrupado todo el recurso hídrico, agua, jugo, refresco, todo lo necesario para que nuestros vecinos estén en ambas plazas totalmente tranquilos, y también allí tenemos baños disponibles y tenemos médicos y paramédicos. Y hemos informado, como estoy haciendo en este momento, a los medios de comunicación, que si está buscando algún vecino, asista a alguna de estas dos plazas, Plaza de los Palos Grandes o Plaza Altamira, donde seguramente allí va a encontrar a su familiar. Otro tema importante: pedimos apoyo a todas las empresas de construcción del área metropolitana. Necesitamos martillos hidráulicos, obreros, reflectores de gran magnitud y todo lo que puedan traer para una situación de esta magnitud.
1: Es el llamado que hace el alcalde de Chacao, muy importante porque Chacao es uno de los 5 municipios, recordemos, que conforman el área metropolitana de Caracas, que está ubicado en el estado Miranda, en Venezuela. Es importante porque el epicentro de este temblor se sitúa más o menos 300 kilómetros al este de la capital. Es un municipio que se llama Montalbán, en el estado de Carabobo, y tuvo una profundidad de 13,2 kilómetros. Por esto lo clasificaron como un sismo superficial. Aquí, de hecho, en la tarde algunas ciudades sintieron ese temblor. Lo reportó la ciudad de Bucaramanga, por ejemplo, también Riohacha. Y luego del sismo, con el epicentro en Caracas, ya el cuerpo de bomberos aquí de Bogotá está reportando normalidad, está descartando emergencias por el momento. Eso sí, recuerdan a la ciudadanía que la línea 123 está habilitada para reportar cualquier novedad o eventualidad. Jason Quimbar.
7: Tras este sismo reportado en el país vecino de Venezuela, de inmediato el Cuerpo de Bomberos de Cundinamarca anunció que se activaron todos los organismos en los 116 municipios del departamento. Según los consejos municipales de gestión del riesgo, se reportó total normalidad y se descartaron emergencias en el territorio. Al respecto, el capitán de bomberos de Cundinamarca, Álvaro Farfán.
8: Bueno, desde el momento que tuvimos el reporte por parte de la Unidad Nacional de Gestión de Riesgo y la Unidad Departamental, se hizo toda la activación correspondiente de los procedimientos y protocolos por parte de los organismos de primera respuesta del departamento. Se hizo un barrido en los 116 municipios del departamento a través de los diferentes consejos municipales de gestión de riesgo. Y al momento, pues afortunadamente, no tenemos ninguna novedad. Sin embargo, continuamos realizando monitoreo permanente para las diferentes, digamos, municipios del departamento. También teniendo en cuenta, pues, de acuerdo pues a las experiencias que tenemos, que se puedan presentar nuevamente algunas remociones o algunas situaciones también en el departamento. Y eso, pues, nos genera que tengamos que continuar, obviamente, activos y atentos precisamente también por algunas situaciones que se puedan generar de manera paralela por estas situaciones de emergencia presentadas en el país de Venezuela.
7: Sin embargo, la autoridad bomberil anunció que se mantiene en alerta frente a este fenómeno natural y de igual forma recordaron a toda la ciudadanía que la línea 123 está habilitada para reportar cualquier novedad o evento ante las autoridades.
1: De hecho, Jason, hay un trino del alcalde Carlos Fernando Galán, el alcalde de Bogotá, que expresa la disposición de la capital para apoyar a Venezuela luego de este sismo de magnitud 7.5 en el estado de Carabobo. Escribía Galán en su cuenta de X: Venezuela nos necesita y en Bogotá estamos listos para ayudar. Ordenó, de hecho, coordinar acciones con la Unidad Nacional de Gestión del Riesgo mientras avanzan las evaluaciones de los daños. Estamos muy pendientes, obviamente, de lo que esté pasando en Venezuela. Ya les vamos a contar aquí en la FM.
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1: 7 de la noche, 44 minutos, le recordamos a nuestros oyentes la noticia más importante a esta hora en el mundo, un terremoto que sacudió a Venezuela esta tarde, imágenes impresionantes de lo que está pasando en Caracas, varios mandatarios de las regiones se van pronunciando por este terremoto que se presentó en Venezuela, un mensaje a esta hora del presidente de El Salvador, Nayib Bukele. Nuestro corazón está con el pueblo de Venezuela en estos momentos difíciles. Les enviamos toda nuestra solidaridad y nuestras oraciones. Eso fue lo que publicó Bukele en su cuenta de X. De hecho, agregó Fuerza Venezuela. Y escuchábamos hace algunos minutos al alcalde de Chacao, que recordemos hace parte de esta área metropolitana de Caracas, de la capital de Venezuela. Pues el alcalde Gustavo Duque acaba de decir que parece que sí hay personas fallecidas, pero que no saben el número exacto. Las declaraciones hace algunos minutos del alcalde del municipio de Chacao, Gustavo Duque.
2: Bueno, lamentablemente hasta ahora sí, pero estamos enfocados en tratar de rescatar a la mayor cantidad de vecinos con vida. Nuestro compromiso en este momento es estar acá junto a nuestros vecinos, apoyarlos, y el mensaje. Siempre hemos visto que en Chacao nadie está solo en este momento, les juro que no los dejaremos solos, estamos haciendo todo lo necesario para salvar la mayor cantidad de vidas, y les decimos a nuestros vecinos que tengan total confianza en su alcaldía y vayan a ambas plazas, Plaza Altamira, Plaza de los Palos Grandes, y resguárdense allí. No estén debajo de árboles, no estén debajo de semáforos, no estén debajo de ninguna estructura que pueda colapsar. Tenemos el edificio Petunia, colapsó totalmente. En Bellocampo, el edificio Don Pepe, no colapsó totalmente, pero está muy afectado. El edificio San Felipe 1, Obelisco, Sayonara, Quinora y Araguaney. Son los edificios que más afectación tienen en este momento. Entonces, tenemos un despliegue logístico en la Plaza de los Palos Grandes, en la Plaza Altamira, para atender a los vecinos. Y lo más importante es que es un punto de encuentro. Si usted no ha podido tener comunicación por el tema de los celulares con su familiar, vaya a la Plaza de los Palos Grandes o la Plaza Altamira.
1: Es importante lo que está diciendo el alcalde del municipio de Chacao, Gustavo Duque, dando las instrucciones a las personas, obviamente, que no tienen en este momento comunicación, porque ha sido muy difícil la comunicación finalmente con los venezolanos. Luego del temblor, como nos contaba nuestro corresponsal Marcos Morín en Caracas, muchos habitantes de la capital venezolana salieron a las calles, obviamente, a resguardarse. El llamado que hizo el ministro del Interior, Diosdado Cabello, para que no permanecieran finalmente en sus casas. Las estructuras están dañadas. En redes sociales ya comenzaron a circular imágenes de los daños en las viviendas, reportes de cortes, obviamente, de electricidad y las interrupciones en los servicios de internet y telefonía. Hasta el momento, hay que decirlo, las autoridades venezolanas desconocen si este fuerte sismo causó daños graves, es lo que está informando el canal estatal venezolano de televisión BTV. Este epicentro del temblor se sitúa a 300 kilómetros al este de Caracas, por eso el área metropolitana finalmente está haciendo el llamado a los ciudadanos para que no se queden en sus casas. Seguimos reportando lo que pasa en Venezuela aquí en la FM, 7 de la noche, 47 minutos.
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1: 7 de la noche, 48 minutos. Hay noticias en el país. El Consejo Nacional Electoral finalmente declaró la elección de Abelardo de la Esprilla como presidente de Colombia y de José Manuel Restrepo como vicepresidente, luego de finalizar ese escrutinio que coincidió en más del 99%, de hecho, con el preconteo. Aldair Rodríguez.
4: El Consejo Nacional Electoral declaró oficialmente los resultados de la segunda vuelta presidencial y confirmó la elección de Abelardo de la Espriella como presidente de Colombia y de José Manuel Restrepo como vicepresidente. La decisión se tomó luego de que el tribunal concluyera el escrutinio nacional en los 32 departamentos, Bogotá y el exterior. En los resultados definitivos, Abelardo de la Espriella obtuvo 12.960.166 votos, mientras que Iván Cepeda 12.708.312. El escrutinio confirma que el presidente electo aumentó 600 últimos 24 sufragios frente al preconteo inicial, mientras que el excandidato del Pacto Histórico registró una disminución de 400 votos. El encargado de leer la resolución fue el registrador delegado para lo electoral, Jaime Hernando Suárez, quien fue designado como secretario del CNE.
5: Declarar electo al ciudadano Abelardo Gabriel de la Estrella Otero como presidente de la República de Colombia para el periodo constitucional 2026-2030. Declarar electo al ciudadano José Manuel Restrepo Abondano como vicepresidente de la República de Colombia.
4: Por su parte, el presidente del Consejo Nacional Electoral, Cristian Quirós, aseguró que la diferencia entre el preconteo y el escrutinio estuvo por debajo de cero, lo que, según afirmó, demuestra que el sistema electoral funciona.
6: Realmente por debajo de cero, estamos muy felices, lo que demuestra que el sistema electoral funciona, funciona los jurados de votación, funcionan los testigos, tanta vigilancia, que acuérdese que estas son las elecciones más vigiladas en la historia de nuestro país, por eso la diferencia entre el preconteo y el resultado final por debajo de cero.
4: En esa misma comisión, Iván Cepeda y Aida Kikwe notificaron al CNE de su decisión de aceptar las curules en el Senado y la Cámara de Representantes respectivamente por obtener el segundo lugar.
5: Es mi voluntad ejercer el derecho a la oposición y ocupar la curul en el Senado de la República de conformidad con lo dispuesto en el artículo 24 de la ley 1909 del 2018. Asumo esta curul con dignidad y responsabilidad democrática. Atentamente, Iván Cepeda Castro.
4: Este jueves a las 10 de la mañana en sala plena se entregará la credencial a Abelardo de la Espriella y José Manuel Restrepo, que los acredita como presidente y vicepresidente.
1: De hecho, esta mañana más temprano Iván Cepeda aceptó sus resultados de las elecciones presidenciales, habló sobre las causas que la izquierda va a apoyar también en los próximos 4 años, y el presidente electo Abelardo de la Espriella vio con buenos ojos que Cepeda finalmente haya reconocido esa derrota y tomó nota del mensaje, de las denuncias, y reiteró que la oposición pues tendrá finalmente todas las garantías. 7:51 PM, vamos a Barranquilla porque capturaron en Puerto Colombia a Luis Mariano Díaz, el hijo de Diomedes Díaz, junto a otras personas en un operativo contra una red de préstamos gota a gota.
7: En Puerto Colombia fue capturado junto con otras personas un hijo de Diomedes Díaz, es Luis Mariano Díaz González. Una fuente de la fiscalía indicó que la detención se produjo tras un operativo del Gaula de la Policía Metropolitana de Barranquilla contra una estructura dedicada a préstamos gota a gota, a la cual pertenecería y que operaría en soledad y en cuyos métodos de presión para hacer los cobros habrían usado las intimidaciones. A Díaz le atribuyen la presunta comisión de los delitos de tortura y secuestro simple. El caso está en manos de la Unidad Especializada de Derechos Humanos del Ente Acusador. Los detenidos serán presentados ante un juez de control de garantías. De acuerdo con informaciones extraoficiales y las investigaciones, los aprehendidos habrían secuestrado y torturado a una persona. Los hechos, según la investigación, ocurrieron a finales del año anterior. La persona que presuntamente fue secuestrada y torturada era una empleada.

7:53, suena a esta hora Bryan Adams con El Verano del 69 en la FM, porque se celebró finalmente la noche de San Juan. Es la noche donde empieza finalmente el verano en Europa. Europa, un continente que recordemos está atravesando una ola de calor. Está bajo un bloqueo omega con temperaturas de hasta 45 grados centígrados, una sensación térmica que ha llevado obviamente a muchas personas a dejar al lado sus vacaciones. Lo reportan en Francia, en España e incluso también en el Reino Unido.

0: con Brian Adams nos despedimos de este enlace especial de Noticias entre la FM y Noticias RCN que hacemos cada día a las 7 de la noche. Los invitamos a que se queden con toda nuestra programación. Ya está aquí Darcy Quinn para Aquí y Ahora y Somos Mundial a las 9 de la noche. Les recordamos que pueden seguir todo el cubrimiento de las noticias a través de nuestra página de internet de la FM. Estamos con los venezolanos pendientes de lo que pasa en Caracas. Recordemos, dos potentes terremotos de magnitud 7.2 y 7.5 que sacudieron a Venezuela. A los oyentes, gracias siempre por acompañarnos. Esto es la FM, siempre contigo.
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1: Bienvenidos aquí y ahora, con algunos cambios que hemos tenido con el tema del Mundial. Algunas veces cederemos los espacios, pero hoy estamos aquí y ahora con unos invitados muy especiales que nos ayudarán a analizar los hechos de los últimos días, que son grandes. Colombia dio un giro en su política, en su presidencia, y esperamos que en el rumbo del país. Me acompañan Cristina Plazas, abogada de la Universidad Javeriana. Ella fue edil, fue concejal, estuvo en el gobierno también, en la Fundación Buen Gobierno, en el Ministerio de Defensa, en el ICBF, y ha dado como vueltas entre el sector público y el periodismo. Está también Ernesto Cortés, periodista, 35 años de experiencia, la mayor parte obviamente en el diario El Tiempo, donde ha manejado varias secciones Bogotá, y ahora estamos de editor general.
2: Así es.
1: Bienvenidos. Y Gabriel Jaime Vallejo, que es político pereirano, representante a la Cámara, y actualmente es el director del Partido Centro Democrático, el primer partido que toma posición frente a la elección de Abelardo de la Espriella. Bienvenidos.
2: Muchas gracias, Darcy.
1: Bueno, empiecen por decirme cómo se sienten frente a las elecciones del pasado domingo. Yo la veo muy contenta, doña Cristina.
3: Pues Darcy, un saludo muy especial para ti y para todas las personas que nos oyen y que nos ven. Sí, yo sí estoy muy contenta. Yo sí tengo que confesar que saber que las FARC, que el Clan del Golfo, que el ELN no van a gobernar este país, pues tiene que generar una emoción muy grande, sobre todo después de lo que vimos esta mañana, cuando su colega y amigo Ricardo Calderón pues evidenció cómo este gobierno le entregó al Clan del Golfo el país. Entregó territorios extensos, dejó que se armaran, estamos en estado congelados, ¿cómo fue que...?
1: Juguemos a los congelados.
3: Entonces, cuando uno ve eso, Darcy, pues obviamente tiene que sentirse muy contento. Sabemos, obviamente, que va a ser difícil, que vienen épocas difíciles, que nos dejan un gobierno totalmente acabado, sin recursos, y pues ya el presidente Abelardo de la Espriella pues tendrá que ser muy creativo, y tendrá que hacer mucho para que las personas entiendan que las cosas van a pasar por un momento difícil por lo que nos dejaron, pero que se va a hacer todo para hacer un buen gobierno y que por fin podamos lograr bienestar en el pueblo colombiano.
1: Doctor Gabriel Vallejo, usted como director de un partido, ¿cuál es su visión, su análisis?
2: Darcy, un saludo para ti, gracias por invitarnos a tu programa. Sin lugar a dudas, por un lado, contentos. Yo creo que el país primero ganó la democracia, eso siempre habrá que celebrarlo. La democracia, que es la expresión de la voluntad de un país entero en un sistema electoral que no es perfecto, pero demostró que funcionaba muy a pesar de los ataques permanentes del gobierno. Y por supuesto el haber derrotado un modelo que lo único que ha hecho es generar una destrucción de las instituciones, una destrucción de la confianza ciudadana, uno se pone feliz. O sea, eso genera una felicidad como ciudadano, como colombiano, haber derrotado ese modelo que proponía Iván Cepeda, que era la peor versión de Gustavo Petro inclusive. Pero yo no puedo desconocer que hay preocupaciones y hay enormes desafíos que esperemos que el próximo gobierno lo resuelva de la mejor manera. Lo primero es que el margen de triunfo es estrecho. Aquí hay que reconocer que hay un porcentaje de la población que acompañó el proyecto de Iván Cepeda. Ese es un reconocimiento que hay que hacerlo con humildad, con ser magnánimo y con grandeza política. Lo decía Cristina, el país tiene enormes desafíos. El primero, el tema de seguridad, ese no es un tema menor. Y la seguridad requiere abordarla de muchas maneras. No es solamente decir, yo saco el garrote, yo salgo a ejercer la fuerza absoluta del Estado, porque eso requiere una intervención con mucha inteligencia y estrategia. Lo segundo, el problema fiscal del país. La verdad es que este es un país que está en una situación fiscal absolutamente crítica. El ciudadano del común no se da cuenta, porque el ciudadano del común tiene plata en el bolsillo. Y eso hace que la ciudadanía al final pueda salir el fin de semana a comerse un helado, pueda ir a comprar una camisa, un pantalón en un almacén. Y eso va a ser un desafío, explicarle a los ciudadanos por qué la situación fiscal del país está crítica. Sumado a los problemas de salud, el sistema de salud, sumado a numerosos problemas. Yo creo que el próximo gobierno va a tener un desafío enorme y esperemos que le vaya bien. Yo creo que a nadie, todos quisiéramos que el gobierno le vaya bien. Y bueno, estaremos listos para acompañar al gobierno. Nosotros ya nos declaramos partido de gobierno,
1: sí, eso,
2: y vamos a ayudarle.
1: ¿No?
2: Muy rápido, muy la verdad, rápido. Muy rápido.
1: Bueno, gran gesto del Centro Democrático empezar a acompañar. Ernesto, ¿cómo vio usted el discurso de Iván Cepeda? El discurso donde acepta la derrota y ya habla de cómo va a ejercer la oposición.
4: Pues a mí me pareció un discurso apenas lógico. Me parece bien que se reconozca el triunfo, que no se le dé más vueltas a eso. Yo hubiera preferido que en ese discurso el doctor Cepeda se hubiera alejado aún más del tono del gobierno nacional. Hubiera preferido que él ya pusiera sus propias banderas y él empezara a liderar una oposición. Yo quiero saber qué va a pasar ahí. ¿Quién va a manejar la oposición? ¿Cómo va a ser esa pelea de egos entre un jefe de la oposición desde el Congreso y un presidente como rueda suelta, un expresidente como rueda suelta, haciendo su propia oposición en territorio y demás? Pero tengo que reconocer que sí, que me pareció valioso que el doctor Cepeda hubiera aceptado la derrota, así sea por 250.000 votos, y que ahora esté en la tónica de ejercer una oposición responsable. Ojalá que no sea una oposición en la que se lleven el país por delante, exacto, que no sea la oposición que no queremos repetir, que tanto daño nos causó daños en vidas, en bienes, en la economía, en jóvenes afectados, en mujeres afectadas. Ojalá que ese escenario no se repita. Y coincido con el doctor Gabriel y con Cristina en que una cosa es ganar unas elecciones y otra cosa es cómo construyo yo los consensos necesarios para gobernar. Porque el doctor de la Espiella no va, alguien me lo dijo ayer, el doctor de la Espiella primero tiene que llegar a apagar incendios, porque este país está incendiado y la gente tiene que entender ese mensaje de entrada. Aquí no es que vamos a arrancar todos a estrenar casa nueva, no. Aquí nos toca recomponer la casa, apagar el incendio y rodearnos de los mejores para reconstruir todo lo que en apariencia se ha dañado.
1: Bueno, usted plantea un punto, varios, pero hay uno que es el papel de Petro y el papel de Cepeda, que todo el mundo se queda pensando, bueno, ¿quién va a ser el verdadero jefe de la oposición en este país, Petro o Cepeda? ¿Quién se quedó con ese papel? ¿Cuál va a ser el papel de Petro, que sí tiene, maneja unos discursos y unos tweets extensos donde habla de lo divino y lo humano y toca pullas y, o sea, ¿quién va a ser realmente el jefe de la oposición, Cristina?
3: Darcy, yo creo que las campañas son como un pequeño país y uno ve el talante de liderazgo que tiene cada uno de los candidatos de acuerdo a cómo actúa en su propia campaña. Nosotros hemos visto a Iván Cepeda durante 4 años, un señor que no habló. Lo vimos un par de veces y todo frente a Uribe, porque él lo único que ha hecho es pelear con Uribe. De resto, si yo le pregunto qué es lo tanto que ha hecho el senador Cepeda, pues usted no me puede decir muchos logros. No hizo debates importantes en el Congreso, no presentó un proyecto de ley importante, siempre se pegaba a los demás, pero realmente no es una persona que haya sido, que haya tenido un liderazgo gigantesco, a no ser por la pelea con Uribe. Eso
1: entonces
3: es lo único.
1: ¿Usted no cree que entonces, él va a ser el,
3: no solo eso, sino
1: el gran opositor?
3: Claro que no. Durante 4 años uno puede ser parte del gobierno o estar con el gobierno, pero eso no quiere decir que uno evada la responsabilidad del control político a las cosas malas que sucedieron durante los 4 años. ¿Usted alguna vez vio al señor hablando de los temas de corrupción o diciendo lo que se tenía que hacer en salud o proponiendo lo que tenían que hacer en salud para que las personas no se mueran como lo están haciendo en este momento? Entonces a mí me parece que demostró que no tiene liderazgo.
1: Entonces, pero
3: la verdad fue un títere que pusieron ahí, no podía ni siquiera hacer nada distinto a leer un papelito ahí en los discursos, porque ni siquiera es capaz de dar un discurso sin copialina. Entonces, sin duda alguna, no tiene él el liderazgo para en un país tan difícil y tan complejo como lo es Colombia, de ejercer una oposición berraca, porque ni siquiera lo hizo tampoco en campaña, no se alejó, uno puede decir, a Duro, a Petro, hacer todo lo que tenía que hacer porque era parte de la estrategia de campaña, pero uno sí se podía alejar de las cosas que los mismos petristas criticaban. No lo hizo, no tiene esa personalidad, y pues Petro definitivamente se jugó esta campaña. Esos votos son de Petro, estos votos no son del señor Cepeda, esa es la realidad, y las elecciones fue un plebiscito entre petristas y no petristas, y ganamos los no petristas. Entonces, ¿quién va a ser la oposición? Va a ser Petro. Petro le gusta el caos, la calle, llamar a la calle, que haya vandalismo, que pongan madrazos en las paredes, que haya, eso es lo que le gusta a él, y eso lo va a ejercer durante los próximos 4 años. Y ahí pues tendremos que ver si el presidente Abelardo va a tener la capacidad de tener ese, como esa política estratégica para empezar a ganarse a las personas y que se den cuenta que lo que tanto dijo que hacía Petro no era cierto, que nos dejó un país muy destruido, como lo dijo el doctor Vallejo, y que vamos a hacer todo para salir adelante. Entonces yo creo que va a ser Petro, sin duda alguna.
1: Bueno, en ese escenario, doctor Vallejo, entonces Petro llamando a la calle, Petro llamando a la insurrección, y un Abelardo cumpliendo con lo que dijo, que es mano dura, sacando al ejército. Lo siento un poco angustiante si lo pienso realmente.
2: Darcy, coincido con Cristina. No nos quepa la más mínima duda de que el jefe de la oposición va a ser Gustavo Petro. Es el que tiene el capital político. Iván Cepeda realmente era un pésimo candidato y lo demostró en campaña. ¿Cuál es la preocupación aquí, Darcy, frente a lo que tú planteas? Y en algo que yo lo repito permanentemente, especialmente en el gobierno anterior, cuando yo estaba en el Congreso de la República y sentimos todo lo que venía ocurriendo con la oposición. Y aquí hay que decirlo, y esto que voy a decir es duro, pero aquí hay que decirlo. Aquí hay un brazo político de oposición liderado por Gustavo Petro, pero aquí hay un brazo armado.
3: Así es.
2: Aquí hay un brazo armado que coordina la primera línea, que coordina el ELN, que coordina la FARC, que coordina el Clan del Golfo. Y eso convierte a la situación bien muy compleja. Y es que es lo que va a ocurrir con un Petro en la calle, como bien lo decía Cristina, además lo dijo Petro, es que Petro lo acaba de decir ayer, preparo mi retirada y nos vemos en las calles. Ellos son felices advirtiendo lo que van a hacer.
1: Pacíficamente, quizás pacíficamente.
2: Entonces,
3: habló de las armas, es que habló de las armas porque él recoge, suele
1: sí, decir que él habría podido volver a las armas, a las clandestinidad.
2: Y para contestar la reflexión que haces frente al reto que va a tener Abelardo, sin duda alguna, aquí tiene que haber una autoridad del Estado en donde se proteja a los colombianos de actos de terrorismo, de actos de vandalismo. O sea, eso es un principio esencial de un Estado de Derecho. Lo que pasa es que va a tener que tener esa capacidad de enfrentar, desarticular ese brazo armado, que es el más peligroso, que es alimentado por el brazo político liderado por Gustavo Petro. ¿Cómo la ciudadanía va a salir a respaldar al gobierno? Porque es que lo que vivimos en mayo del 2021, que nunca lo habíamos vivido aquí, cortaron cadenas de suministro a ciudades enteras.
1: De hecho, la gente se estaba preparando para un escenario similar ahorita.
2: Sí, claro, yo veía los supermercados, las personas tenían miedo.
1: Pues hasta Ricardo Roa estaba haciendo mercado, pues, hágame el favor.
2: Simplemente termino diciendo, yo espero que el doctor Abelardo de la Espriella tenga esa capacidad, que no es fácil, porque puede caer simplemente en la tentación de la represión. Y eso lo que genera es más violencia.
1: Claro.
2: O sea, una represión simplemente con un concepto de autoridad absoluta, aquí y en cualquier parte del mundo, genera una espiral de violencia. Ahí es donde va a tener esa capacidad de...
1: Es que esa ahí Ernesto, esa es una preocupación. Entonces, él dijo en campaña algo que yo creo que después trató de recoger, que fue lo de destripar a la izquierda. Entonces, ya yo me imagino, nos están destripando, cualquier uso de la fuerza va a ser muy difícil de justificar y de enfrentar con la frase de nos están destripando.
4: Sí, yo en eso coincido con lo último que dijo Gabriel, pero mire, yo creo que lo que la opinión tiene que entender, y esto me lo dijo un dirigente de izquierda que conoce muy bien a Petro, Petro no es un demócrata. Petro no es un progresista, no se acerca ni siquiera a ser un progresista. Petro es un revolucionario. Él nunca se desarmó mentalmente.
3: Así es.
4: Él sigue teniendo un revolucionario en la cabeza. ¿Y qué es lo que persigue, doctor Gabriel, un revolucionario? El poder pleno, el poder total. Y él no lo tuvo. Porque se estrelló con una democracia fuerte y con unas instituciones fuertes. Si aquí no hubiera existido el Congreso que teníamos, las cortes que tenemos, los medios de comunicación que tenemos, si no tuviéramos esos contrapoderes, esos órganos de control que hasta el último segundo de las campañas se la jugaron a fondo para evitar que hubiera pasado un fraude o que los violentos se hubieran terminado imponiendo su voluntad en todas partes, yo no sé qué hubiera pasado. Pero como no lo consiguió, entonces él quiere volver a la revolución de la calle, a las movilizaciones, a los discursos. No se nos olvide que no solamente es un revolucionario, es un tipo provocador. Darcy lo sabe, es un tipo provocador. Eso que tú acabas de decir, de esa cantidad de cosas sin sentido que dijo anoche, eran de un provocador. Tú dices, él lanza y recoge, lanza y recoge, porque a él le gusta provocar.
1: Me dijeron una frase,
4: A Petro le encanta ver estresado a lo que llamamos el establecimiento. Le encanta, él es feliz ver estresado con cada frase que él diga. Ahora no es presidente, ahora no va a tener este parlante que tiene hoy, que muchos me criticaban o nos criticaban a los medios. ¿Ustedes por qué le publican cuanta vaina dice? Sí. Dice Petro, bueno, pues porque es el presidente, ¿qué más quiere que haga? Si fuera un funcionario de X, pues no. Pero es que era el presidente, y si el presidente dice unas cosas, pues... Entonces yo sí creo que ese... Yo también coincido con Cristina y con Gabriel. Va a ser el líder de la oposición en las calles, que es su escenario natural, excepto que cumpla su promesa de que quiere ser un viejito retirado de la política.
1: No, pues si salió más joven de lo que entró.
3: ¿Sabe qué? él está más feliz que yo del triunfo de Abelardo.
1: ¿Sí?
3: Yo creo que él está feliz.
1: Se quedó como el dueño de la oposición. Nadie más puede, solo él.
3: Imagínese cómo hacía hoy para hacer oposición a los 2 días y pelear con Cepeda a los 3 días. No. Le costaba trabajo por la coherencia. Y además Cepeda sí es una persona que une la izquierda, la izquierda intelectual, digámosle así, pues solamente quiere mucho a Cepeda. Entonces no le era tan fácil llegar y patear de una vez la lonchera. Entonces yo creo que está feliz, porque puede pelear, puede llamar a las calles, puede generar caos, puede provocar, y va a estar feliz todos los días viendo a ver cómo le daña el día al presidente Abelardo y a todo. Entonces
1: esto yo creo es para que los tres, acá feliz. Hay un tercer jugador y es Estados Unidos.
4: Eso te decía.
1: Y a ver, y yo no sé si Petro puede estar tan tranquilo cuando está en la lista de la OFAC, y más o menos hay un mensaje de Bernie Moreno como, de pronto si se porta bien lo sacamos, pero ojo, ahí están los señores Maduro, allá está un señor Alex Saab, ahí hay una gente que está declarando y que podría involucrar el gobierno o por lo menos la campaña de Gustavo Petro. Entonces yo no sé si él está como tan libre para hacer y decir lo que quiera.
2: Darcy, no, esa es una gran pregunta, y aquí la pregunta es que si Gustavo Petro, con todas las violaciones a la ley, porque él desafiaba, lo decía ahorita Ernesto, él era feliz desafiando la Constitución, la ley. La gran pregunta es que si Gustavo Petro saldrá impune de un gobierno corrupto, de un gobierno que cometió enormes irregularidades.
1: Claro, ahí está Schneider Pinilla también pidiendo pista para hablar allá.
2: Con otro elemento, Darcy, que fue lo que salió esta mañana, que es lo que todo el país sabe, y es cuál es la relación del narcotráfico desde el momento de la financiación junto con el gobierno. Es decir, ahí hay una gran pregunta. Y es, ¿Gustavo Petro podrá responder ante la justicia? Claro, nuestro sistema colombiano, que uno podrá poner un gran interrogante, en mi opinión, sobrevalora el presidencialismo, lo protege en exceso, por eso la comisión de acusaciones
3: absoluciones.
2: Entonces esa es una gran pregunta, pero ese tercer actor que son los Estados Unidos, aquí falta mucha agua que corra por debajo del puente.
1: Me parece.
2: Yo sí quiero ver la paz total, las concesiones que le hizo al narcotráfico.
1: Bueno, pongámonos entonces en lo de esta mañana. En el informe de nuestro colega Ricardo Calderón, lo que queda claro es que este gobierno le permitió al Clan del Golfo crecer y sacar millones de toneladas de drogas hacia los Estados Unidos.
2: La pregunta es si lo permitió de manera omisiva o de manera intencional.
3: No, hoy
1: es que las órdenes, yo pude haber dicho lo que sea, pero las órdenes las dio Petro.
3: Venga, el audio es intencional, claro. Y hay que preguntarse, ¿quién llevó al señor Danilo al gobierno? Ya sabíamos lo que venía y lo que era el señor Danilo con el hermano del presidente. Sabíamos perfecto los vínculos, el pacto de la picota. De hecho, acá nadie se puede sorprender porque se sabía perfectamente lo que estaba pasando. Pero antes de eso, ¿saben qué? Ustedes están analizando a un Petro desde nuestra perspectiva, democrática. El problema es que Petro no es eso. Petro, yo voy a decir, yo puede ser políticamente incorrecto, yo lo soy. A mí no me parece que le esté bien de la cabeza. Y no creo que... Pero de verdad, no lo digo en chiste ni nada, sino como un tema...
1: No, de verdad,
3: a mí sí me parece que él en este momento no está en sus... Y me parece que él no piensa en el peligro. Él como tiene esa misma mente revolucionaria que, como lo decía Ernesto, Carlos Carrillo lo describió perfecto hace una semana. Él de verdad tiene una mente distinta a nosotros. Entonces nosotros no podemos seguir creyendo que él piensa que el señor Trump lo va a venir a recoger. Eso no, lo mismo que pasaba con Maduro. Maduro hasta el último día pensó que nadie lo iba a sacar. Ellos piensan distinto, ellos no ven el peligro, o de pronto esa misma adrenalina los hace pensar distintos a nosotros. Y yo creo que estos 4 años, lo que nos pasó a la oposición es que nunca entendimos que él piensa distinto a las personas
4: que
3: están atrás.
4: Yo quiero recoger lo que acaba de decir Gabriel de todo este tema con Estados Unidos, porque la pregunta Darcy es bien, bien interesante. Yo lo que les quiero es contrapreguntar a ustedes, ¿y ustedes creen que a Petro le importa? ¿Ustedes creen que a Petro le importa que Estados Unidos lo tenga en la mira o que
3: no
4: Estados
3: importa.

0: ¿Ustedes creen que a Petro le importa? ¿Ustedes creen que a Petro le importa que Estados Unidos lo tenga en la mira o que
1: no,
0: Estados... o eso ya en la oposición lo fortalece más, lo blinda más?
1: Pues eso no le importa a uno hasta que se lo lleven a un calabozo en,
0: le importa,
1: en la cárcel
0: le importa
1: de Brooklyn.
0: Como, le importa como presidente, porque es el presidente de la República. Pero a mí sí me sorprende mucho, se lo voy a decir, a mí de las cosas al final de la campaña que más me sorprendieron es la poca narrativa de Petro en contra de Estados Unidos.
1: Sí, no.
0: Incluso en reconociendo ahora lo que más o menos reconoció, no ha tenido palabras soeces ni aludidas ni más allá.
1: Cuando, pero creo que sí le tiene miedo a los
2: gringos. ¿Desde cuándo sucedió eso?
0: Desde la visita de Trump.
2: Claro.
1: Y desde la OFAC.
2: Es decir, yo creo lo mismo, pero darse ahorita hacia la reflexión, y es que no se nos olvide que Nicolás Maduro está hoy en un calabozo por conspirar contra los Estados Unidos por narcotráfico, y era un presidente, un dictador de un país, y esto es sin...
0: Y Maduro no se metió a Estados Unidos a arengar contra...
2: Porque creen que no les pasa nada, porque al final coincido con Cristina cuando dice, mire, ellos piensan distinto, ellos... Yo sí creo que Petro puede enfrentar serios problemas judiciales con los Estados Unidos. Aquí falta mucha tela por cortar.
3: Pero la situación es distinta a la Venezuela. En Venezuela existía un fraude, la gente ya no los apoyaba, a diferencia de acá.
2: Estoy de acuerdo.
3: Y eso es lo que dice Gabriel desde un principio. Es que acá tenemos la mitad del país.
2: Eso es muy válido.
3: Entonces es diferente, y Trump es un estratega y no va a venir acá, mejor dicho, de una, hasta que no vea que tiene el...
1: Pero un indictment sin venir a llevárselos. O sea, no nos vamos, no seamos tan
3: evidentes. A él le dijeron que tenía que respetar las elecciones. Eso fue el compromiso que hizo sentado con Trump. No hizo absolutamente eso, salió a hacer campaña de manera burda, descarada y violatoria de la ley. No le importa. Yo lo que creo es que de verdad, no vuelvo a repetirlo, y no es un tema de jajaja, ja, ja, loco, no. Yo sí creo que ellos piensan distinto, y personas que hacen el mal y todo tienen que tener una distorsión a lo que es la vida. Él no le da miedo absolutamente nada. Y creo que no, puede que vaya a pasar todo eso lo que estamos diciendo, pero yo creo que él, con tal de ser ese revolucionario y tener un enemigo, y que ese enemigo sea Trump, queda totalmente feliz de poder pelear, así termina en un calabozo.
1: No, pero eso es David y Goliat, ¿no? Eso sí,
3: así
1: es David y Goliat, esa es una
0: pero
1: pelea.
0: Nos hace daño acá.
3: La
0: pregunta que puede hacer acá es: hace daño, o sea, yo no veo a este país en otro estallido, no creo que soportemos otro estallido. Ahorita se respira, uno lo percibe desde los medios, que se respira como cierta tranquilidad, como que
1: bueno,
0: cierto
1: se optimismo, metió el mundial y
0: sí, pero yo quiero ver en un año cómo están las cosas.
3: Pero ya no son dueños de la calle. Antes eran dueños. La gente, esta campaña, como fue tan larga, entonces hubo una consulta, después de la consulta primera vuelta, la gente se metió en el tema y empezó a leer. Yo creo que las personas son hoy mucho más conocen más interesadas en la política, y la gente también está cansada, la gente está aburrida. Y sí, lo de Abelardo, el presidente Abelardo, perdón, sí despertó un fervor distinto. Entonces yo creo que la gente también quiere defender la democracia, y no les va a tener, no va a ser tan fácil para ellos simplemente salir y acabar y que la gente no diga nada. Los mismos, los medios de comunicación.
0: Solo 30 segundos porque quiero conectar eso con lo siguiente. Ojo a las regiones. Porque ahora vienen elecciones regionales. Y si hay algo que, además de la gobernabilidad que va a tener que construir el nuevo presidente y su equipo en el Congreso de la República, también va a tener que construir gobernabilidad con las regiones. Y los perdedores van por las regiones, van por las alcaldías principales, van por las gobernaciones principales, y las gobernaciones y alcaldías han demostrado demostraron en estos últimos años que son determinantes en este país.
1: Por eso
0: es
1: tan importante los partidos como el Centro Democrático en todo el esquema regional del país. Pero bueno, vamos a hacer una pausa y ya regresamos, porque hemos hablado de Petro, hemos hablado de Cepeda, pero necesitamos hablar de la era de Abelardo. ¿Qué podemos esperar en la era del Tigre? Ya regresamos.
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1: Seguimos aquí y ahora con un análisis de los últimos acontecimientos políticos de la nueva era del Tigre Abelardo de la Espriella, confirmado como presidente de la República 2026-2030 esta misma tarde por el Consejo Nacional Electoral, después de finalizar los escrutinios. Bueno, hablemos entonces de qué le espera a Abelardo de la Espriella y cómo... ¿cómo será? Uno va a juzgar por los nombres que empieza a oír en el gabinete, pues uno dice nombres conocidos, personas con experiencia. ¿Es un regreso a la institucionalidad? Gabriel.
2: Darcy, uno, yo quisiera creer que fuera así, es necesario que sea así. Alguien me preguntaba que con ese margen tan estrecho, ¿qué hay que hacer? Y lo primero que dije fue, lo primero que debe hacer el presidente electo de la Espriella es tender puentes con las instituciones, generar confianza, que hay un tema de confianza, y tender puentes con los partidos políticos. Los partidos, por supuesto, yo soy el primero en reconocer los problemas que tenemos de imagen con la ciudadanía, pero al final no existe democracia sin partidos políticos. Yo creo que Abelardo requiere alta política, y la alta política en un Estado es eso, es tender puentes, construir gobernabilidad, no solamente en el Congreso, sino en las instituciones. Ese es un primer elemento que será un desafío de Abelardo. Este gobierno de Petro lo único que hizo fue destruir la institucionalidad. ¿Por qué? Porque era la manera en que ellos sentían que si atacaban la institucionalidad podían generar un caos tan grande que les permitiera quedarse en el poder. No lo lograron, por lo que decía Ernesto ahora, y que finalmente las instituciones nuestras, imperfectas y todo, pero lograron mantener el orden democrático. Yo creo que Abelardo tiene ese enorme desafío de cómo lograr un gobierno que pueda resolver rápidamente los problemas, que los ciudadanos sientan que está resolviendo los problemas, especialmente los que no votaron por él.
1: Pero entonces le toca hacer a él un ejercicio estilo Milei y ser honesto con los colombianos y decirles que nos vienen días duros, que si él va a combatir el narcotráfico, si él va a combatir las bandas criminales y si se va a ir de frente contra todas esas economías ilegales, pues nos vienen días duros a los colombianos.
2: Pero eso es lo primero que tiene que hacer, él tiene que contarle la verdad al país de lo que recibe de este desastre de Petro y anunciarle el sacrificio que viene para los colombianos. O sea, esto se vienen días muy difíciles y él tendrá que ser muy honesto. Muy honesto.
1: Pero él habló de la patria milagro y de pronto la gente está esperando milagros, Cristina.
3: Yo creo que él tiene que llegar y mostrar no solamente la institucionalidad, sino que hay dos problemas fundamentales. Salud. La gente se está muriendo. El tío, el abuelo, el sobrino, el hijo, mejor dicho, es un tema que cada vez está más grande y que se está ya se estaba saliendo de las manos, pero yo creo que está peor que nunca. Entonces, lo primero que tiene que hacer es ver de dónde va a sacar los 9 o 10 billones y sacar el cheque. Si no hace eso y no se pone...
1: ¿Y de dónde? La olla raspada.
3: Por eso, eso es lo único. Lo segundo, además se tiene que poner la camiseta. Si yo fuera él, me iría hospital por hospital, fila por fila. Que él, que se le vea la preocupación sobre el tema. Si usted empieza a solucionar el tema de los medicamentos, la gente empieza a ver que hubo un cambio. Además que no va a ser fácil mostrarle a la gente cambio. ¿Por qué? Porque el señor Petro tuvo demasiada plata. Y además cada una de las cosas que hizo, pues le afectaba inmediatamente el bolsillo de las personas. El dominical, las horas extras, el salario mínimo. Entonces es muy difícil competir contra eso.
1: Echar para atrás eso.
3: No, pero él no va a echar para atrás. No, eso ya es un derecho y que es además parte de las mentiras que dijeron. Entonces, él no va a echar eso para atrás. Pero entonces, ¿cómo vas a competir tú con todo eso que le afectó positivamente al bolsillo de los colombianos? Y un tema es lo que le está quitando plata al bolsillo, que son los medicamentos. Entonces, si yo fuera él, eso es lo primero que yo me encargaría. Y lo segundo, el apagón está a la vuelta de la esquina, Gabriel. El apagón viene porque viene. Y también tiene que sacar
1: imagínense que se le apaga el país a Abelardo y no se le apagó a Petro.
3: Son dos temas que yo creo que son... Si yo me sentara ahí, sería lo primero ¿qué haría? Él no puede hacer, sí, muy chévere, reducir el Estado, pero no puede dejar en este momento a la gente sin puesto. Eso de la patria de milagro la podemos hacer en el tercer año, pero en este momento la situación es tan difícil que tiene que escoger dos temas fundamentales.
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El país somos nosotros. América Latina somos nosotros. 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Como decía Luther King, tengo una ilusión. 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

Todo era frío, sin vida y tenebroso. Cuando de pronto se oyó la voz de Dios, la luz rasgó con un trueno las tinieblas y el mundo entonces de la nada surgió.

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canción, tómenla como un homenaje a Alberto Cortés. Se llama Los Americanos.

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Gracias. Bueno. Seguimos ahí, ¿eh? Qué lindo ya sentarse.

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esta canción, tómenla como un homenaje a Alberto Cortés. Se llama Los Americanos.

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3: Amén. Así es, todos son bienvenidos en esta hermosa mañana. Saludo cordial para todos, toda la amable audiencia en esta mañana, en el nombre poderoso del Señor Jesús. Es una bendición inmensa poderles saludar a cada uno de ustedes que han encendido su dispositivo, su radio, para escuchar este su programa favorito, como lo es Sendas Apostólicas, en este espacio especial, como lo es los jueves Solo Doctrina. Así que saludos para todos en esta hermosa mañana, en el nombre del Señor Jesucristo. Y bueno, hoy jueves 25 de junio, estamos aquí cuando son las 5:47 de la mañana, para hacer la voluntad de nuestro Dios. Hoy nos acompaña nuestro pastor y director de este programa, José Norberto, el cual saludo de manera muy especial en el nombre del Señor Jesucristo.
4: Amén. Dios lo bendiga, hermano Jairo, a usted y a cada uno de los oyentes que en este momento se encuentran con sintonía con este su programa Solo Doctrina, en el espacio de hoy jueves. Y para toda la amable audiencia, vaya nuestro saludo fraterno y cordial. Saludo a los hermanos que hacen parte de este precioso equipo de trabajo, desde lunes a domingo. El hermano Oliverio, la hermana Janet, hacen parte aquí de la parte administrativa. Y a todos los hermanos, desde lunes a domingo, que están allí pendientes para compartir, sacando tiempo con sacrificio, a veces con mucho sacrificio, pero ahí están allí, siempre puestos en la brecha. Dios los bendiga, y qué bueno sacar tiempo para el que nos da el tiempo. Así que ustedes y nosotros seguimos entonces compartiendo este espacio Solo Doctrina en este programa de hoy jueves. Adelante, hermano Jairo.
3: Amén, así es. Vamos a orar primeramente y luego escuchamos una preciosa nota musical. Recordarle a los amigos que quizás por primera vez nos sintonizan que orar es hablar con Dios. Señor Jesús, te damos gracias en esta mañana, Padre Celestial, porque tú has sido bueno para con nosotros, Señor. Gracias por permitirnos despertar una vez más, Señor Jesucristo. Gracias, Señor Jesús, porque tú has tenido misericordia para nosotros, mi Señor. Te pedimos, Señor, nos bendigas en esta hora, que bendigas a cada oyente, Dios de la gloria. Permítenos, Señor Jesucristo, hacer tu voluntad. En el nombre de Jesús, amén y

0: Amén. Bendito el nombre del Señor Jesús. Por la gracia de Dios somos libres. Bueno, vamos a continuar en esta hermosa mañana. Vamos a continuar con nuestro programa. Vamos a disponernos a escuchar la reflexión, la enseñanza. Así que le invito a usted, querido oyente, que esté muy atento a lo que vamos a tratar en esta mañana. Pastor, bien pueda continuar con lo que pasa.
1: Amén. Gloria al Señor Jesús. Quiero entonces en esta mañana reiterar mi saludo para toda la amable audiencia en el nombre del Señor Jesucristo. En especial a todos aquellos que en esta hora de la mañana se encuentran en sintonía con este su programa Sendas Apostólicas en este espacio de hoy. Jueves, solo doctrina. Vaya para ustedes nuestro fraterno y afectuoso saludo en el nombre del Señor Jesucristo. Bueno, quedamos para hablar en esta mañana acerca de lo que tiene que ver con por qué creemos en la unicidad. O por qué somos unicitarios. Y planteamos allí dos razones muy poderosas. Una es que bíblicamente hablando, la doctrina de la unicidad se encuentra en toda la Biblia de forma implícita y de forma explícita. Así quedamos, ¿cierto, hermano Jairo? Entonces, la Biblia nos explica la unicidad de forma, o nos habla de la unicidad de forma implícita y de forma explícita. Vamos entonces a orar para que Dios nos guíe y que esta su palabra corra y sea glorificada entre nosotros. Señor, te damos gracias en esta mañana por estar aquí delante de tu divina y poderosa presencia. Te rogamos, oh Dios, sea usted abriendo nuestro entendimiento y publicando nuestra boca para tu alabanza, para tu gloria, para tu enseñanza, y que esta tu palabra corra y sea glorificada en medio nuestro para la gloria suya y también para nuestra edificación. Amén. Gloria al Señor Jesús. Bueno, entonces estamos aquí usando dos términos muy interesantes. Vamos a aclararlos. Hablando de forma implícita, creemos en la unicidad por dos razones muy poderosas, porque la Biblia habla de ella, uno, de forma implícita y de forma explícita. Implícita, indirecta, implícita, directa, explícita. Es decir, la Biblia, en la Biblia está la unicidad de forma indirecta, que aunque uno no dice que es uno, sin embargo, la idea, en la idea central, se puede concluir tranquilamente que Dios es uno y único. Y vamos a leer, hermano Jairo, en ahí en el libro de Génesis, Génesis capítulo 1, leemos los primeros 4 versículos.
0: Amén, dice la palabra del Señor. En el principio creó Dios los cielos y la tierra estaba desordenada y vacía, y las tinieblas estaban sobre la faz del abismo, y el Espíritu de Dios se movía sobre la faz de las aguas. Y dijo Dios, sea la luz, y fue la luz. Y vio Dios que la luz era buena, y separó Dios la luz de las tinieblas.
1: Amén. Allí podemos ver de forma implícita, que aunque no dice que es uno, pero los verbos que utiliza allí el Señor para referirse a Dios están dando a entender claramente que no se está refiriendo a dos personas, ni a dos dioses, ni a dos divinidades, sino a un ser. Dice entonces, en el principio creó. El verbo crear está indicando que no se refiere a dos ni a tres personas, se refiere a uno. Cuando dice, en el principio creó Dios los cielos y la tierra. Si fueran dos o más, dirían, crearon los dioses. Entonces, implícitamente, podemos deducir con esta, con el verbo crear, que menciona allí el texto, podemos deducir que no se está hablando de dos personas ni de tres dioses, sino de un ser. En el principio, creó Dios los cielos y la tierra. Y mire el versículo 2. Y la tierra estaba desordenada y vacía, y las tinieblas estaban sobre la faz del abismo, y el Espíritu de Dios se movía sobre la faz de las aguas. Y mire, hermano, ya en lo que dice el versículo 3, léalo usted.
0: Versículo 3, dice la palabra del Señor, dice, y dijo Dios, sea la luz, y fue la luz.
1: Mire, y dijo, no, y dijeron los dioses, no, y dijo Dios en singular, y dijo Dios, sea la luz, y fue la luz. Aquí, hasta aquí, vemos a un solo ser, precisamente creando. El versículo 4, si usted quiere también lo lee, hermano Jairo.
0: Dice la palabra del Señor, y vio Dios que la luz era buena, y separó Dios la luz de las tinieblas.
1: Otro texto, el versículo 4 también nos está dando a entender de forma implícita que el que está viendo aquí lo que está creando es uno. Dice, y vio Dios, bendito el nombre del Señor. ¿Lo repite, hermano?
0: Y vio Dios que la luz era buena, y separó Dios la luz de las tinieblas.
1: Bueno, entonces eso nos está dando a entender con toda claridad que el que está viendo es uno. Y vio Dios la luz de las tinieblas, y separó Dios la luz de las tinieblas. Vio y separó. Eso es importante tenerlo en cuenta. No estamos hablando aquí de dos, no estamos hablando aquí de tres, estamos hablando aquí de un Dios que creó. Y vio Dios que la luz era buena, y separó Dios la luz de las tinieblas. El verbo ver y el verbo separar están hablando en singular. Vio Dios, dice aquí claramente, y vio Dios la luz, que la luz era buena, y separó la luz de las tinieblas. Creo que este texto no nos da margen a pensar de que se está hablando de tres ni de cuatro divinidades. Está hablando de una divinidad, que es Dios, que está creando los cielos y la tierra. Todo cuanto existe lo creó el Dios único y verdadero que existe en el universo. Dios, el término o esa palabra Dios, es el título que se le da a la máxima autoridad del universo. No hay dos máximas autoridades, ni tres ni cuatro. Hay uno que es la máxima autoridad, que se llama, o que aquí el título se le da, Dios. Y este Dios, que es, ¿por qué es la máxima autoridad? Porque Él es el creador y Señor de todo lo que existe. En el principio creó Dios. ¿Por qué Él es la máxima autoridad? Entonces, porque Él es el creador, por eso es la máxima autoridad. Algo más, porque Él es el creador, es el padre de todo cuanto existe. Y por cuanto es el padre de tanto, de todo lo que existe, es el dueño de todo. Y si Él es el dueño de todo, entonces es el Señor, porque el Señor es el dueño absoluto de todo. Hay un Dios, ese Dios único es espíritu, Dice el texto: en el principio creó Dios los cielos y la tierra, y la tierra estaba desordenada y vacía, y el Espíritu de Dios, que es el Creador, estaba sobre la faz de las aguas. Y dijo Dios, o sea, Dios, no hay que confundir o confundirse que Dios es uno, que el Espíritu es otro, que el Padre es otro, no. Dios, con diversos títulos, Dios como Espíritu, que es, creó los cielos y la tierra. Por ser el Creador, claro, es el Padre de la creación. Por ser el Padre de la creación, es el dueño absoluto de todo. Y por ser el dueño absoluto de todo, por eso es el Señor. La palabra Señor significa dueño absoluto de todo. Entonces, todos esos títulos los tiene ¿quién? El único Dios. Hay gente que se confunde cuando oye que la Biblia habla del Padre, habla del Hijo, habla del Espíritu, y ya ahí señala tres dioses. Y se queda ahí, mire, son tres. No, ¿cuál? ¿Dónde dice la Biblia que son tres? Es uno y único. Entonces, Padre, Hijo y Espíritu no son tres dioses, no son tres personas, son tres oficios o tres títulos o tres virtudes del único Dios verdadero. Él es el Padre, es el Hijo y es el Espíritu Santo, porque Dios es Espíritu, Dios es el Señor, es el dueño absoluto de todo, y claro, y es el Creador, es el Padre porque es el Creador de todo cuanto existe. Entonces, en síntesis, estamos diciendo que la Biblia dice de forma implícita que existe un Dios. Cuando dice, en el principio creó Dios, y vio Dios, y dijo Dios, y separó Dios. Esto está demostrando que no se está refiriendo a tres ni cuatro personas. Y también, la Biblia habla de la unicidad de Dios, o nos dice que Dios es uno de forma explícita. En el capítulo 2 de Santiago, hermano, Santiago capítulo 2, la Biblia está explicando que Él es uno. Santiago 2:19.
0: Amén. Dice la palabra del Señor Jesucristo: ¿tú crees que Dios es uno? Bien haces. También los demonios creen y tienen.
1: Amén. ¿Tú crees? Ahí está explicando que es uno. ¿Tú crees que Dios es uno? Bien haces. Oiga, dice: también los demonios creen y tiemblan. No hay un hombre que sea más que sea más incrédulo que el diablo. No puede ser. No puede ser que exista alguien más incrédulo que el diablo, ni más ateo que el diablo. Por eso el asunto de que yo soy ateo, eso es necedad. La Biblia dice en el capítulo, bueno, no recuerdo, dice el necio en su corazón que no hay Dios. O sea, eso de negar a Dios es cuestión, no es cuestión de intelectualidad, no es cuestión de que no entiendo, que soy un, no, es cuestión de necedad. Pero en la mente del hombre está inculcada una idea: existe un Dios. Cuando estábamos celebrando los 87 años de la iglesia en Colombia, estábamos en un desfile en Bogotá y todo el mundo, esa calle estaba llena de pentecostales del nombre por todos lados. Entonces, alguien, como para ridiculizar, dijo: gracias a Dios que yo no creo en Dios. Imagínense qué tontería. Le daba gracias a Dios porque no creía en Dios, pero lo tenía allí impregnado en la mente. O sea, ese asunto que no hay Dios, eso no es lógico, eso se sale de la lógica, porque quien dice que no hay Dios es el necio, y el necio es el que hace las cosas por capricho, dice las cosas por capricho, sin sentido no tiene un sentido de claridad. Entonces dice necio en su corazón: no hay Dios. Pero el mismo diablo reconoce que hay un Dios, y claro, él sabe qué pasó allá. Él estuvo allí cerquita mirando todo, y él dice: ¿tú crees que Dios es uno? Bien haces. Los demonios también creen y tiemblan. Ellos saben que hay un Dios ante el cual se tiene que doblar toda rodilla, y tiemblan ante su presencia. Entonces, Dios es uno, De forma, y la Biblia lo explica de forma implícita y también de forma explícita, lo explica también. En el capítulo 6 del libro de Deuteronomio, el capítulo 6 y el verso 4, aquí también la Biblia explica, hermano.
0: ¿Okay? Oye Israel, Jehová nuestro Dios, Jehová uno es.
1: Oye Israel, Jehová nuestro Dios, Jehová uno es. Y amarás a Jehová tu Dios de todo tu corazón, con toda tu fuerza y con toda tu alma. Así que allí está explicando, dando la explicación de que Dios es uno. Oye Israel, Jehová nuestro Dios, Jehová uno es. O sea, este Dios único, porque no hay dos ni tres, este Dios único en la antigüedad se le conoció con el título de Jehová. Y Jehová quiere decir el eterno, el autoexistente, el que existe en sí mismo, el único, el que existe, el que tiene vida en sí mismo. En la antigüedad se le llamó Jehová. Amén.
0: Entonces, esto quiere entender, pastor, de que Dios está bastante interesado en que la humanidad crea que hay un solo Dios.
1: Amén.
0: Porque explícitamente lo dice y también implícitamente lo da a entender.
1: Sí.
0: Y aquí
1: sí,
0: le habla al pueblo de Israel, porque era para Israel esa palabra, pero le dice directamente: Jehová vuestro Dios, Jehová uno.
1: Uno es.
0: Entonces ahí podemos mirar la importancia de creer que hay un solo Dios.
1: Claro, claro que sí, hermano. Gracias por ese maravilloso aporte. Qué interesante eso. Dios está interesado que el hombre conozca que Él es uno y único. Por eso el pueblo de Israel reconoció eso. El gran líder Moisés le explicaba al pueblo: oye Israel, Jehová nuestro Dios, Jehová uno es. ¿Para qué? Para que lo ames de todo tu corazón. ¿Cómo haría usted, hermano Jairo, cómo haría usted si fueran tres? Si el Padre fuera uno, el Espíritu fuera otro y el Hijo fuera otro, ¿a quién amaría usted de todo corazón?
0: Ahí tocaba que jugársela por uno.
1: Qué tristeza, qué tristeza, qué problema. Si fueran tres dioses, estábamos metidos en problemas. Pero, claro, el que cree, los que creen que son tres, y hasta dicen que el Padre, que el Hijo, el Espíritu y un Dios verdadero, hasta así lo explican. El que cree que son tres y aún cuatro, está metido en problemas, porque no sabe al final a cuál adorar. Pero los que creemos que Él es único, con distintos títulos y distintos nombres, porque tiene muchos nombres y muchos títulos, los que creemos eso, no tenemos problema. Si la Biblia nos habla del Padre, sabemos que el Padre es uno y único. Si nos habla del Espíritu, sabemos que el Espíritu es uno y único. Si nos habla del Hijo, sabemos que el Hijo es Dios mismo hecho hombre, y que a esa forma humana se le llama Hijo. Los cristianos del nombre no tenemos problemas con esto de la, porque sería una idolatría amar a más de uno. Amén. O creer en más de uno es idolatría. Pero gracias a Dios que hay un pueblo que ha entendido, ha conocido que Dios es uno y único, y que en su majestad, en su grandeza, en su señorío, en su riqueza interior, tiene muchos títulos, porque Él es el Padre Eterno, porque Él es el Espíritu, porque Él es el Abogado, porque Él es el León de la tribu de Judá, porque Él es el primero y el último. En fin, póngale todos los títulos, pero no lo confunda con otro, porque Él es uno y único.
0: Amén. Y aquí hay un texto, pastor, que ahora que usted hablaba de todo esto, me llamó la atención, y es que cuando José pensaba dejar a María en secreto porque creyó que lo había traicionado, y es lo que dice el texto, el capítulo 1, versículo 20 de Mateo, dice: y pensando en esto, he aquí un ángel del Señor se le apareció en sueño y le dijo: José, hijo de David, no temas en recibir a María, tu mujer, porque lo que en ella es engendrado del Espíritu Santo es. Entonces podemos mirar que si Jesús es engendrado del Espíritu Santo, entonces el Padre Jesús vendría siendo en la ley, en la teología de los, de la creencia de los que creen en tres, vendría siendo el Espíritu Santo.
1: Amén.
0: Porque el que engendra es el Padre.
1: Claro, claro, claro.
0: Entonces, ¿quién vendría siendo el Padre? Entonces ahí damos cuenta de que hay una contradicción,
1: ¿no? Claro. Ese, ahí está claramente dando a entender que el Hijo, el Padre de Jesús, es el Espíritu, ¿cierto? Entonces, si son tres, entonces la Biblia habla del Padre, del Hijo y del Espíritu. Si fueran tres, entonces, ¿qué función ocuparía el Padre aquí? Si el Padre de Jesús es el Espíritu Santo, y la gente confunde que el Padre es otro, entonces, ¿qué función cumpliría el Padre en este caso? Estaríamos otro problema para los que creen que son tres. Pero gracias a Dios, los que entendemos que el Padre, el Hijo y el Espíritu son simplemente oficios o manifestaciones del único Dios verdadero, pero que Él es uno y único. Dice el capítulo 27, hermano, 16-27 de Romanos. Romanos 16-27.
0: Dice la palabra del Señor Jesucristo de la siguiente manera: al único y sabio Dios sea gloria mediante Jesucristo para siempre.
1: Al único. Eso es calidad de uno. O sea, quiere decir uno de único. Porque hay uno de entre varios, ¿cierto? Puede haber uno entre 20, entre 100 o entre 1000. El uno. Uno. Él es uno entre 1000. Pero este es uno de único. Uno de único porque no hay más con él. Allí en el capítulo 32 de Deuteronomio, el verso 39.
0: Amén. Dice la palabra del Señor Jesucristo de la siguiente manera: dice, ve ahora que yo soy y no hay dioses conmigo. Yo hago morir, yo hago vivir, yo hiero y yo sano, y no hay quien pueda librar de mi mano.
1: Ve ahora que yo soy. Qué importante es el yo soy, hermano Jairo. Ese yo soy está definiendo a Dios como el eterno. Es ese yo soy que habla del eterno presente de Dios, el que es el Dios de todos los tiempos, el Dios del pasado, el Dios del presente y el Dios del futuro. Ved ahora que yo soy. Dice, y no hay dioses conmigo. O sea, Él es uno de único. No hay dioses conmigo. Yo hago vivir, yo hago morir, yo hiero, yo sano. Y no hay quien pueda, oiga bien, escapar de mi mano. Eso habla de la soberanía de Él. Porque este Dios hace lo que quiera, donde quiera y cuando quiera, y nadie tiene que irse. Hay gente que tiene que reclamarle a Dios cosas, qué ignorancia. Él es soberano, y si Dios quiere, si Dios decide quitarnos la vida ahorita, la quita ya, y punto. Y él no tiene que darle explicación a nadie de lo que hace, porque Él es soberano y único. Así que allí está entonces la explicación por qué somos unicitarios. Somos unicitarios porque la Biblia, de Génesis hasta el Apocalipsis, explica que Dios es uno de forma implícita, indirecta, y de forma explícita, de forma directa. ¿Tú crees que Dios es uno? Los demonios también creen y tiemblan. Oye, Israel, Jehová nuestro Dios, Jehová uno es. Ved ahora que yo soy, y no hay dioses conmigo. Yo hago vivir y yo hago morir, yo hiero y yo sano, y no hay quien pueda escapar de mi mano. Eso es soberanía del único Dios verdadero. Dios te bendiga, amigo y hermano, y seguimos andando sobre este tema acerca de la unicidad o de el único Dios.
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3: De personas nombradas por su hoja de vida. El director de la policía de entonces ha dicho que los conocía desde hace 25 años, hacían parte de los oficiales más destacados de inteligencia, súper efectivos contra los grupos armados, contra la gente más peligrosa del país. El general obviamente se opuso, pero ahí sí, donde manda capitán,
4: no manda marinero.
3: No se puede hacer nada. Nos atiende ahora el general Sanabria, Henry Sanabria, quien fuera director de la policía. Señor general, buenos días.
5: Yo sí, padre, muy buenos días, un saludo especial.
3: Oígame, yo me imagino lo que usted sintió al escuchar estas grabaciones. Es decir, que efectivamente los coroneles Arbey Alzate, Miguel Tiriat y el coronel Pavón salieron por presión del Clan del Golfo.
5: Pues me enteré de eso ayer precisamente porque nunca tuve una explicación respecto a la decisión que yo había tomado de colocarlos en la Dirección de Investigación Criminal, actualmente al coronel Alzate, en la Dirección Antinarcóticos sacó el Pavón, y en la Dirección de Inteligencia, para que en esa tripleta pudiéramos continuar contra los grupos armados desarrollando operaciones coordinadas con las fuerzas militares y 200 policiales propios. Y la sorpresa fue ayer cuando me enteré que prácticamente había sido por esa presión de esos delincuentes.
4: Sí, general, pero ¿qué excusa o qué motivo le dieron a usted desde el gobierno nacional para retirar a esos oficiales? ¿Cuál fue el motivo?
5: Pues bueno, yo hago un resumen. Tan pronto asumí como director, yo los nombré a ellos en esos cargos con ese propósito, continuar con esas actividades de manera firme, porque son grandes oficiales de muchos resultados. Y el ministro aceptó, el señor ministro Velázquez aceptó esa designación, autorizó que empezaran a realizar el empalme, pero básicamente a los días me llamó y me dijo que estos oficiales no podían seguir en esos cargos, sin ninguna explicación, por supuesto, simplemente bajo la autoridad que le da la ley 62 del 93 dispuso que asumieran otros oficiales y que escogiéramos otros oficiales. No hubo explicaciones.
6: Sí, señor general, pero hablemos de las funciones que tenían asignadas estos tres oficiales, particularmente los tres coroneles, que resultaban incómodos para las estructuras ilegales y en este caso para el Clan del Golfo. ¿Ellos qué misiones tenían y por qué era necesario en esa conversación que tenían Danilo Rueda con los integrantes del Clan del Golfo que salieran de la institución?
5: Desde el punto de vista de la ley 712 de 2014, ya es conocimiento, dominio público, mucha información que es reservada frente a los tres señores coroneles, por eso me atrevo a hablar. Ellos venían desarrollando actividades operativas en la Dirección de Inteligencia desde hace varios años, siendo muy efectivos no solamente contra las FARC y el ELN, sino contra ese autónomo grupo Autoridades Campesinas que delinquen en esa zona de Antioquia y en otras partes del país, muy muy efectivos. Cuando ellos tal vez se enteran de la continuidad que se iba a dar, pero ya no solamente en la Dirección de Inteligencia, sino en las tres direcciones más fuertes que tiene la Policía Nacional, pues yo creo que entran en pánico y toman esa decisión de pedir sus cabezas, básicamente.
7: Sí, son ellos los que estuvieron de alguna manera coordinando en las labores de inteligencia la operación Agamenón, y si es así, ¿qué fue la operación Agamenón?
5: No, ellos antes de eso, desde muy jóvenes como subtenientes, empezaron a desarrollar operaciones y gracias precisamente a esa experiencia acumulada de años, lograron escalar en cargos importantes dentro de la Dirección de Inteligencia, y eso les permitió ser muy exitosos en el desarrollo de operaciones en campo, y básicamente ellos apoyaban la operación Agamenón con actividades tangenciales, paralelas, pero directamente no estuvieron en la operación Agamenón. La operación Agamenón es una operación que se estableció por parte de las Fuerzas Armadas con el propósito de combatir directamente en sitio a esa estructura terrorista y narcotraficante denominada Clan del Golfo. Y se ubicaron oficiales de inteligencia y de investigación criminal para que se consolidara la información en sitio, se produjera inteligencia y asimismo junto con la fiscalía se lograra la ubicación de estas personas para lograr golpes no solamente con la entrega de armas pesadas, sino también con operaciones de infiltración de la policía.
8: General, yo le quiero leer la primera frase de un largo mensaje que ha escrito el presidente Petro sobre todo este asunto, de esos oficiales que terminaron retirados, como usted dice, a veces sin mayores explicaciones. La frase dice esto: a nadie en la Fuerza Pública de Colombia se le ha retirado sino por solicitud propia o violación de derechos humanos, por participación en política o por indicios de corrupción. Usted, por lo que nos ha dicho, me parece que conoce algunos casos. ¿Usted cree que esa frase es cierta?
5: No, obviamente no, porque a veces existen situaciones que desde el gobierno nacional se producen sin que la cúpula de las Fuerzas Armadas tenga la posibilidad de participación en esas decisiones. No es realmente del todo cierto.
1: Sí, general, también se dijo mucho y corrieron muchas versiones acerca de su salida de la dirección de la policía en aquel momento. Usted, bueno, se hubo señalamientos aparentemente ligados a entrevistas suyas donde habló de sus temas religiosos y demás, que era profundamente católico, pero ¿usted lo atribuye realmente a eso o cree que su retiro tuvo otros propósitos, otras claves?
5: Probablemente la excusa fue esa, pero no había de alguna manera alineación entre los propósitos del gobierno frente a las exigencias constitucionales y legales que en ese momento pues la Policía Nacional tenía que cumplir, que básicamente generar tranquilidad para que se puedan ejercer derechos y libertades, y eso incluye por supuesto ser contundentes contra las organizaciones de crimen organizado o delincuencia social o común, y a veces incomodaba que se hiciera eso. Particularmente recibía llamadas cuando se hacían procedimientos especiales, recibía llamadas de personas del gobierno diciéndome que eso tenía que reevaluarse teniendo en cuenta que estábamos en un proceso de paz, no solamente con grupos armados organizados, sino con todo tipo de delincuentes.
1: Deme un ejemplo específico, ¿quién lo llamó y qué le pidió?
5: Laura Sarabia era la que llamaba y decía, mire, no es importante en ese momento hacer ese tipo de procedimientos, hay un proceso de paz, por lo tanto no siga haciendo actividades en contra de esas personas. Eran unas llamadas puntuales a la hora que ella conocía las actividades que se estaban cumpliendo, controles de actividades relacionadas por ejemplo con amenaza a la integridad de la vida, a la propiedad por parte de personas que se convertían en un tumulto y no era protesta pacífica sino ya un tema de tumulto. Eso también afectaba pues la posición de Laura Sarabia, llamaba a decir que no se hiciera nada.
1: ¿En qué caso concreto lo llamó y le dijo, general, detenga esa operación?
5: Alguna vez que hubo un tipo de manifestación feminista en donde hubo afectación al sistema de transporte masivo de Bogotá y ordené la intervención de del personal antidisturbios, por supuesto, porque es claro constitucionalmente, acuerdo a la sentencia CC09 de 2018, cuando la Policía Nacional puede intervenir frente a algo que se llama protesta. Eso es absolutamente claro y por eso dispuse que se interviniera y respaldar al comandante de la Policía Metropolitana de Bogotá en ese momento.
7: Me llama la atención eso. O sea, sabemos que Laura Sarabia en su momento tenía mucho poder en la Casa de Nariño y era muy cercana al presidente. Pero ¿no era extraño que una funcionaria que no tenía, en principio, línea directa con las autoridades, llamara a hacer esas peticiones?

0: línea directa con las autoridades, llamar a hacer esas peticiones?
1: Pues como era la jefe de gabinete, ya estaba jerárquicamente por encima de los ministros. Pero sí, realmente, de acuerdo a lo que dispone la ley 63 de la 23, quien dirige y manda dentro de la policía es del director general hacia arriba, es el ministro de Defensa, no ella.
2: General, pero solo para que seamos muy específicos, no solamente en la forma como se comunicaba ese mensaje, que usted ya lo aclaró, quien llamaba era la entonces jefa de gabinete Laura Saravia, sino sobre el contenido del mensaje. ¿Era para que no se adelantaran operaciones que estaban a punto de suceder o cuando ya habían comenzado, o ambas cosas?
1: Porque cuando ya estaban culminadas, realmente. Cuando ya estaban culminadas era el mensaje de reproche frente a la excusa del proceso de paz para no hacer nada.
3: Claro, y justamente eso, ¿qué efecto tuvo en el fortalecimiento, en este caso del Clan del Golfo y también de otros grupos? Porque el informe de Noticias Caracol hace énfasis en este tema, en que las decisiones que se tomaron frente a la purga de oficiales de la policía, del ejército, la frenar bombardeos, entre otras acciones militares, pues terminaron fortaleciendo y aumentando la capacidad del Clan del Golfo. ¿Qué información puntual tiene usted sobre la consecuencia de esas decisiones que se tomaron?
1: Yo le di más o menos unas 10 operaciones de inteligencia de mi antecesor, Mijal Jorge Luis Vargas Valencia, estructuradas, listas para realizar, no solamente contra esa estructura criminal, sino contra otras, FARC y ELN concretamente. De esas operaciones realmente no se pudo desarrollar ninguna porque no fue autorizado el tema de entrega de las armas pesadas. No fue posible hacer eso. Necesitábamos la intervención de la Fuerza Aeroespacial para ese propósito, por la magnitud de los objetivos, la ubicación de los mismos y el grado de peligrosidad que representaba si se hacía una infiltración terrestre sin que previamente se hubiera hecho eso. No se pudieron hacer, no se pudieron concretar, lastimosamente, y claro, eso desencadenó un fortalecimiento.
4: Pero, de todas, general, qué pena lo interrumpo, ¿qué tipo de armas eran las que necesitaban para ese tipo de operaciones? ¿Cómo era ese tipo de movimientos? Aclárenos bien, por favor.
1: La entrega de armas pesadas es el bombardeo, básicamente. La utilización de bombas inteligentes para abatir un blanco en tierra, un objetivo militar, que de paso se ha dicho, el objetivo militar no es una persona, sino un lugar.
3: Sí, y general, ¿alguien le dijo a usted, Laura Saravia o cualquier otra persona, al ministro de Defensa, que esa negativa a dar vía libre para los bombardeos y para ciertas acciones militares tenía que ver con una petición puntual que se estaba dando por parte de quienes estaban sentados con el gobierno en mesas dentro de la paz total?
1: No solamente el tema siempre fue el proceso de paz, y por supuesto, de acuerdo a la ley del público, pues cabeza del gobierno nacional es la representación de la autoridad frente a permitir o no autorizar ese tipo de actividades frente a un proceso de paz. Luego, pues jurídicamente era viable, y por supuesto el acatamiento a esas instrucciones se hizo desde la dirección de la Policía Nacional sin ningún miramiento.
4: Sí, general, quisiera preguntarle sobre el DNI. ¿El DNI puso generales y quitó generales de la República? ¿Hizo seguimientos a generales?
1: Particularmente no tengo información puntual que señale eso durante mi dirección, pero posterior a mi salida sí me enteré de una injerencia, no digo que ilegal, pero tal vez sea arbitraria en asuntos propios de la Policía Nacional, de revisión de hojas de vida de oficiales que eran tachados, no por temas de corrupción, sino precisamente por sus actividades operativas en contra de grupos armados.
5: General, pero muy frustrante.
6: Juan, Diego, ya, sí, ya me queda claro por qué sacaron a este general, ¿no?
5: Pero sí,
6: será un palo en la rueda.
5: Pero absoluto. Lo del tema de sus declaraciones sobre el tema de la religión y demás, nada que ver, ya está clarísimo. General, pero lo que quisiera preguntarle es, para usted que lo evalúan como director de la policía por los resultados de los operativos contra el crimen, ¿no era muy frustrante que, pues usted sabiendo que tenía una operación lista para dar un golpe durísimo a estas bandas criminales, no pudiera hacerlo? ¿Usted dormía tranquilo cuando ponía la cabeza en la almohada, decía, pero ¿por qué esto? ¿No pensó en irse antes de...?
1: Romanos 8:28, Dios dispone las cosas para bien de quienes lo aman, así que frustración ninguna, preocupación ninguna, tranquilidad absoluta en el hecho. No frustración, porque de hecho las operaciones que pudimos adelantar sin la intervención militar se hicieron, no por supuesto con los mejores resultados, pero se adelantaron.

0: pagaron, eso obviamente también fue momento de crisis por haberlas hecho sin la autorización, pero mi respuesta siempre fue, se hace sin autorización porque es simplemente cumplir la Constitución y las leyes. Y eso es lo que tiene que hacer un comando militar o policial, cumplir la Constitución y las leyes, nada más, absolutamente nada más.
1: Señor general, el hecho de que se frenaran operaciones o se tomaran estas decisiones, pues que usted ya nos ha comentado, era algo que por lo menos al ministro de Defensa o al presidente se le argumentaba o se le contraargumentaba, tal vez por su la situación compleja en la que podría desembocar, es decir, desproteger al país, a una porción del país, o hacer caer una operación de gran calado contra delincuentes?
0: Sí, claro, obviamente con ese ministro Velázquez yo era contundente en mi explicación de la necesidad de intervenir militar y policialmente determinado actor ilegal. Y le mostraba el antes, el durante y el después de esa operación de inteligencia y la necesidad de hacerla. Pero siempre había la respuesta que limitaba el accionar. Tengo que consultarlo con el presidente, y esas consultas la verdad demoraban mucho, 15 días, 20 días. Y vuelvo, repito, si la pude hacer solo, con las capacidades de la Policía Nacional se hacían. Particularmente el caso de la extracción ilícita de recursos mineros, también promovida por este grupo terrorista, se atacó frontalmente. Yo personalmente estuve en Caucasia enfrentándolos, porque sabía que si los dejaba solos a los policías, iban a entrar en pánico porque no sabían qué hacer, pues, a pesar de que saben qué dice la ley, pues no sabían cuál era la posición política al momento. Yo estuve en el sitio enfrentando esas turbas que intentaron afectar esa zona del Bajo Cauca Antioqueño por el tema de protección de esa extracción ilícita.
2: General, nos está escribiendo la embajadora en el Reino Unido, Laura Sarabia, y nos dice que salvo en una ocasión, en efecto, por las protestas de mujeres en Bogotá, que usted ya mencionó, porque ustedes sacaron el UNMO, ella lo llamó, pero que jamás se hizo una llamada para parar una operación o para manifestar alguna molestia con una operación contra un grupo al margen de la ley, y que había consejo de seguridad semanalmente y que usted nunca manifestó ninguna inquietud. ¿Usted tiene pruebas de que hubo más llamadas o fue solamente esa por ese caso particular?
0: Esa es una llamada por un caso particular, pero posteriores a esos hechos y antes de esos hechos, siempre el mensaje era ese: estamos en un proceso de paz, estamos en un proceso de paz, y no solamente contra los grupos armados, contra todo tipo de grupos delincuenciales. Y decía, bueno, de acuerdo a lo que está diciendo el orden público, los procesos de paz son contra grupos armados organizados al margen de la ley, no contra todos los grupos delincuenciales. La delincuencia social se combate de una manera especial y a través de las herramientas básicas de policía y de policía judicial.
3: Señor general, pero vuelvo a la pregunta de Espinosa que hace Laura Sarabia desde Londres. ¿Dónde está la prueba? La prueba es que en su teléfono hay registros de llamada de ella.
0: Ah, por supuesto que yo no tengo esos registros en este momento. Siempre se da la palabra del uno contra el otro. Y como dice la legislación penal, toda duda siempre se resolverá a favor del procesado. Pero siempre se da la palabra del uno contra la otra.
3: Sí. General, muchas gracias por atendernos y nos parece de la mayor gravedad todo lo que nos ha contado. Y ahí están ahora, pues, en entredicho la salida de los coroneles Alzate, Tiriat y Pavón. Que José David, ellos tendrán algo que decir, ¿no?
4: Sí, señor, ya contactamos a algunos.
3: Esas son otras carreras que se acabaron. Y esos coroneles son 25, 30 años de trabajo, ¿no?
4: Sí, lamentablemente.
3: Señor general Henry Sanabria, exdirector de la policía, gracias por estar aquí en 6 AM DW.
0: Gracias, sí, Patricio.

0: vamos con los titulares en Colombia y en el mundo. Por supuesto, en el mundo, el estrecho de Hormuz. Escuchan las noticias vía Minuto 60 en Teherán. Catalina.
1: Julio, muy buenos días. La noticia está con la Guardia Revolucionaria, que realmente se opuso a una propuesta de Omán que abrió una nueva ruta en cooperación con Estados Unidos. En teoría, ambos países, Omán e Irán, habían discutido sobre la administración del Estrecho de Hormuz, pero hoy dice la Guardia Revolucionaria que cualquier tránsito por esa ruta propuesta por Omán es inaceptable e insegura y que tienen que cumplir lo que ellos digan. Esto en un día en el que Irán está de luto conmemorando el día del martirio del Imam Hussein, uno de los nietos del profeta Mahoma, martirizado en Karbala, cerca de la ciudad de Bagdad, en Irak, y hoy están recordando también a los mártires de la guerra aquí, que sufrimos la de 12 días el junio pasado y la del 28 de febrero, especialmente al líder supremo de la revolución. Pero también muy importante, Julio, los jóvenes están recordando a quienes fueron asesinados en las protestas de enero, y hoy salía esta canción, muy corto. Esto quieren recordar, dicen un ciprés, nuestra juventud, para recordar a aquellos jóvenes. Se habla de al menos 3.000, dice el gobierno, 7.000 certificados que fueron asesinados en las protestas contra la República Islámica el pasado enero.

0: 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Nos vamos con más noticias a esta hora. En Bucaramanga, el agua es noticia. Juan Carlos, ¿por qué?
1: Julio, porque una resolución de la CRA, la Comisión de Regulación de Agua Potable y Saneamiento Básico, plantea una nueva metodología para la definición de las tarifas del servicio de agua potable y además de alcantarillado durante el segundo semestre de este año en todo el país. La aplicación de la metodología va a impactar en los valores que van a pagar los clientes de empresas como el Acueducto Metropolitano de Bucaramanga.
0: Marcela, noticia a esta hora, 6:39.
2: Pues Julio, tiene que ver con los cambios que se están dando en el gobierno. Continúan conociéndose nombramientos diplomáticos que generan cuestionamientos porque se trata de funcionarios cercanos a la actual administración que están siendo ubicados en el exterior. Esto pese al inminente cambio de gobierno. Entre los casos señalados se encuentran, por ejemplo, Elvira Sanabria, quien era ficha del actual embajador de Colombia en Brasil, Alfredo Saade. Es secretaria general de la Cancillería y fue designada como cónsul en Nueva Loja, en Ecuador. También John Jairo Camargo, exdirector de la Agencia Nacional de Defensa Jurídica del Estado y actual director de Asuntos Jurídicos Internacionales de la Cancillería, fue nombrado para representar a Colombia en Chile, al igual que José Ross, jefe de gabinete de la canciller Rosa Yolanda Villavicencio. A la lista se suman muchos otros. Le doy uno más: Uberney Marín, jefe de la Oficina Jurídica Interna del Ministerio de Relaciones Exteriores, quien tiene como destino Maracaibo en Venezuela. La preocupación que tienen muchos es que esto está implicando un costo de recursos públicos que podría perderse una vez a Abelardo de la Espiella asuma la presidencia y llegue, por supuesto, con sus propios nombramientos.
0: Hay luto por un asesinato en Tunja, Narda. ¿De qué se trata?
3: Hola, Julio, muy buenos días. Se trata del subintendente Luis Gerardo Goyeneche Rodríguez, de 45 años y quien tenía amplia experiencia en la Policía Nacional prestando servicios en varias regiones del país. Según las autoridades, la acción contra el puesto de policía El Muro, ubicado en zona rural de Calimal Darién, en el Valle del Cauca, en la que además del uniformado oriundo de Boyacá también murió el patrullero John Sebastián Castro y resultaron heridos otros dos policías, habría sido ejecutada por el Estado Mayor Central liderado por alias William. Se espera que en las próximas horas el cuerpo del subintendente sea trasladado al municipio de Santa Rosa de Viterbo.
0: 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Juan Esteban.
4: Julio, primicia en Caracol. El juez promiscuo del Valle del Guamuez, Putumayo, desestimó los argumentos presentados por el gobierno para solicitar la nulidad del fallo de tutela que ordenó frenar la instalación de las zonas de ubicación temporal para los comandos de frontera y la coordinadora bolivariana, al parecer porque no se habría realizado la consulta previa con un resguardo indígena. El proceso será analizado por un juez de segunda instancia, quien evaluará si se configura un desacato.
0: Seguimos vía Minuto 60. Juan Pablo, El Mundo.
5: Pues Julio, El Mundo con una buena noticia. La noticia del valor del barril del petróleo. Se ha vuelto al precio que había antes de la guerra de Irán. Ya el petróleo Brent en su barril se encuentra a menos de $72.48. Es decir, por fin se respira un poco, a pesar de la tensión que persiste en el estrecho de Hormuz.
0: 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Somos Caracol América y vamos a estar muy pendientes de Miami por lo que va a pasar el sábado. El partido. Ana, antes de su titular, ¿pudo saber más de la fiesta que va a haber compartido en el anfiteatro de Doral?
6: Pues Julio, es una fiesta que está armada, se va a llevar a, vi varios precios, hay precios que arrancan desde los $70, si no me equivoco, pero incluso habría mesas VIPs y demás que podrían alcanzar hasta $300, esto fue lo que vi el día de ayer.
0: Y eso incluye comida colombiana de Gaira y por supuesto Carlos Vives en concierto y muchos invitados más. Vamos a Caracol América, la estación es 106.3 FM, venezolanos en Miami, por favor, marquen 305-285-0069. Cuéntenos qué noticias tienen de Venezuela. Ana, noticia a esta hora.
6: Pues, Julio, noticia a propósito de lo que usted informa. Por supuesto que ya los congresistas a nivel local del sur de la Florida se están pronunciando. María Elvira Salazar se pronunció diciendo que hoy más que nunca Venezuela necesita ayuda humanitaria urgente. El mundo debe responder con rapidez para salvar vidas y aliviar este sufrimiento. Ya sabemos de varias organizaciones en el sur de la Florida que están reuniéndose para hacer estas recaudaciones. El concejal de la ciudad del Doral ya tiene organizado pues lo que sería un evento para recaudar fondos, el señor Rafael Pineiro, y además de eso, pues, se está haciendo ese llamado a que a través de distintas páginas web, por ejemplo, venezuelatebusca.com, para que las personas allí pongan la información de a quién están buscando y se les ayude a poder contactarlas.
0: A propósito de la gravísima denuncia que hace el canal de noticias de Caracol, Noticias Caracol, tiene que ver con conversaciones entre un altísimo funcionario del gobierno, Darino Rueda, y delegados del Clan del Golfo, la más peligrosa banda criminal que opera en Colombia. Hablaban ahí de temas muy delicados, inclusive de neutralizar a ciertos oficiales, de planear conjuntamente escenarios para una paz total, que ha sido el programa bandera del presidente, pero a cambio de unas condiciones que resultan penalmente inaceptables. En un momento de la entrevista con el exdirector de la policía, el general Henry Sanabria, quien contó que efectivamente, contra su voluntad, sacaron tres coroneles, pues esto nos dijo.
7: Laura Sarabia era la que llamaba y decía, mire, no es importante en ese momento hacer ese tipo de procedimientos, hay un proceso de paz, por lo tanto, no siga haciendo actividades en contra de esas personas. Eran las llamadas puntuales a la hora que ella conocía las actividades que se estaban cumpliendo, controles de actividades relacionadas, por ejemplo, con amenaza a la integridad, a la vida, a la propiedad, por parte de personas que se convertían en un tumulto y no era protesta pacífica, sino ya un tema de tumulto. Uh-huh. Eso también afectaba, pues, la posición de Laura Sarabia. Le llamaba a es que no se hiciera nada.
8: ¿En qué caso concreto lo llamó y le dijo, general, detenga esa operación?
7: Una vez que hubo un tipo de manifestación feminista, en donde hubo afectación al sistema de transporte masivo de Bogotá, y ordené la intervención de del personal antidisturbios, por supuesto, porque es claro constitucionalmente, acuerdo a la sentencia CC09 de 2018, cuando la Policía Nacional puede intervenir frente a algo que se llama protesta. Eso es absolutamente claro, y por eso dispuse que se interviniera y respaldar al comandante de la Policía Metropolitana de Bogotá.
0: Señora embajadora de Colombia ante el Reino Unido, Laura Sarabia, muy buenos días. Yo quisiera conocer su opinión sobre la gravedad de la declaración del director de la policía que acabamos de escuchar. ¿Usted llamaba al general?
9: Claro que sí, muy buenos días, yo, usted y toda la mesa. A mí me gustaría hacer varias aclaraciones. Primero, pues que como había ocurrido siempre, he tenido las mejores relaciones, el mejor respeto entre el pueblo general, no solo a la policía, sino a los cuerpos militares por su actuación. Y siempre tuve una relación muy amena con el general Sarabia. Cuando fue su retiro por parte del presidente, también se lo expresé. Me parece muy curioso que después de no sé cuántos años que ya salió el general Sarabia, casi 2 años después, hoy venga a hacer estas denuncias, porque como él mismo lo manifiesta, usted me ha dicho, pues es un hecho demasiado grave como para uno guardarse eso hasta este momento. Segundo, creo que lo manifestó ayer el entonces ministro de Defensa, Iván Velásquez, y el general que lleva muchos años en la institución. Y cualquier general de la República, Julio, le puede decir que cualquier suspensión de un operativo, de un bombardeo o de cualquier otra actividad viene directamente por el presidente de la República. de ninguna otra persona y el que tenía línea directa con el ministro de Defensa. Se hacían consejos de seguridad semanalmente con el presidente y con toda la cúpula. Que venga a manifestar hoy que se suspendieron algunas operaciones por parte mía, creo que hay realmente una falacia ahí. Él habla de un hecho puntual sobre una protesta en Bogotá, sobre una protesta que se estaba haciendo por parte de unas mujeres, entiendo que en el Día Internacional de la Mujer. Y es, en esa llamada le dije, por orden del presidente, me pregunta que por qué se sacó un demo en ese momento hacia la protesta. Él mismo lo manifestó y era que después de él haberlo sacado y solo queríamos verificar, el presidente quería saber por qué se había utilizado, usted sabe la posición del presidente de la República frente al uso de la fuerza en las protestas, venimos de un estallido social, venimos de un uso excesivo de la fuerza en las protestas y era la única pregunta que se hacía. De resto, él mismo, general Sanabria, no pudo identificar en la llamada que tuve con ustedes ninguna operación en particular donde yo le haya pedido suspender algún tipo de operación. Primero porque yo no tengo ni la misionalidad, ni la función, ni absolutamente nada está en mi conocimiento y competencia que yo pueda dar esa orden y esa instrucción. No, usted... Su canal directo es el ministro de Defensa y claro. Su canal directo es el presidente de la República.
2: Claro, entonces, usted no tomó esa decisión, embajadora, pero como bien lo dice, pues es una decisión que corresponde al presidente de la República. Usted nos confirma entonces que nunca el presidente tomó esa decisión y le pidió a usted darle la información sobre la suspensión de algún tipo de operación al entonces director de la policía, al ministro de Defensa o a cualquier otro funcionario o integrante de la cúpula militar.
9: Jamás el presidente de la República, por conducto mío, me solicitó o me pidió suspender una operación contra ningún grupo armado de la ley. Como le manifesté, se hacían consejos de seguridad semanalmente, donde participaba toda la cúpula y donde se determinaban las decisiones en materia de seguridad y defensa. Como funcionario público, uno tiene el deber de denunciar cuando algo vaya en contra de la ley.
8: Sí, señor embajador.
9: Y si no, es una omisión de denuncia.
8: El director de la policía.
9: Si el general en su momento entendió o determinó de que esto iba en contra de la ley o cualquier instrucción viniera donde viniera, debió denunciarlo. Pero sí es muy cómodo venir a hablar 2 años después de una situación que no es la que corresponde a la realidad. Una cosa es preguntarle por qué sacó el demo en una protesta pacífica en Bogotá. Y otra cosa, decir que se le solicitó suspender operaciones por parte en el tema de narcotráfico o contra algún grupo al margen de la ley. Meter todo eso en una sola bolsa me parece irresponsable y por parte de un general con no sé cuántos años de experiencia me parece totalmente más grave.
8: Señora embajadora, a la luz de los audios revelados sobre contactos del gobierno con alias Jerónimo del Clan del Golfo revelados por Noticias Caracol, el exdirector de la policía, el general Sanabria, también afirma que nunca le explicaron por qué salieron 3 coroneles integrantes pues de inteligencia y claves en la operación y que él mismo nombró contra estos grupos criminales y pues sugiere que esas decisiones pudieron responder a cálculos políticos en medio de esa negociación. ¿Usted estuvo precisamente en algún momento en una reunión donde se decidió eso? ¿Una purga de altos oficiales para responder a la negociación con estos grupos criminales?
9: Juan Diego, yo no respondo a hipótesis ni a suposiciones. Cualquier decisión frente a las personas que integran o no integran las fuerzas militares le corresponde a cada uno de los comandantes junto con el presidente y el ministro de Defensa. No participo en los comités de evaluación, no participé, no estuve en ninguna reunión donde se hablara de que se iba a sacar o se iba a dejar X o Y coronel, así que pues no podría hablarle, porque yo hablo lo que es de mi conocimiento y competencia, y lastimosamente pues este tema no lo es.
1: Embajadora, el entonces comisionado de la paz, Danilo Rueda, en algún momento manifestó delante suyo alguna inconformidad por ese tipo de operaciones que adelantaba la fuerza pública, o queriendo decir él que tal vez había que mandar un mensaje a las fuerzas militares de que no era el mejor momento para adelantarlas. ¿Con él recuerda algún episodio puntual?
9: No, yo no tengo conocimiento de algún tipo de manifestación por parte de Danilo en ese momento. Ese era un tema reservado por parte del presidente, el ministro de Defensa, y a mí no me competían mis funciones. E incluso muchas veces el mismo Danilo y varias personas del alto gobierno participaban en los consejos de seguridad y se hacían la valoración específica de dichas negociaciones y de dichos procesos junto con la cúpula militar.
0: Pues ahí está la respuesta de la señora embajadora a la gravísima denuncia que ha hecho el canal Caracol y ahora confirmada por el director de la policía de entonces, general Henry Sanabria. Para usted, embajadora en Londres, una feliz tarde.
9: Muchas gracias, Julio, y que tengan un feliz día.
0: Laura Sarabia. Hay un oyente, estamos hablando de Venezuela. Vamos a la línea abierta. Carlos, ¿usted dónde está?
10: Julio, buenos días. Un fuerte abrazo para toda la mesa de trabajo y para usted. Me encuentro en la ciudad de Bogotá.
0: ¿Su opinión?
10: Julio, regálame 15 segundos. No considero prudente que ustedes citen al general Sanabria para hacerle una emboscada desmintiéndolo con el tema de Laura Sarabia. Ustedes saben que el gobierno ha permeado todas las instituciones. Entonces no sean tan crápulas y no sean tan cínicos.
0: Muchísimas gracias, muy amable. Hay unos principios del periodismo que son pues apenas obvios.
2: Pues si la mencionan, por si supuesto mencionan, que tiene que derecho a replicar.
0: Tiene todo el derecho a defenderse. Equilibrio. Ya regresamos, bueno, pero... ¡Crápula!
2: El oyente.
0: ¡Crápula!
2: Usted es el que dice que el oyente siempre tiene la razón.
0: Siempre tiene la razón. Ya volvemos.
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Son las 7 de la mañana, 3 minutos, 7, 3 minutos de la mañana. Señoras y señores, muy buenos días. Qué bueno saludarles en esta mañana del jueves 25 del mes de junio. Como siempre, listo el equipo periodístico de Brisas del San Juan en su noticiero Canal 80. Sean todos bienvenidos en nombre de Jaime González Figueroa en el control máster sonido profesional. En la mesa de trabajo, Gerson Gallego Mosquera, y quien les habla, Oscar Enrique Echeverri Mosquera. Sean todos bienvenidos a las noticias en esta mañana. Agradeciendo a la retransmisión de las estaciones www.tarenaestereo.com en la dirección de Carlos Garcés Sánchez. Asimismo, quienes están conectados en su radio en el FM, los 96.9 de Gomelo Estéreo, todas en el municipio de Condoto. Nosotros originamos nuestra información desde la Torre Sonora de Brisas del San Juan, en su noticiero Canal 80, desde el municipio de Ismina, en el departamento del Chocó, Colombia. Al resto del mundo, en sus diferentes países, diferentes horarios, les decimos con mucho cariño buenos días, buenas tardes, buenas noches, feliz amanecer.

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1: 7:05, 7:05, hora de saludar a nuestro compañero en la mesa, Gerson Gallego Mosquera. Doctor Gerson, buenos días, ¿cómo amanece?
2: Buen día a usted, don Oscar, a los oyentes y a los compañeros.
1: Bueno, muy bien. Bueno, a las 7:10 de la mañana, 7:10, vamos a hacer un enlace con las tres emisoras. Va a hablar Tulio Antonio Hurtado.
2: Tulio Antonio Hurtado.
1: El Capi.
2: Ese ya es como el último capítulo de la novela.
1: El último capítulo de la novela.
2: Parece que ya es el último.
1: A pesar de que el alcalde quiera desobedecer la decisión de un juez.
2: O sea que, como dicen en las novelas, hoy le dan fin.
1: Hoy ya, no, ya está dado.
2: ¿Ya le dieron fin?
1: Sí, ya. Ministerio del Interior, todo.
2: Sí.
1: Y lo tendremos a las 7:10 en enlace con el resto de emisoras. Rápidamente, porque son las 7:06. Ay, usted quería eso, como ha pedido mucha gente. Soñé.
2: Soñó.
1: Soñé. Por
2: oiga,
1: fin.
2: Hacía tiempo no soñaba.
1: Por
2: no,
1: fin.
2: ¿No estaba tomando los medicamentos?
1: No sé. Pero soñé.
2: Ajá.
1: Enredado, pero soñé. Así que después de que termine el Capi.
2: ¿Quién está enredado? ¿El sueño o el que está en el sueño?
1: Los que están en el sueño.
2: Los que están en el sueño, están enredados.
1: Sí, enredados. Enredado. No, enredado está eso ahí. Y soñé, entonces nos toca.
2: Dar a conocer.
1: Vamos a ver, pero vamos. Yo lo voy a dar a conocer un poquito enredado.
2: Para que deduzcan.
1: Sí. Ajá. Bueno, vamos con la vitamina del día porque son las 7:07. Y venimos rápidamente y tenemos tiempo, Gerson. Muy triste el panorama en Venezuela.
2: Sí.
1: 164 muertos, hay más de 10.000 desaparecidos, 900 heridos hasta el momento. Ya lo vamos a tener ese resumen. Nos dice la vitamina del día: Señor, tú que nadie sabes, Señor, tú mejor que nadie sabes lo que vivo, lo que sueño, lo que temo y también lo que me hace falta. En esta semana, por favor, acércate a mi vida y dame sabiduría. En tus manos pongo mis planes y anhelos. Amén. Repetimos la vitamina del día. Señor, tú mejor que nadie sabes lo que vivo, lo que sueño, lo que temo y también lo que me hace falta. En esta semana, por favor, acércate a mi vida y dame sabiduría. En tus manos pongo mis planes y anhelos. Amén. Vitamina del día. Bueno, rápidamente, 7:08 de la mañana, que es lo último que tenemos, Gerson, sobre la situación, sobre la cifra de víctimas en Venezuela con este fuerte temblor de 7.1, porque es un terremoto que ha dejado hasta el momento la cifra, va subiendo en 164 fallecidos, 971 heridos, según el balance informado por Delcy Rodríguez este jueves. Las autoridades mantienen el estado de emergencia mientras avanzan las labores de rescate y atención. El balance oficial Rodríguez indicó que el número de muertos pasó de 32 a 164 y de heridos de 700 a 971 tras los dos sismos que sacudieron varios estados del país el miércoles anterior. El epicentro y los daños más graves se concentraron en el norte de Venezuela, con afectaciones estructurales y cortes de servicios en distintas zonas. Medidas de emergencia: el gobierno venezolano declaró el estado de emergencia, activó redes de salud pública y pidió evacuar las viviendas con daños severos. También se reportó el cierre temporal del aeropuerto internacional de Maiquetía por afectaciones en su estructura. El impacto regional: los sismos fueron sentidos en varias ciudades y generaron preocupación más allá de Venezuela, incluida Colombia. La situación sigue en desarrollo y el balance de víctimas podría cambiar conforme al avance de las tareas de búsquedas y evacuación de los daños. ¿Alcanzó a ver usted, Gerson, la situación de cómo cómo colapsaban los edificios.
2: Sí, sí, alcancé a ver. Eso empezó a eso de las 6 de la tarde, sí, del día de ayer. Y hay gran cantidad de edificios averiados que tienen que ser derribados porque quedaron totalmente inseguros, más sí, los que ya se cayeron. La situación está bastante compleja.
1: ¿Así reportaron ya? Ya, ya lo tenemos. Bueno, vamos a hacer enlace para volver con los temas de Venezuela que nos llama la atención. Y no se pierdan ustedes, no se quiten, que hubo sueño en el día de ayer. Conectamos las emisoras. Va a hablar Tulio Antonio Hurtado, presidente de Cocomán. Se va a dirigir, ¿no? Bueno, debe ser la abogada, no importa. Entonces,
3: en todo el Chocó.
4: En efecto, el día martes 23, esa decisión se hizo efectiva por parte del ministro de Interior, Armando Benedetti. Hasta el día martes estuvo en la Dirección de Asuntos para Comunidades Negras, Comunidades Raizales y Palenqueras del Ministerio del Interior.
3: Sí. ¿Por qué salió del cargo, doctora Luz Nereida Moreno?
1: Bueno, ya estaremos entonces con ella porque ya tendremos la intervención de Tulio. ¿Sí?
4: La resolución 1640, donde se establecen las líneas de acción de la Dirección de Asuntos por Comunidades Negras, y teniendo en cuenta que en varios... empezaron a presentar situaciones al interior del ministerio como tal, en el marco de la decisión, y producto de ello, pues se tomó la decisión de retirar el cargo.
5: Sí, sí. Le pregunto, situaciones como cuáles específicamente que hacen que usted se retire el cargo.
4: Por ejemplo, plantea la necesidad de revocar dicha resolución. Fue un acto administrativo que se tomó en derecho, un acto administrativo que se tomó no solamente viendo lo que establece la elección de un consejo comunitario en el 1745 y también respetando la autonomía del consejo comunitario. En ese sentido, pues, se plantea la necesidad de una revocatoria del mismo. Y pues, como ustedes saben, pues uno no puede revocar su acto, y para hacer una revocatoria, un acto como ello, tendría que contar con la autoridad o la autorización de la persona que salió beneficiada en dicho fallo.
3: Sí, doctora, tengo en mi poder, dos comunicaciones enviadas por el señor James López, ambas del 17 de junio. La una donde se plantea la solicitud de revocatoria de la resolución 12 del 12 de junio del 2026, que es donde usted toma decisión a raíz de una sentencia o de una decisión judicial. Y la otra tiene que ver con el mismo 17 de junio, donde envía otra comunicación, pero esta comunicación dirigida a la doctora Nancy Patiño, secretaria general, y Jaime García, jefe de la Oficina de Control Interno. En esta comunicación, el señor James López hace una serie de aseveraciones y de acusaciones en cuanto a la corrupción. Señala entre líneas a su señor esposo, a Elkin Cuesta, de que además de usurparse el derecho de que se hace en el ministerio lo que él diga, da a entrever que estaría cobrando dádiva. La pregunta en concreto que le hago es si efectivamente usted tiene conocimiento, si su señor esposo y si usted directamente le hizo petición financiera a el señor James López, teniendo en cuenta lo que él describe en esta comunicación llegada al ministerio el 17 de junio.
4: Bueno, respecto a esa persona, todavía el ministerio no me ha notificado de ella. Conocí la primera a la cual tengo una respuesta, y la respuesta a la primera clara y específica: la resolución no está sujeta a revocatoria. Y desde la segunda, vamos a tomar las medidas del caso.
3: Doctora Lunérida, permítame, le marcamos nuevamente porque tenemos ahí cierta interrupción en la comunicación, porque es muy importante este diálogo que se está escuchando en todo el departamento del Chocó.
4: Perfecto.
3: Las 7 de la mañana, 17 minutos, vamos a hacer nuevamente la comunicación porque tenemos una fuente desde el Ministerio, nos ha ayudado con mucha información, teniendo en cuenta lo que se está registrando en los consejos, en varios consejos comunitarios, pero nosotros nos vamos a enfocar básicamente sobre este, que es el que está generando el gran escándalo, la gran controversia, y para que nos puedan...
5: Ya está en línea.
3: Bueno, ya está en línea. Entonces nos decía doctora Luz Nereida Moreno, referente a la comunicación enviada por James López, donde hace una serie de aseveraciones y palabras más, palabras menos, pues está catalogando de corruptos.
4: Esta es la parte más delicada del tema, y como les estaba manifestando en este momento, nosotros vamos a tomar todas las medidas desde el punto de vista legal, ¿sí?, que nos lleven precisamente al señor James, persona que yo no conozco, muestre y establezca las pruebas donde él se autoriza a manchar nuestro nombre. Nosotros desde el departamento del Chocó, desde nuestros inicios como profesionales, hemos entregado ese ejercicio a las comunidades. Hemos estado para fortalecer el proceso de empoderamiento económico de las comunidades negras, comunidades radicales y palenqueras del departamento del Chocó. Yo en el cargo tenía aproximadamente días cuando mi primera acción fue llegar al territorio, a ese departamento, a mirar de plano cuáles eran las circunstancias que se estaban presentando y por qué los procesos de impugnación que se habían presentado ante el Ministerio del Interior no habían sido resueltos en segunda instancia, entendiendo que resolver esta situación era muy importante para los consejos comunitarios a puertas de unas elecciones de representación departamental que se debe establecer para el mes de agosto. En ese sentido, las aseveraciones que hace el señor James contra mi familia, porque cuando se refieren a mi esposo, a la pareja con la que yo he estado tantos años y demás, y a mí en particular, pues no se pueden quedar en el aire. Ni el ingeniero Elkin Cuesta, que ustedes lo conocen, ustedes saben toda la trayectoria y dinámica que Elkin ha tenido para las comunidades negras, ha sido precisamente impulsor de la ley 70 en 1993, ni yo de manera personal hemos precisamente accedido, ¿sí?, a este tipo de circunstancialidades, porque de hecho una de nuestras expresiones siempre ha sido: nosotros no tenemos pegado el estómago al cerebro. Y por eso consideramos que tenemos todas las capacidades técnicas y sobre todo de dignidad para poder tomar decisiones. El fallo que se tomó fue en derecho, además de que el señor Julio había presentado una cantidad de tutelas, las cuales han pasado a su favor, y en ese sentido, más allá de que existiera ya un archivo con todas esas cantidades de antecedentes, yo de manera personal me tomé la molestia de estudiar el expediente, y finalmente el señor Tulio era representante legal de Cocomán, y en ese sentido la defensa tomó en derecho. Pero frente a las aseveraciones, y me parece a mí que las calificaciones muy negativas que hace el señor James López de mi esposo, pues yo lo tengo aquí al lado. Él podría precisamente también hablar, si usted así lo permite, porque es parte de una persona, y es una costumbre que tiene, que cuando el fallo no favorece a X o Y, entonces X toma posiciones para enmanchar el nombre de los profesionales que en su momento pues están ejerciendo el cargo.
3: Sí,
4: yo repito, el señor James López debe tener todas las pruebas de lo que ha escrito, porque vamos a tomar desde ya frente a las aseveraciones que él manifiesta frente a nuestro nombre, porque está no solamente en lo dando el nombre de Nereida Moreno Mosquera, sino también el de su hijo y el de su familia.
3: Sí, eh, Sí, antes que venga el ingeniero Elkin, porque también es importante porque sobre él se hacen las graves aseveraciones. Usted nos decía al comienzo de este diálogo que conocía la comunicación, la primera que nosotros leímos, que es la de junio 17, solicitud de revocatoria de la resolución del 12 de junio. Es decir, estamos hablando de hace pocos días, pero leyendo esta solicitud me encuentro que el James López la firma como representante legal de Cocomán. Allí no entiendo. ¿Y qué es lo que no entiendo? ¿Por qué una solicitud que va al Ministerio del Interior firmándolo una persona que, de acuerdo a la documentación que tiene el mismo Ministerio, la firma como representante legal, encuentra eco?
4: ¿Señor?
3: Sí, le preguntaba, doctora Luz Nereida, que la comunicación de junio 17, donde James López solicita la revocatoria de la resolución 12 de junio de este año, ¿por qué encuentra ecos cuando él la está firmando como representante legal y, de acuerdo con el archivo del mismo ministerio, él no es el representante legal? Entonces, ¿por qué una persona que se está haciendo pasar como representante legal encuentra eco en la firma de un documento?
4: Es esa misma pregunta me hago yo. ¿Por qué desde la Secretaría General o desde el Viceministerio se acepta precisamente un comunicado por una persona que, en efecto, como usted bien lo ha venido mencionando, no es representante legal del Consejo Comunitario Mayor de Cocomán? Y no lo es porque todas las decisiones judiciales que se establecieron, las sentencias de tutela y demás, así se establecieron. Y en el marco de la resolución que se escribió el 12 de junio, el señor James no es representante legal. Allí hay una circunstancialidad frente a la alcaldía municipal que no ha cumplido con el fallo, que en varios que se ha establecido, donde se reconoce al señor Julio, que es la contraparte, como representante legal. Y reitero que en la resolución del 12, el representante legal del Consejo Comunitario es el señor Julio.
3: Sí.
4: Entonces no entiendo yo que ante mí se acepta un comunicado firmado por una persona que no funge como representante legal el día de hoy del Consejo Comunitario.
3: Sí, doctora Loner, ¿en algún momento a usted le hicieron algún tipo de ofrecimiento financiero?
4: De manera, no. A mí, de manera personal, nadie me hizo ese tipo de ofrecimiento. Yo al señor James López lo alcancé a ver, lo vi por primera vez lo vi cuando hice la audiencia en el departamento del Chocó, en el municipio de Unión Panamericana, que la gobernación del Chocó convocó una audiencia que, de hecho, había sido aplazada por los anteriores directores por temor de llegar al territorio. En ese sentido, yo llegué, lo conocí, escuché las versiones, no solamente del Consejo Comunitario de Cocomán, sino de los diferentes consejos comunitarios que fueron convocados a esa audiencia, y posteriormente lo vi en la Secretaría General el día jueves 22, lo vi, lo saludé y seguí. Pero decir que el señor a mí me ha hecho ofrecimientos de manera directa, no lo puedo decir porque no ha sido así, ni él ni ninguno.
3: Sí. Y otra pregunta antes de dialogar con Elkin. ¿Conoce usted a Yocasta Curi?
4: Yocasta Curi es una persona que trabaja en la Dirección de Asuntos para Comunidades Negras. Ella es una persona que está por libre nombramiento y remoción. En ese sentido la conozco y estos días que estuve allí pude mirarla.
3: ¿Qué tan influyente es Yocasta Curi en la Oficina de Comunidades Negras?
4: Influyente como tal, pues no sé, de manera, en función, en el marco de sus funciones como tal, ninguna. Pero no sé en otros sentidos cómo podría influir, porque tengo entendido que es una persona que tiene relacionamiento con el viceministerio. Sí, y pues he escuchado comentarios de ella, pero yo soy una persona respetuosa del ser, yo soy una persona respetuosa a la persona, y no soy capaz de estar lanzando comentarios de los demás sin tener conocimiento específico de ellos, porque yo sé qué significa ese tipo de circunstancialidades, sobre todo pues para un ser humano. Entonces, he escuchado muchas cosas de ellos, he escuchado muchas cosas respecto de su comportamiento al interior de la industria. No podría asegurarlas porque hasta el momento no he tenido constancia y tengo una prueba de ello.
3: Sí, es que se lo pregunto porque nosotros hemos conocido una versión en el sentido de que Yocasta Curi, familiar de la gobernadora del departamento del Chocó, que el viceministro y la secretaria general se habrían reunido para planificar su salida del ministerio. ¿Usted no tiene conocimiento de esa versión?
4: No, señor. No, me sorprende, pero no tengo conocimiento de ello.
5: Sí. Quería preguntarle
4: muchas cosas de Yocasta Curi, demasiadas, pero como reitero, yo soy una persona más y hasta tanto no que a mí sería un poco serio con usted ni con la ciudadanía expresarlo en este espacio.
5: Ahora que usted pues ha renunciado al cargo, ¿usted qué conclusión saca de todo esto que ha venido pasando con el Consejo Comunitario de Novita, el Consejo Mayor, y qué cree que es lo que está pasando? Porque veo que entorpecimiento de la labor administrativa, no se acatan las decisiones de la justicia. ¿Cuál es?

0: administrativa, no se acatan las decisiones de la justicia. ¿Cuál es su panorama de todo esto que está pasando en Novita?
1: Bueno, quiero hacer una precisión ahí. Yo no renuncié al ministerio. A mí me solicitaron la renuncia. Yo no la di porque considero que dar la renuncia, hacer aceptar que no estaba cumpliendo de conformidad con lo que está en mis responsabilidades de manera adecuada. A mí me declararon insubsistente el día 23 la resolución de nombramiento. Entonces yo quiero precisarle eso al
0: cuando claro, claro.
1: Me escuchan, que yo renuncié porque no podía hacerlo, porque lo que yo estaba haciendo de conformidad con mi profesionalismo y en derecho. Y segundo, pues ahora que se presentó la situación el día martes, pues no es un tema que esté solamente sucediendo en el Consejo Comunitario de Novita. Es un tema que está sucediendo en muchos consejos del departamento del Chocó y a nivel nacional. Me parece a mí que producto del resultado, al ministerio le falta personas que conozcan de primera mano las dinámicas de las comunidades y que les duela a las comunidades. Porque no se trata de simplemente establecer fallos de segunda instancia para beneficios propios o para intereses particulares. Aquí se trata de generar una dinámica de paz en el territorio, pero en conciencia y en derecho. Una dinámica de autonomía de los pueblos y entendiendo que la responsabilidad que tiene la dirección de asuntos para comunidades negras, afrocolombianas, raizales y palenqueras del Ministerio del Interior es precisamente de articular, de fortalecer técnicamente los procesos de gestión y sobre todo tener decisiones imparciales que no generen dificultades más allá de las decisiones en el territorio, sino que se llame a un proceso de unión y de fortalecimiento de los mismos. Entonces, a mí me lleva que hace falta personas que conozcan y que le duela realmente las dinámicas del territorio esta dirección.
2: Sí, bueno. Más adelante volveremos con usted, doctora Luz Nereida Moreno, porque y aprovechamos para pedirles el favor que nos ponga en la línea a su señor esposo, Elkin Cuesta, quien es acusado de presuntos hechos de corrupción en una misiva enviada por James López. Si ya lo tenemos, ingeniero Elkin Cuesta, en la línea. 7 de la mañana. Bueno, perfecto. Las 7 de la mañana, 31 minutos. Ingeniero Elkin Cuesta, muy buenos días. ¿Cómo está?
3: Bien, Fernando. Qué placer tenerlo. Después de tanto tiempo de saludarlo, de saludar a la región que ha sido importante en el canal.
2: Sí, doctor Elkin, como el tiempo es corto, cuéntenos rápidamente. ¿Cuánto tiempo estuvo usted asesorando al Consejo Comunitario Cocominza, que es el de Ismina, parte del medio San Juan?
3: Cocominza ha sido mi proyecto de vida, ¿sí? A Cocominza creo que le invertí casi 30 años de mi vida profesional. Hoy, desde cuando estaban iniciando las dinámicas de ley 70, yo creo que el primer representante legal que fue el profesor Antemir Hurtado dio el título colectivo. A los días yo trabajaba en Quito, en la zona minera, y ellos tenían el interés de sacar un primer título minero y no tenían quien los orientara, y sin ningún inconveniente pues nos conectamos, y de ahí hasta hace más o menos 2-3 años que hicimos dejación de la asesoría de manera directa, pero más o menos casi 30 años.
2: Sí, como referencia, ingeniero Elkin Cuesta, ¿usted estuvo vinculado al Ministerio de Mina o sigue vinculado al Ministerio de Mina? Porque usted estuvo sonando para un viceministerio, ¿no?
3: Aquí brevemente. Yo soy ingeniero de Mina desde hace mucho tiempo y estuve en los procesos de comunidad negra. Yo fui comisionado consultivo de alto nivel hace mucho tiempo, representé a todos los consejos comunitarios y hice parte

0: del país. Concretamente, cuando inició el gobierno del presidente Gustavo Petro, yo tengo muy buenas relaciones de lucha con la vicepresidenta, y ella consideró de manera importante que era parte del equipo de empate, vivimos al Ministerio de Minas, y fui capacitado para ser viceministro de Minas. No sé, no la puse en el momento, pero en el momento estoy vinculado con el Ministerio.
1: Sí. Bueno, pasemos al tema en concreto, doctor Elkin, porque su nombre aparece referenciado en una comunicación enviada el 17 de junio al Ministerio, directamente a Nancy Patiño, secretaria general, y a Jaime García, jefe de la Oficina de Control Interno del Ministerio, donde, palabras más, palabras menos, hacen unas imputaciones frente a usted, que usted vive señalando, diciendo que usted es el que manda o mandaba allí en la oficina de negritudes y que usted solicitaba recursos. La pregunta es, ¿usted ya conoció la comunicación? Y de entrada le pregunto si usted hizo algún tipo de petición a James López o alguna llegado a él.
0: No, para nada. Buenos días. Mire, yo quiero ser preciso en esto. Si ustedes le ponen cuidado, la ingeniera Luz Nereida la nombraron el 25 de mayo y se posesionó alrededor de 8 o 10 días después, ¿sí? Encontró un escenario muy particular al interior de la dirección, ¿sí? Y no le dieron mucho tiempo porque ella se posesionó hoy. Al otro día la Procuraduría la llama a una mesa diciéndole que tenía que resolver todas las impugnaciones, dado que iban a hacer una serie de acciones a nivel nacional, lo que tenía que ver con la elección de las representaciones. Eso se hace inmediatamente, termina el gobierno, inicia el otro, además de las dinámicas de plan de desarrollo, etcétera. Quien conoce a la ingeniera Luz Nereida tiene que saber que es una persona, además de ser una gran persona, es una persona totalmente que tiene mucha experiencia y que tiene todos los elementos. Entonces, la primera aseveración, pues, tenía que demostrarlo en el sentido de que yo soy el que tomaba determinación en la dirección. Desde que llegó la ingeniera Luz Nereida al cargo, nunca fui a la dirección y nunca hablé con ningún líder. Por el contrario, la gente no conectó. Lo que hacía era pretender abordarme para facilitar el camino para llegar a la dirección, y eso nunca lo permití. En el caso específico del señor López, yo quiero manifestarles algo. Mire, la dirección de comunidades negras la blanquearon, y lo digo en estos términos para que, por favor, quienes no sean de nuestra etnia no se sientan ofendidos, pero con los problemas que tenía, colocaron a una directora por casi 2 años, costeña, y las decisiones que se tomaron allí, no había un solo nombre de la dirección. Todos vivían en la costa o son asesores de la costa, ¿sí? Efectivamente, cuando, y ellos son los que sin ningún tipo de arraigo, efectivamente iban y tomaban las decisiones con respecto a los consejos comunitarios. ¿Qué estaba planteando la ingeniera Nereida? Que me pareció perfecto ir y conocer de primera mano qué estaba pasando en su territorio, y lo primero que hizo fue irse para su tierra, para Chocó, organizado por Nación Chocó, por los procesos, y cuando regresa acá, sí, lo primero que hace es tratar de resolver ese, en el caso de Novita, la lucha desde diciembre, peleando y demás, se encuentra ya con el caso que tiene que resolverlo de fondo, ¿sí? Ella falla el día 12 y el día 13 recibe un correo por parte de la Secretaría General en donde le pide un informe del por qué efectivamente falló de esa manera. Yo le pregunté que por qué se daba este tipo de escenario, ella no tiene ni idea, creyó que era una cuestión normal. Cuando arrancan las presiones estructurales, pidiéndole que por qué había fallado de esa manera, que por qué se tenía que revocar el fallo, y cuando comenzó precisamente la presión de la situación, efectivamente nos dimos cuenta. Entonces ella empezó a colegir que se trataba de una situación ajena a su voluntad y que no se sabía qué tipo de intereses había tocado, ¿sí? Yo esencialmente nunca en mi vida he visto personalmente al señor López. Él no, nunca hemos tenido espacios de coincidencia. El señor, como todas las demás personas, efectivamente, producto de referido, pretendió comunicarse conmigo, era específica de darle esa oportunidad, ¿sí? Y nos causó mucha impresión porque no tenía ningún tipo de elemento. Y como le decía la ingeniera Lunereya en todo momento, muéstreme una razón jurídica, porque yo la tengo, aquí tengo un fallo de tutela, tengo una orden de desarrollo, aquí tengo todas las razones para poder fallar en derecho. Si me razón diferente, yo con mucho gusto lo revoco, si no, no. Lo que recibió fue una presión profunda, ¿sí? Auspiciada precisamente por los intereses que hay, para que, y verbal, y también hay un documento, un acta, en donde le decían precisamente que necesariamente ella tenía que o revocar o se va. Una de convicciones, precisamente, le digo, y no había ninguna razón hasta cuando aparece casualmente una comunicación del señor Hans, que para poder tratar de afectar su imagen, porque no tiene ningún tipo de razón para ella, que es la directora, entonces incluye como su esposa, ¿sí? Y dice que yo, él tiene, como dijo la ingeniería, que ir a la justicia y participar con clarificar sus razones y sus circunstancias, porque él no puede venir y calificar y decir de boca, simplemente por circunstancialidad, que yo soy el que toma las decisiones y que yo me reúno. Tendría que tener mucho soporte. Aquí hay una situación en donde la pretende vestirse de verdad, y le duele a la gente que cuando la verdad así sea desnuda, se queda, no, y no la aceptan. Y es lo que ha pasado durante mucho tiempo. Con Novita, hay fallos para el alcalde, hay fallos para que efectivamente este tema se resuelva, y no lo han podido hacer. Desafortunadamente, la llegó al cargo, resolvió de fondo, como una persona de experiencia, y se ha encontrado ahorita con una situación por parte de este señor. Medida a tomarla, nosotros aspiramos a que él tenga los elementos suficientes para poder sustentar este tipo de que los demás dicen, o le dicen, o él da, o él le ha entregado, ¿sabe a quién? Él sabe claramente quién es ese tipo de negocio y por qué lo hace. Porque no puede ser que un consejo comunitario como el de Novita, ¿sí? Que donde la gente es muy sufrida, y en donde con la producción básica de la minería y otras actividades están tratando de construir un escenario de vida totalmente diferente, venga un representante legal de cosas que no son, ¿sí? Que no deben ser, pretender permanecer en el poder, estar por encima absolutamente todo, de todo el mundo. Eso está mal hecho, y él tiene que demostrar que lo que él está haciendo está bien.
1: Sí, ingeniero Elkin, bueno, frente a esto, hay una versión que están señalando que las posturas adoptadas en contra de su señora, de la doctora Luz Nereida Moreno, estarían alimentadas por un tema de corrupción, es decir, que habrían entregado unos recursos al interior del Ministerio del Interior para que se adoptara esa postura drástica y que se le exigiera a la doctora Luz Nereida Moreno que desconociera unos fallos de tutelas dados por jueces del departamento de El Chocó. ¿Qué ha llegado a sus oídos o qué conocimiento tiene usted de todo ello?
0: A mí, o sea, yo estoy aquí como están los televidentes, como están ustedes sentados, sí, coligiendo. Pero qué tipo de problema, sí, se hace generar por cuanto en ley sí se produce un fallo. Pero de toda la vehemencia con que efectivamente se actúa para que se vote. Es una persecución. El fallo salió el jueves, el viernes 12, el sábado llegó precisamente un correo diciendo que tenían que presentar un informe técnico. El lunes estuvo en una reunión al interior de la Secretaría General. El lunes una reunión en el viceministerio. El martes una reunión en presidencia, pero aventado y generado y ocultado. El miércoles ya, que si no revocado, es decir, una presión pues permite hacer por algo. Y yo, en términos generales, lo que pasa es que uno tiene que ser responsable, pero en el correo de la brúa todo se sabe, y el señor James tiene que explicar cuál es el poder tan fuerte que efectivamente ha construido que le permite a él, con un documento, llegar a la dirección, llegar al viceministerio, llegar a la Secretaría General, efectivamente en compinche con otras personas, efectivamente armar y llevar chisme y traer y decir y hacer y armar un escenario en donde efectivamente como resultado da que una persona digna, seria y responsable como la ingeniera Lunereya, con 15 años de servicio, que ha representado al país, ¿sí?, en los otros cargos, ella fue directora acá en Bogotá, excelente los cuatro, representó a Colombia cuando trabajaba como directora de enfoque diferencial en el DANE, fue a Chile, estuvo en México, fue una persona brillante en todo el sentido de la palabra. En una semana, efectivamente todo se perdió, se volvió plata. Entonces, todo el mundo tiene que entender que sí hay gente que sí sube, que llega a Bogotá, casualmente se coincidió, Lucía salía de la Secretaría General, el señor James entraba, y al otro día se escuchó en el territorio que pues que él tenía prácticamente solito, y que el 21 después de la elección él era representante legal, si efectivamente como tal fallo en su contra, ¿sí?, entonces precisamente se presentaba, si él fuese hecho algún tipo de gestión, dadio o recursos, le iban a fallar en contra, ¿sí?, los recursos y los están definidos aquí, se tiene, sí, claramente, y él tiene que criticar, efectivamente con sus cosas, pero sino un poder generado precisamente por algunas cosas que uno tiene que poderlo decir de manera,
1: sí, venga, tenemos un minuto, tenemos,
2: sí,
1: un minuto.
2: Elkin, antes de que se nos despida, porque aquí lo que uno colige es que todo lo que se hizo en derecho se falló. La señora Luz Nereida Moreno actuando de acuerdo a lo que pide la ley, acatando los fallos de los jueces y actuando en derecho, lo tergiversaron, lo manipularon y los presionaron a ustedes para que cambiaran todo. ¿Cómo se entiende eso?
0: Sí, exactamente eso fue. Exactamente. Fueron como un acta en donde ya definitivamente también se descaran. Plantean que tiene que revocar los fallos y si no lo revoca se va, ¿sí? Ahí está, hay un documento claro ahí, se lo dijeron verbalmente, le bloquearon los documentos internos para que no pudiera notificar, le cerraron el doc, eso se llama el control doc, no le permitían precisamente, no le dejaron que llevara un asesor para que de su confianza. Entonces cada vez que ella profería un documento, ella no lo había medio proyectado, ya estaba en la calle, sí, antes de que le llegaran, eso se le entregaban a los funcionarios, y esos mismos funcionarios se lo echaban a las partes, y la contraparte ya estaba informada, es decir, ahí la presión era para que ella actuara mal, sí, una persona que es una hija de hogar, entonces no podemos olvidar que el papá de Luz Nereida fue alcalde del municipio de Antigua Trato, sí, que tiene unos hermanos que son profesionales, que tienen una carrera y un prestigio en el departamento del Chocó, y que ella es una persona muy honesta, de repente va a permitir que simplemente por los intereses de una persona muy identificada ella vaya a cometer, presionaron al punto en que ella decidió, bueno, yo voy a actuar mal, hecho, y efectivamente así lo hicieron, se van a tomar las medidas para tratar de dejar como mínimo las constancias de que ese tipo de presiones no se deben hacer a funcionarios públicos honestos.
1: Claro. Bueno, ingeniero Elkin, ya los otros medios de comunicación van a separarse. Muchas gracias por atendernos y por favor nos pone en la línea a Luz Nereida Moreno para también despedirla. Muchas gracias a usted por atender este diálogo a través de Canalete, Brisas del San Juan y Platino Estéreo.
0: Dios lo bendiga, muchísimas gracias.
1: Igualmente.
0: Fernando.
3: Hola.
1: Sí, queremos agradecer su expresión aquí en estos tres medios de comunicación. Doctora Luz Nereida Moreno, ingeniera Luz Nereida Moreno, por darnos a conocer más detalles y con una frase, ¿con qué frase podría usted concluir este diálogo que hemos sostenido en los últimos 33 minutos? Porque al final lo que colijo es que el viceministro, la directora, la secretaria general y Jaime, o no hablemos aquí del viceministro, sino de Nancy Patiño, secretaria general, y de Jaime García, jefe de la Oficina de Control Interno, lo que colijo al final es que no querían que usted cumpliera con la orden judicial emanada por unos jueces del departamento del Chocó. ¿Podemos sintetizar con esa expresión o no?
3: Yo creo que esa es la mejor forma. O sea, la dignidad, la honestidad, la justicia no se negocian. Y en mi caso en particular, fui declarada, el nombramiento realizado el 25 de mayo del 2026 fue declarado insubsistente porque, repito, lo que es la justicia, la dignidad, los valores no se negocian.
1: Muchas gracias, doctora Luis Nereida Moreno, por estar aquí a través de estos tres medios de comunicación. Repito, Brisas del San Juan, Canalete Estéreo y Platino Estéreo.
3: Muchísimas gracias a ustedes por su tiempo y por darnos la oportunidad de expresar una verdad que está al desnudo.
1: Muy bien.
4: 7:48, 7:48 de la mañana. Bueno.
5: Oiga, nos reportan desde la Unión Panamericana, Sexapil Murillo.
4: Sí. ¿El accidente?
5: Dice que hay un accidente de una buseta de Cotra San Juan con un camión allí a la altura del cementerio.
4: Una grúa.
5: De Unión Panamericana.
4: Sí, él arrancó un pedazo a la
5: buseta.
4: A la buseta, sí. El lado izquierdo. Hay un herido, nos están informando también. Bueno, Gerson, de todo esto que acaba de pasar, estamos en un monumental estadio de corrupción en el gobierno Petro. Eso es un antro. La Oficina de Comunidades Negras es un antro. El Ministerio del Interior es un antro. Llenos. Claro que no solo ahí, en todos los ministerios reciben. Unos dan, otros reciben. Pero irse en contravía de dos fallos de un juez de la República para que a quien le corresponda falle distinto.
5: Sí, eso es grave.
4: Uno no sabe si la señora y el señor que hablaron recibieron, no sabemos, no nos consta. Pero no sabemos si los que están presionando y lograron la que la sacaran de ahí también recibieron.
5: Que eso sí.
4: De parte del otro.
5: Que seguramente esos sí fueron los que recibieron.
4: Esos sí fueron los que recibieron. Y entonces, porque están ofreciendo al punto que lograron tanto poder el sector de James López, que la sacan. Y logran, tienen tanto poder que logran que la directora de asuntos haga reuniones, monte reuniones, pida explicaciones, por qué falló así. Cuando no era así, debió fallar así. Vamos al viceministerio entonces del interior. Vamos al secretario general de presidencia. Uy, esto es
5: poder.
4: Poder.
5: Ese oro da para mucho.
4: El oro, ¿cierto?
5: Sí, el oro, el porcentaje.
4: Y entonces lo que estamos viendo es que ya hay un poco de ladrones que... Pero no es que llegaron ahora, esos estaban ahí hace rato. ¿Sí? Estaban ahí hace rato en el ministerio del interior. Eso es un nido de ratas, lo que hemos visto allí.
5: No,
4: porque miren, ultimátum al alcalde de Novita, jueza de Condoto. Mediante dos autos interlocutorios, la juez del juzgado promiscuo municipal de Condoto sentó las bases de lo que podría determinar en un incidente de desacato para el alcalde de Novita, Alberto William Rivas, por el caso de Cocomán. El primer auto fechado el 12 de junio, la juez rechazó la solicitud de modulación de las órdenes de la sentencia de tutela número 22 del 28 de abril del 2026 proferida por el juzgado promiscuo municipal y modificada y confirmada mediante sentencia 012 del 29 de mayo del 2026 expedida por el juzgado penal del circuito de Ismina, presentado por el alcalde Alberto William Rivas. Igualmente se puede leer la advertencia para que en su condición de alcalde se abstenga de presentar actuaciones dilatorias y manifestantemente improcedentes en este trámite de tutela. También negó todas las solicitudes formuladas por el mandatario, con la cual pretende no acatar la orden de inscribir a Tulio Hurtado y a la mesa directiva de Cocomán, elegida el 6 de diciembre del 2025. Según auto fechado el 12 de junio, la jueza aperturó el incidente de desacato en contra del mandatario por el presunto incumplimiento de la sentencia de tutela 22 del 28 de abril del 2026 y la sentencia de tutela en segunda instancia número 12 del 29 de mayo del 2026. Asimismo, requirió a la gobernadora Nubia Carolina Córdoba para que dentro del término de 2 días hábiles requiera al alcalde Rivas Asprilla para que cumpla con la orden impartida por la juez en la orden de tutela. Del mismo modo, y refiriéndose al Ministerio del Interior, Dirección de Comunidades Negras, para que dentro del término de 1 día hábil contado a partir de la notificación dé cumplimiento al ordenado por el juez de segunda instancia mediante sentencia de tutela número 12 del 29 de mayo del 2026 para garantizar el cumplimiento del auto. También se vinculó a la Procuraduría Delegada para Asuntos de Comunidades Negras, a la Secretaría de Transparencia de la Presidencia de la República. Brava la juez, ¿no?
5: Sí, se puso los pantalones.
4: Pero bien.
5: Bien puesto.
4: Bien puesto, sí,
5: pero
4: sí.
5: Pero este, ¿qué capítulo de la novela es?
4: Este es el último.
5: Este quieta no va a acabar nunca.
4: Sí.
5: Siempre la dejan en continuará.
4: Y entonces, no va a acabar nunca. Y voy a evacuar.
5: Oiga, me acaba de llegar un dato que puede ser una bomba.
4: Sí.
5: ¿Será el mismo sueño suyo?
4: No sé.
5: Bueno, ¿le doy el dato o esperamos el sueño?
4: No, deme el dato, a ver.
5: Sí. Que las cámaras quedan Hilder y Vidal.
4: Las cámaras. ¿Pero cuándo?
5: Que ya viene en camino el fallo. Ese no es el sueño, ¿cierto?
4: Yo creo que entonces es por ahí el sueño.
5: ¿Sí?
4: Sí, porque como yo no tengo el sueño enredado. Yo tengo el sueño enredado.
5: Entonces no lo voy a dañar.
4: No. Enredado es porque no sé cómo explicarlo, ¿no? Pero ya lo vamos a dar el sueño. Vamos a dar el sueño en un segundo.
5: Bueno.
4: Oiga,
5: ese sí sería un buen dato para lo que...
4: ¿Sí?
5: Para aliviar un poquito la otra cosa.
4: La otra cosa, sí. Bueno, mire pues, ahora ya ¿cómo es que me llamo yo? Leo este mensaje, ¿le parece?
5: Sí, señor.
4: Buen día, don Oscar Congo.
5: Congo.
4: Ya soy yo, Oscar. ¿Cómo amaneció? Aprovechando su buena voluntad de servicio a la comunidad, quiero por este medio dar una voz de alerta a las personas dueñas de mototaxi que con las ganas de ayudarse y ayudar buscan jóvenes que se las conduzcan, pues les informo, la mayoría de estos desagradecidos jóvenes, por no tener responsabilidad de arreglo de daños en el vehículo, le dan contra el mundo y aduciendo que a ellos no les interesa que se dañen, porque ellos no son los que pagan daños, y que si se las quitan, hay muchas más. Mi invitación es a que se le cambie esa política a los jóvenes conductores de mototaxi, que se les ponga como responsabilidad responder por el 50% de los daños o daños que sufra la moto. Debe ser así, ¿no?
5: Es una buena propuesta, porque la verdad es lo que dice, es que uno no entiende cómo hay algunos conductores de mototaxi que están haciendo piques, que hacen unos malabares. Uno dice, bueno, no es dueño de la moto, no tiene aprecio por su propia vida y cosas como esas. No sé por qué se presentan
4: aquí dicen, sí,
5: desmanes en la calle con la mototaxi.
4: Están proponiendo que el que tenga una mototaxi se lo van a conducir y hay un daño, pues 50 y 50, el dueño y el que la maneja.
5: Debería ser así.
4: Sí, el daño que sufre la moto, de pronto así cuidan lo que se les da la oportunidad de trabajar y llevar el pan diario a casa. Otra cosa, no hay que sensibilizar a esos jóvenes rapimoteros. Han cogido esos vehículos como si fuera carro de carrera. El día que se mate uno o maten a otra persona, el del problema será el dueño de la rapimoto. Agradezco su atención, Dios lo bendiga.
5: Es una buena propuesta.
4: Sí.
5: ¿Le leo un mensaje de un amigo suyo?
4: Sí.
5: Dice, señor Gallego, buenos días, para preguntarle al señor Echeverri que si el sueño es producto de que la hincha de Millonarios no se encuentra en la localidad, y bueno, que diga que es Arles Perea.
4: Sí, pero le digo que la hincha de Millonarios no es hasta aquí. Ay, hombre, ¿cómo comenzamos?
5: O sea, que el sueño no es por falta de compañía.
4: No es por falta de compañía. Oiga, le pregunto, Dios mío, esta, yo diría, y me disculpan la expresión, una porquería de concejal, el tal Guri ese.
5: Sí, Guri.
4: El Gurre ese, ¿sabe qué está proponiendo? Pidiéndole a Abelardo el Espiella asesinar y bombardear a los que votaron por Cepeda.
5: No, eso no merece ni siquiera uno referirse a él.
4: Y usted sabe la otra porquería de Vicky Dávila, que nos trató a los chocuanos de vacas por haber votado por Cepeda. Ahora está muy intensa buscando
5: contrato. ¿Quién sí? La contrate, sí.
4: No, nosotros merecemos respeto. Semejante porquería.
5: Bueno, y toda esa gente que dice que sabe hacer cosas, ¿por qué no hace algo ahí?
4: Hay que hacer algo.
5: Sí, hombre.
4: Ay, Dios mío. Tantos misiles que se van desviados, ¿no? Y no le pasa nada a ese registrador, hombre.
5: Oye, hoy juega Ecuador con Alemania, ¿sabe?
4: Sí.
5: Eso debe ser un partido interesante.
4: Muy bueno.
5: Porque Ecuador viene de perder. Alemania no es que esté muy, muy, muy bueno. Pues yo lo vi en un partido que por poco pierde, por poco empata con no recuerdo, con un africano. Uh-huh. Y entonces hoy tiene que ganar. Los dos tienen la necesidad de ganar hoy.
4: O sea, que el partido... De pronto Ecuador con un empate pueda que pase, pueda, pero...
5: Pero es que
4: Ecuador no le da a Ecuador, no le da. Es
5: que Ecuador perdió su primer partido. Entonces empate no le sirve ganar. Bueno, Alemania sí lo pasa o lo pasan.
4: Sí.
5: Pero Ecuador tiene la necesidad de ganar. Hoy bueno, va a estar bueno eso.
4: ¿Qué dice el Agurre de Vicky Dávila, Gerson? Vamos a ver qué nos dice. Bueno, ya nos vamos ahí porque se me metió una publicidad. Y ya la vamos a... Bueno, ya la vamos a suprimir. Vamos ahí.
6: Estos últimos días, luego de los resultados que se conocieron en el preconteo, luego de que ya incluso se le dio la victoria a Abelardo de la Espriella, desde la extrema derecha, sus votantes, pero también los supuestos periodistas de nuestro país, han querido instalar una narrativa sumamente peligrosa, y es la de que supuestamente las personas que votamos por Iván Cepeda, que los territorios alejados que decidieron transportarse en lanchas, que decidieron transportarse en caballos, que decidieron transportarse de muchas formas para poder llegar hasta su puesto de votación, lo hicieron porque supuestamente los grupos armados los amenazaron, y porque este es un voto fusil, y porque no fue un voto limpio, que porque supuestamente no fue un voto con convicción, que porque no fue un voto genuino para Iván Cepeda, sino porque estaban siendo amenazados y decidieron llamar a ese voto, voto fusil. Los diferentes periodistas de nuestro país durante estos últimos días han hablado bastante de eso, sin argumentos, con lo primero que se les viene a la cabeza, pero sobre todo insultando y poniendo en peligro a estas comunidades. Tanto que el señor Andrés Rodríguez, concejal de la ciudad de Medellín del Partido Centro Democrático, ya le está pidiendo, oigan bien esto por favor, a Abelardo de la Espriella, que bombardee esos territorios, que bombardee esos lugares en donde estaban esas mesas y en donde los colombianos salieron masivamente a votar por el proyecto de Iván Cepeda, por el proyecto del cambio, por la continuidad del gobierno del presidente Gustavo Petro, que salga a bombardear a Abelardo de la Espriella al Chocó, tal cual como ustedes lo están escuchando, lo vamos a conocer en un momento, como lo dijo el señor Andrés Rodríguez, concejal del Centro Democrático, más conocido como el concejal violento del Mati. Pero no es lo único indignante y peligroso que ha venido sucediendo. La señora Vicky Dávila también resulta que en medio de una entrevista que concedió a CNN dijo que todas estas personas, porque como este pasado 21 de junio se publicaron y se hicieron virales tantos videos a través de las redes sociales mostrando las realidades de cómo se transportaban, de cómo estaban llegando, de que incluso varias personas decidieron salir con días de anticipación para poder alcanzar a llegar a sus territorios, a sus mesas y a sus puestos de votación y darle su voto a Iván Cepeda, pues para la señora Vicky Dávila estos videos, cómo se estaban transportando y demás, son vacas. Que los chocuanos, que las personas que en diferentes territorios tuvieron que pasar por absolutamente cualquier tipo de cosas, de magnitudes, tuvieron que pasar trochas, ríos, son vacas. Que son vacas arriadas, básicamente, es lo que dice la señora Vicky Dávila de Génico. Antes de que ustedes conozcan qué es lo que está pasando, antes de que ustedes vean el peligro de esta prensa, y ese peligro se está ya trasladando a declaraciones sumamente, sumamente indignantes por parte de concejales del Partido Centro Democrático que ya están pidiendo que se bombardeen estos territorios. Antes de irnos para allá, como siempre, saludarlos a todos ustedes, agradecerles por estar aquí conectados a través de Al Punto. Les agradezco como siempre que nos ayuden dejando su like, que se suscriban, que compartan por favor este video. Se viene un tiempo sumamente difícil y espero de todo corazón, de verdad, que ojalá se les den las garantías, que se les dé la seguridad que corresponde a estos territorios que están siendo perfilados de la forma más vil por parte de la extrema derecha de nuestro país, y que esa es solamente una de las tantas razones que van a emplear para poder bombardear nuevamente a diferentes partes de nuestro país. Así que antes de irnos para allá, pues saludarlos, espero que ojalá todos se encuentren muy bien. Recordemos que ya pues es un hecho prácticamente que el señor Abelardo de la Estrella es el presidente de la República hasta el año 2030, entonces de verdad deseo que nos podamos cuidar, deseo que ojalá el país, pues me va a costar muchísimo decir lo que voy a decir, pero espero que ojalá al país le vaya bien en manos de Abelardo de la Estrella. Si al país le va bien, si a Abelardo de la Estrella le va bien, definitivamente a todos los colombianos también. Lo dudo demasiado, pero de verdad deseo que suceda. Así que quiero que empecemos inmediatamente con esto. Quien ha también ayudado a instalar esa falsa narrativa del supuesto voto fusil es el señor Luis Carlos Vélez, el mismo que recibió un lujoso apartamento, mejor dicho, a un precio baratísimo por parte del señor Abelardo de la Espriella, y eso pues también nos ayuda a entender por qué ese apoyo por parte de este tipo y de su medio digital le ayudó bastante, hay que decirlo. Quiero que ustedes escuchen atentamente lo que mencionó Luis Carlos Vélez respecto a ese supuesto voto fusil y pues la respuesta de varias personas, lo que dice Andrés Rodríguez Guri, y ya nos vamos a lo de Vicky Dávila.
4: No escuchemos a este señor, a este Luis Carlos Vélez, que todo el país conoce qué arrastrado es, pero este gurre de Vicky Dávila decirnos a los chocuanos vacas. Nos dijo vacas a los chocuanos. Uy, esto duele bastante, ¿oyó? Pero no debiera dolernos, porque ¿de dónde viene eso? ¿Sí? ¿De dónde viene eso?
5: Sí, pues las cosas se reciben dependiendo de dónde venga.
4: Depende, ¿no?
5: Sí.
4: Sí. Y entonces, ella dice, esto es un insulto, dicen, pues ella no, esto es un insulto, ni el Chocó, ni el Pacífico, ni ningún otro territorio históricamente olvidado del país merecen el desprecio de quienes nos consideran ciudadanos de segunda o tercera categoría y que además solo respetan la democracia cuando les favorece. Nos llamaron vacas a los chocuanos. Pero esto no, Gerson, que la misma etnia nuestra, la misma raza de nosotros, trate a los chocuanos y trate a los imineños de la manera más ruin que puede existir. Un influencer de turbo, nos trata de la peor manera, porque ese es otro gurre de cómo un mismo, una persona de nuestra etnia nos trate de la siguiente manera. Escuchen a ustedes a un supuesto influencer de Turbo.
7: Me escuché un video donde decía un chocuano, ahí esperamos que el nuevo presidente tenga en cuenta los programas sociales para el Chocó, que lo estamos necesitando. Pero estos miserables degenerados, descarados, vendepatria, votaron por el guerrillero Iván Cepeda. Y no les da vergüenza a los caripelados. Eso no todo, porque hubieron unos muchos que votaron por Abelardo de la Piedra. Pero por eso votan, por los programas sociales, por lo que le regalan. Ah, no votan porque llegue un gobierno, un presidente, y se fíe en el departamento, le meta agua, le meta vía, le meta carretera, pavimente las vías, hueputa, haga infraestructura, sino que venden el voto y se regalan por una miseria que les ofrecen los gobiernos de izquierda. ¿Ah? ¿Qué les dio Petro, degenerado, para salir a votarle masivamente al guerrillero Iván Cepeda? Y ahora viene a pedir programas sociales al nuevo presidente, y le votaron al guerrillero. Eso sí es mucho lo degenerado, esos negros allá en el Chocó. Sin vergüenza, caripelado, cara dura. Y dígame lo que se les dé la gana, que a mí me importa un verdadero pepino lo que piensen de mí. Su opinión me vale lo que vale un papel higiénico en el piso usado.
4: Bueno, ¿hasta dónde ha llegado la degradación, no, Gerson? ¿Hasta dónde ha llegado? Permítame saludar al profesor Américo Palacios, desde la ciudad de Quibdó. Profe, un abrazo, buenos días, ¿cómo está?
8: Buenos días, este momento que estoy en la ciudad de Medellín.
4: De Medellín, qué bueno.
8: Bueno, gracias a usted, a Jaime, a Gerson, y a todas las personas que hacen posible la transmisión de este noticiero. Llamo específicamente para poner en conocimiento de la comunidad chocuana nacional e internacional los abusos que están cometiendo las aerolíneas del departamento del Chocó. Lo viví el 20 de junio, el sábado. Murió un hermano mío en Yuto. Inmediatamente le digo al hijo mío, busquemos los pasajes, y valía 1,750,000 pesos el viaje de Medellín a Quibdó. Inmediatamente buscamos carro particular y nos fuimos en un carro particular. Eso es una bomba de tiempo que hay en el departamento del Chocó. Las tarifas aéreas y las tarifas de disparo. Va a llegar un momento que nos va a tocar salir a las calles y al viento, que la gente no vaya a tomar eso como cuestiones políticas, porque eso no se va a estos dos días, posiblemente se dé el próximo año, finalizando el año, y que no lo van a tomar como política. Pero nosotros los chocuanos tenemos que empezar a tomar conciencia de lo que está pasando en el departamento del Chocó. Tuve la oportunidad de pasar por la vía. Simplemente había llegado hasta el corregimiento de que es el límite entre Chocó y Antioquia.
4: La Mansa.
8: A La Mansa. Porque eso depende de las visitas, porque siempre hemos dicho, nosotros hacemos reuniones virtuales o presencial y proponemos que se hagan visitas a los trabajos. Y hasta ahí vamos a tener la oportunidad de llegar. La verdad sí es que la carretera tiene unos sitios críticos, tiene unos más o menos 3-4 sitios críticos que están ampliando. Hay dificultad seria con las montañas, porque una cosa es uno hablar acá y otra cosa es uno pasar. Uno le da miedo pasar en ciertos sitios sin estar lloviendo. Seguimos luchando hasta tanto se ve y pueda uno, porque no crea que a veces no es muy fácil a uno, porque uno tiene amigos y enemigos, porque usted hace y porque no hace, para que pueda terminar esa carretera. A hoy más o menos aproximadamente faltan 5 kilómetros, 200 metros. La firma que está, de acuerdo a los informes, esa gente trabajará 2 kilómetros de los 200 metros, eso quedaría unos 3 kilómetros pendientes para el próximo año. No sé hasta dónde esté errado, pero yo pienso que en el momento que la carretera Quindó-Medellín se pavimente, automáticamente los tiquetes deben de bajar. ¿Por qué? Porque ya empezaríamos a la mayoría a viajar por carretera. Nosotros como Comité Cívico hemos hecho todo lo posible de reunirnos con las autoridades, diga usted, Ministerio de Transporte, Invías, la Aerocivil, para ver cómo se rebajan los tiquetes, y no ha sido posible. Siempre hay una disculpa, hay una cosa y lo otro. Se creía que con la entrada de Avianca iban a rebajar los pasajes, y no ha pasado absolutamente nada. El 18 de febrero de este año, una reunión de seguimiento del Comité Cívico, yo me salí porque la ministra no vino, porque siempre había disculpa, y lo dije, una reunión antes en la policía. Si la ministra no viene, no voy a asistir a la reunión, porque la ministra, uno, que está fuera del país, dos, que está en La Guajira, tres, que está en el Congreso, cuatro, que está en Buenaventura, cinco, que está en Córdoba, y para el Chocó no puede venir. Entonces yo me salí de esa reunión, siguieron, se hicieron unos acuerdos, y no ha pasado nada, absolutamente nada, con las tarifas del departamento de Chocó. Eso quería hacerlo público, porque a veces la gente habla y dice, no, lo otro, dice, no, eso es mentira, que esto fue lo otro. Por ahí alcancé a leer también que el personero de Nuquí está haciendo requerimiento al Ministerio de Transporte y la de recibir por los pasajes muy caros de Nuquí a Quindó, Nuquí, Medellín, Nuquí, Cali. Y esto es un llamado a los personeros, a las autoridades competentes, que nos unamos, porque unidos podemos reclamar. Digo usted, en los municipios, los consejos, la asamblea, la gobernación, los alcaldes, los personeros, si nosotros nos unimos, seguro que podemos conseguir muchas cosas, pero unidos, no desunidos, como siempre hemos mantenido la situación en el departamento del Chocó. Yo los escuchaba por ahí, yo siempre los escucho, y uno escucha gente, gracias a Dios terminó la política, porque hay gente, yo no culpo mucho a la gente digamos de escaso conocimiento, yo sí me preocupa de la gente profesional, es que uno les escucha diciendo unas cosas, mejor dicho, que yo digo, bueno, pues esa es la democracia, pero si uno queda admirado uno, por ejemplo, cuando uno lo trata mal y uno continúa en muchas cosas insistiendo. Yo estoy enamorado de una mujer y esa mujer me trata mal, yo sigo insistiendo, no, en el momento que ella me trata mal, yo tengo que decir, no, por este no puedo seguir. Entonces, tenemos que reflexionar en el departamento del Chocó, y yo invito respetuosamente a mucha gente que tenga la oportunidad de leerse Por qué los negros somos así. Es un libro que deja una enseñanza muy buena, lo mismo que hay otro librito que es pequeñito, Tragicomedia Burócrata. Excelente libros. Gracias, muchas gracias.
4: Gracias a usted, profe Américo Palacios, por su información y todo lo que nos ha dicho en esta mañana. 8:15 minutos de la mañana. Vámonos al panorama local y, Gerson, ¿qué ha escrito Sally Mena de Lemus, la periodista en la ciudad de Quibdó? Volviéndonos ya no al 21 de junio, volviéndonos al 8 de marzo.
5: Sí, señor, dice doña Sally Mena Lemus de Ruiz.
4: Que es la que dice, ¿no?
5: Ella es la que dice, ¿no? Uh-huh. Parece que aquí hay una defensa. Dice, ¿quién intenta la magia en el tema de las elecciones de marzo de 2026 en el Chocó? ¿Quién intenta la magia? Dice, el día 11 de junio se procedió a la realización de la audiencia pública convocada mediante resolución del 26 de mayo y auto de 4 de junio expedido por el Consejo Nacional Electoral dentro del proceso administrativo para desatar el desacuerdo presentado en los escrutinios de Cámara de Representantes del Departamento del Chocó y realizado el procedimiento consignado en los actos administrativos de convocatoria y revisada las 8 mesas, se encontró que en algunas de ellas, como la número 12 y 15 de Quibdó, cabecera, y mesa número 2 del municipio de Medio Atrato, por errores tal vez de digitación u otros errores humanos, pregunta ella, no se le habían anotado los votos que en ellas había obtenido la coalición Esperanza del Partido Conservador, Cambio Radical y Maíz. Pero al abrirse los sobres contenidos de los tarjetones, se encontraron 36 y 21 respectivamente en favor de esa lista en las mesas ya anotadas de Quibdó. Lo mismo que 29 de la mesa número 2 del Medio Atrato, igualmente en la revisión de la mesa número 1 del municipio de Bagadó, en la que la coalición Esperanza tenía 51 votos en el formulario E24 y revisado en la audiencia solo tenía 12 votos, para una diferencia de 39 votos. En ese mismo orden, al revisar la votación obtenida por el partido de la U, se encontró que en el formulario E24 tenía 15 votos y en la audiencia se verificó que eran 30 votos. Asimismo, se revisó la mesa número 1 del municipio de Medio San Juan, en donde el partido de la U aparecía en el formulario E24 con 66 votos y en la audiencia pública se estableció que eran 65 votos. Y la coalición Esperanza tenía 50 votos en el E24 y en la audiencia aparecieron 47 votos, es decir, 3 votos menos. Se realizó, fue un ejercicio de saneamiento para encontrar la verdad de lo ocurrido el 8 de marzo pasado, que haciendo las operaciones correspondientes de sumas y restas, la coalición Esperanza del Partido Conservador Cambio Radical y el Maíz le descuentan al partido de la U 50 votos de los 442 que llevaba cuando se trasladaron al escrutinio al Consejo Nacional Electoral por desacuerdos que sigue ella sin entender después de dos escenarios de escrutinio presentados entre sus delegados y con ocasión de los escrutinios departamentales. El ejercicio del día 11 no se puede tomar para construir una narrativa en la que pareciese que un partido le esté o le haya robado las elecciones al otro, porque además de no estar demostrado este hecho, lo que hizo el Consejo Nacional fue revisar las mesas cuyo examen se había solicitado para borrar cualquier duda sobre los resultados electorales en el departamento del Chocó.
4: Bueno, 8:19 minutos de la mañana. En ese escenario, ¿qué pidió el candidato Hilder Palacios de la coalición Esperanza? En ese escenario, allí.
9: La disculpa de todos de nuevo, quiero de manera muy especial hacer una solicitud especial en el caso de esta mesa al Honorable Consejo Nacional Electoral. A todas luces, que en la bolsa de las tarjetas de cámara se han verificado la existencia de 60 tarjetas. En el E11 aparecen 60 personas registradas. Sin embargo, aparecen unas huellas y el E14 da fe de la existencia de aparentemente 130 votos. Quiero solicitar de manera especial, señor magistrado, que a la hora de resolver el sentido que sea, se sirva ordenar la compulsa de estas copias a la Fiscalía General de la Nación para que se sirva investigar el actuar de las personas que ejercieron como supernumerarios o jurados de votación en este puesto.
10: Y verificar, querido Miguel, dejamos la nota a los jurados de votación. Vale. Muy bien, muchas gracias.
11: En nombre de la Procuraduría le agradecemos la visión garantista llevado en esta audiencia y debido a la solicitud que usted realizó, como resultado del análisis que se hizo en la mesa de Lloró, en la número uno, amablemente le solicito a través del funcionario que usted determine, se expida copia con dirección a la Procuraduría General de la Nación a efectos de que ésta evalúe la posibilidad de iniciar las acciones disciplinarias que corresponden.
10: Al lugar la solicitud, señor procurador. Como subcomisión 8 y como magistrado sustanciador de este proceso, procedo mañana mismo a dejar a su disposición copia de ese documento.
4: Bueno, ¿y cómo la ve hasta ahí, Gerson? ¿Cómo la ve hasta ahí?
5: Hasta ahí está bien enredada.
4: ¿Hasta ahí, cierto?
5: Sí.
4: Porque lo pide Hilder, se la aceptaron. Lo pide el procurador, se la aceptaron. Pero ¿qué dicen los abogados del doctor Hilder Palacios, el amigo Dayan Miguel? ¿Qué dicen eso? Dicen que tienen toda tranquilidad.
12: Abogado, nombre completo y campaña apoderada.
13: Dayan Miguel Mosquera Valencia, representación del doctor Hilder Palacio.
12: Termina la audiencia convocada por el Consejo Nacional Electoral, donde se verificaron, se recontaron 8 mesas en el departamento del Chocó. Su análisis de esta actividad y cómo queda su candidato.
13: Bueno, inicialmente, manifestarle al pueblo chocuano que siempre que hay este tipo de reclamaciones y actuaciones, lo que se pretende hacer acá es precisamente resolver el asunto que no se pudo resolver en alguna instancia. Manifestar de que todo quedaba así era imposible. Manifestar de que era pataleta de abogados, eso era una mentira. Pudimos verificar que incluso las expectativas propuestas por nosotros fueron superadas. Hemos recuperado alrededor de 120 votos que no nos habían registrado. No lo habían registrado. Fueron solamente ocho mesas. Se pudo evidenciar la legitimidad que teníamos nosotros para hacer la reclamación, y en el ambiente se dejó esa sensación de que nuestras reclamaciones y nuestro proceso obedecía a razones y fundamentos fácticos y jurídicos. Yo creo que fue una enseñanza también para los demás apoderados de las otras campañas, de que este tipo de ejercicio siempre se hace en razón a la verdad que se tiene. De igual manera, también pudimos evidenciar los votos que fueron descontados a la otra campaña, que eso ya es materia del cuadro que hará cada proceso y cada campaña. Pero nosotros recuperamos, sin que se nos registraran, alrededor de 125 votos.
12: Abogado, ¿cómo entender que en una de las mesas aperturadas hoy, la información, digamos, en los escrutinios fue 130 votos, pero ahorita cuando realizan el reconteo apenas hay 30 votos, 60 votos?
13: Pues,
12: ¿cómo entender eso?
13: No lo entendemos. Sin embargo, llamó la atención, esas mesas de Lloró, las mesas de Quito que fueron abiertas, quedó la sensación de que probablemente en Quito hubieron más mesas en similar situación, y que nunca se pudo corroborar que efectivamente la votación que se registró en los escrutinios municipales, zonales y departamentales, hasta donde llegó, correspondía a la realidad de lo que traían en las mesas que fueron trasladadas a la ciudad de Bogotá.
12: ¿Hay tranquilidad?
13: Totalmente tranquilidad. Hay reafirmamiento de la esperanza, hay la convicción y la determinación bajo la fe de Dios de que las cosas probablemente se van a dar, y ahí están los resultados documentados.
4: Bueno, Dayan Miguel, apoderado
5: de Hilder
4: Palacios, ahí está claro y está muy optimista. Pero ¿sabe quién está también tranquilo?
5: ¿Quién?
4: Y satisfecho, Pacho Vidal.
5: Ah, pues sí.
12: Señor Vidal, acaba la audiencia del Consejo Nacional Electoral, donde se verificaron 8 mesas. ¿Qué tiene por decir?
14: No, pues yo muy satisfecho, porque definitivamente hoy se acaba de confirmar que la voluntad de los chocuanos del 8 de marzo fue exactamente la que se publicó ese día. Hoy no han quedado dudas, ninguna, absolutamente, de que no hubo ningún fraude en las elecciones del 8 de marzo, que claro, como en toda elección, hubo errores en el diligenciamiento de algunos formularios por parte de los jurados de votación. El Consejo Electoral tomará sus decisiones respecto de eso, Pero creo que hoy pudimos confirmar algo, y es que los votos estaban en las urnas. Los chocuanos salieron a votar, depositaron su voto, cada quien en medio de su derecho, porque lo quiso, pero ahí estaban los votos.
12: Claro.
14: Por el contrario, se destruyeron los votos en algunas mesas donde aparecieron más tarjetones de los que estaban registrados en el listado E11, que es lo que corresponde según la norma. Eso indica que no faltó ningún voto, es decir, no hubo votos, ningún tarjetón que dijera que no había llegado la persona a votar. Eso nos da total tranquilidad, sobre todo al pueblo chocuano, porque esta dilación en el proceso, pues quiso mandar un mensaje equivocado de que las elecciones habían estado empañadas por dudas, por irregularidades, y que hoy confirmamos que no fue así. Obviamente toca esperar la decisión del Consejo Electoral. En el caso particular, pues estoy más que satisfecho, porque en lugar de reducirme votos me fueron apareciendo algunos, ¿cierto? Las reclamaciones, o digamos las acusaciones que se hicieron contra mi resultado en lo personal dentro del Partido Liberal, ninguna encontró sustento hoy. Por el contrario, esto respalda la votación que, o la voluntad que manifestaron los chocuanos el 8 de marzo en favor de su servidor. Esto me compromete aún más, obviamente. Quiero mandarle hoy entonces al pueblo chocuano mi compromiso, ratificarlo, de que esta voluntad y esta decisión que mostraron el 8 de marzo tiene

0: públicamente. Quiero mandarle hoy entonces al pueblo chocuano mi compromiso, ratificarlo, de que esta voluntad y esta decisión que mostraron el 8 de marzo tiene que verse traducida y representada en los resultados desde el Congreso de la República. Esa es mi responsabilidad, es mi compromiso, ya lo estoy haciendo desde incluso desde el 9 de marzo, porque siempre confía en que esa decisión era totalmente espontánea, orgánica y real, que así se iba a ver manifestado en las urnas. Entonces creo que hoy nos vamos muy tranquilos. Esas aseveraciones o esas manifestaciones irresponsables que se dieron desde el primer momento, incluso antes de conocer los resultados, creo que hoy han quedado totalmente disipadas y, gracias a Dios, sin ningún sustento. Nos toca esperar la decisión final del Consejo Electoral, que va a decidir, digamos, de manera ya definitiva la orden de entrega de las respectivas credenciales, pero hoy no podemos decir más, sino que la jornada del 8 de marzo fue no solamente en paz, sino totalmente transparente para los chocuanos.
1: Bueno, dice Pacho Vidal que totalmente transparente para los chocuanos.
2: Hay gente que es sinvergüenza.
1: Sí.
2: Él en miren, en el poquito discurso que hizo, dice que todo bien, que y a lo de los jurados lo convierte en errores.
1: En errores. Sí.
2: Cuando se está viendo que hay una cosa prediseñada, predispuesta.
1: Es decir, en una mesa de 60 votos y aparte de eso le colocan 59 huellas. ¿Eso es error?
2: Y eso es error. Y dice que todo estuvo bien, pero a él le aparecen unos votos. A él le aparecen. Entonces, como se beneficia a él, entonces eso está bien, eso está válido. Si fuera al contrario, entonces estaría diciendo que sí hubo corrupción.
1: Sí, pero mire, el abogado de Sandra Palacios está diciendo, hay mucho más para revisar. Esto no se puede quedar ahí, dice el abogado de Sandra Palacios.
3: Abogado, regáleme su nombre completo.
4: Walter Alonso Gegenta Borda.
3: Acaba, digamos, de culminar esta audiencia donde se verificaron 8 mesas. Su análisis como abogado defensor de la campaña Sandra.
4: Tal y como se había indicado ya en citar a TV y dentro de la Comisión de Escrutinio General en el departamento del Chocó, se logra evidenciar de que hay irregularidades. Hubo irregularidades en estas 8 mesas, fluctuó la votación para los distintos partidos y los distintos candidatos, lo cual no es ajeno a lo que ya se había hablado inicialmente. Continuamos con el tema y el soporte de la verdad electoral para el departamento del Chocó. Tal y como lo expresa el señor magistrado al que le correspondió este departamento, debe primar la verdad del elector frente a cualquier otra situación. Y pues, hombre, Freddy, decime vos si es distinto a lo que habíamos dicho antes.
3: ¿Cómo entender, hombre, que se informen 130 votos en los escrutinios y cuando se hace el reconteo aparezcan apenas 60 votos?
4: Hombre, tal y como lo habíamos dicho, reitero, no se sabe si fue dolo de los jurados de votación, no se sabe si fue mal manejo de los jurados de votación, desconocimiento de los jurados de votación, pero sí esto evidencia de que hubo faltas graves, y estoy casi que convencido que no solo en esas 8 mesas, por parte de del poder que se me otorgó por parte de la doctora Sandra, se realizaron aproximadamente 643...
5: Siete del 7 de promos y primas.
1: Ya lo vamos a tener allí en un segundo, Gerson, porque está hablando el abogado defensor de Sandra, ¿no?
2: Sí,
1: sí. Vamos a ver qué nos dice.
4: Las reclamaciones que nosotros como equipo de Sandra solicitamos y que sé que otros partidos las requirieron también. Esperamos y esperemos que al este señor magistrado darse cuenta de las situaciones que se generaron solo en 8 mesas, tenga presente de que puede haber mucho más para revisar allí.
1: Bueno, tengamos ahí en cuenta en eso. Y estas reclamaciones de Sandra, del abogado de Sandra Palacios, Gerson, fueron aceptadas por los magistrados.
2: Eso todavía. Bueno, y el sueño.
1: El sueño, ya, pero es que no he cumplido compromiso.
2: Vamos
1: ya
2: primero.
1: Vamos con los compromisos.
2: Mucha atención que al cumplirse el primer aniversario del fallecimiento de la profesora María Esilda Rodríguez de Murillo, sus sobrinos y demás familiares están en

0: invitando a la Santa Misa por el eterno descanso de su alma, que se llevará a cabo en la Iglesia Nuestra Señora del Rosario de Condoto. Esto será el día viernes, mañana 26 de junio, a las 6 de la tarde. Dios les bendiga por su acompañamiento. También los hijos y familiares de Graciela Mosquera Córdoba agradecemos profundamente el gesto de solidaridad a todas las personas que nos acompañaron en su enfermedad y en su deceso. Dios les bendiga. También informamos que la novena se está llevando a cabo en el lugar de residencia y el último día será el día jueves 25, o sea, hoy, en la iglesia del barrio. Será a las 3 de la tarde. Por su acompañamiento, Dios les pague.
1: 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El día sábado se extravió la cédula de Jackson Mosquera Murillo. Quien la tenga, a favor, traerla a esta emisora. Hay gratificación. Bueno, compromisos y ya venimos solo en minutos con ustedes.
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1: 8:43 de la mañana. Ay, hombre. Me soñé. ¿Sabe qué soñé?
0: El sueño.
1: Ajá. Sí, ¿sabe qué soñé? No sé. Digamos. No sé qué explicar.
0: ¿NCNE?
1: Sí, yo no sé. No sé NE qué explicar. Pero me soñé, Gerson, con una caravana inmensa de motos. No sé si porque se me quedó metida la caravana de la Selección Colombia.
0: ¿Y qué
1: el triunfo de Colombia?
0: Y tenían camisetas, porque por ahí podemos orientarnos.
1: Pero mucha camiseta azul. No sé, pero me soñé y me quedé impresionado de ver en ese pueblo, pero no identifico el pueblo. Ajá. Pero mucha caravana, pitos, motos, de todo esto. Pero como le digo que estaba enredado el sueño, no sé con ocasión de qué esa caravana. Pero es como si hubiera sido hoy la caravana.
0: Hoy.
1: Sí, hoy. No sé. Y dije yo, voy a contar este sueño para ver si me puedo identificar bien qué pasó y si por algún sector donde pasan las motos puedo identificar el pueblo.
0: El pueblo.
1: Pueblo, sí, no sé. En ciudad no es.
0: Es en
1: ciudad grande no es.
0: Es en pueblo.
1: En pueblo, sí. Entonces, ¿lo decimos para que esto suceda o no suceda?
0: Pues hay personas que dicen que cuando uno cuenta el sueño es que no sucede.
1: Sí.
0: Que uno lo cuenta precisamente para que no suceda.
1: Pero tengo que analizar bien por qué ese sueño de caravanas, con banderas, gorras, gritos,
0: eso pitos. Tiene que ser alguna celebración.
1: Pues sí, suena una celebración. Pero no está lejos. No está aleja tampoco de la celebración, porque eso fue anoche que yo soñé.
0: Viene en camino.
1: Sí. Entonces, quería contarles a ustedes eso, pero no tengo identificado el pueblo. ¿Y por qué la celebración con motos, pitos y todo esto?
0: Bueno, algo bueno debe estar pasando.
1: Ah, debe estar pasando. Muy bien. Tengo este comunicado a la opinión pública, Gerson. Recuerde que hay en dos. Sí. La comunidad de San Antonio manifiesta su preocupación e inconformidad por los hechos ocurridos en la noche de ayer, cuando un menor de edad habría sido tratado de manera brusca por parte de un integrante de la policía en momentos en que numerosas personas se encontraban reunidas en un espacio público compartiendo y celebrando un cumpleaños. Como ciudadanos respetuosos de la ley, consideramos que ningún menor de edad debe ser objeto de un trato intimidante o desproporcionado. De acuerdo con lo observado por quienes se encontraban presentes, el joven fue sujetado y jalado de su suéter de una manera que generó preocupación entre la comunidad y entre los testigos de lo sucedido. La función de la policía es proteger, orientar y garantizar la seguridad de la ciudadanía, Por ello hacemos un llamado respetuoso para que este tipo de situaciones sean revisadas y para que los procedimientos se desarrollen siempre con pleno respeto por la dignidad de las personas, especialmente cuando se trata de menores de edad. No estamos en contra de las autoridades ni de su labor. Reconocemos la importancia de su presencia en nuestras comunidades. Sin embargo, consideramos que el respeto debe ser la base de toda actuación, pues la autoridad se fortalece cuando actúa con prudencia, humanidad y consideración hacia la ciudadanía. Asimismo, queremos expresar nuestro inconformismo frente a los comentarios y señalamientos injustos que con frecuencia recaen sobre nuestro pueblo. Se ha pretendido convertir a San Antonio en motivo de burlas y en objeto de afirmaciones alejadas de la realidad. Resulta reiterado escuchar expresiones como que aquí matan o que se trata de un lugar peligroso, cuando quienes conocen nuestra comunidad saben que ello no corresponde a la verdad. San Antonio es un pueblo acogedor, amable, servicial y trabajador. Es una tierra de gente humilde y de bien que cada día lucha por salir adelante y vivir en paz. No es justo que se continúe afectando el buen nombre de nuestra comunidad mediante rumores o comentarios irresponsables. Por ello, solicitamos respeto para San Antonio, para sus habitantes y para sus jóvenes. Pedimos respeto por parte de las autoridades hacia la ciudadanía, así como también de quienes se refieren a nuestro pueblo sin conocer verdaderamente su realidad. Que Dios Todopoderoso y nuestro Santo Patrono continúen bendiciendo y protegiendo a San Antonio, a Ismina, al Chocó y a toda Colombia, que prevalezcan siempre la justicia, el respeto y la verdad. San Antonio merece respeto, nuestros jóvenes merecen respeto, nuestra comunidad merece respeto. Muchas gracias, don Oscar, Dios los bendiga.
0: Son las 8:49 minutos en la mañana. Y mucha atención, que invitamos cordialmente a familiares, a amigos y todas las personas que le quisieron y apreciaron a acompañarlos en la Sagrada Eucaristía que se ofrecerá por el eterno descanso de nuestra querida Jody Tatiana Lozano Gallego. Esto será el día viernes 26 de junio a las 6 de la tarde en la Capilla de la Divina Eucaristía.
1: Bueno, mucha atención, la familia Lozano Quinto y demás familiares están invitando cordialmente a familiares, amigos y relacionados a la celebración de la Santa Misa que se celebrará el día 25 de junio, o sea, hoy a las 6 de la tarde en la Parroquia Divina Eucaristía, por el segundo aniversario de la vida en Dios de Salomón Lozano Quinto. Por este acto de piedad, Dios le recompense. La misa de Salomón será a las 6 de la tarde, el segundo aniversario, en la Parroquia Divina Eucaristía. Están invitando a la familia Lozano Quinto.
0: Al cumplirse el primer aniversario del fallecimiento de la profesora María Esilda Rodríguez de Murillo, sus sobrinos y demás familiares invitan a la Santa Misa que se llevará a cabo en la Iglesia Nuestra Señora del Rosario de Condoto. Esto será el día viernes 26 de junio a las 6 de la tarde. Dios les bendiga por su acompañamiento.
1: Leo entonces mensajes. Dice Vicky Dávila que no olvide en la propia tierra donde nació. Donde nació Abelardo, ganó Cepeda.
0: Eso es Sahagún, ¿no?
1: Sí, en Sahagún, Córdoba.
0: Sahagún, Córdoba.
1: Bueno, tengo más. Nos dice bueno, buenos días, señores. Mi cariño y respeto, los saludo. Me gusta lo que ha hecho el señor Tulio Capi. Se paró en la raya y no le ha comido cuento a nadie. Es un berraco y reventó al alcalde, al jurídico Carlos Fernando Asprilla, que vive metido en esos despachos ofreciendo tatarba. Reventó al alcalde, quien ha violado todo el código penal y disciplinario, y no ha habido quien lo sancione e investigue. Tulio es un berraco, hay que quitársele el sombrero, nos dice un oyente. Bueno, por aquí. Buenos días, familia Brisas del San Juan. Gerson, por favor, aclare ese bombazo, tan importante noticia, gracias. Te tiro un bombazo, no es un misil.
0: Viene en camino.
1: Bueno, aquí nos dice, vamos a ver quién es. oyente. Yo lo que no puedo decir oyenta, ¿cierto?
0: Oyenta no.
1: Bueno, don Oscar, buenos días, con mucho respeto y porque lo escucho siempre, sugerencia. Ignore esos comentarios tan absurdos y groseros, por el respeto hacia todos los chocuanos, porque la sangre se calienta cuando uno escucha esta clase de personas refiriéndose así.
0: Sí.
1: Claro que hierve la sangre.
0: Sí,
1: hierve. Hierve la sangre por ese trato que nos están dando en estos momentos.
0: Y da grima.
1: Por pensar distinto.
0: Y da grima, como dice el doctor Jorge Caicedo. Da grima.
1: Sí. Oscar Gerson, buenos días. Abelardo de la Espriella no la tiene fácil. Recuerde que él se inscribió con firmas falsas. Si este señor no sigue exactamente lo que diga Uribe y el Centro Democrático, lo tumba. Esto pareciera que el vicepresidente va a resultar siendo presidente. Ese es de entera confianza de Uribe. Otro oyente nos dice: Oscar, buenos días. La pregunta ahora es: ante tantos ataques que están recibiendo los chocuanos de parte de la derecha, ¿dónde están los que salieron a atacar a Luis Gilberto cuando dijo esa frase? ¿Dónde están esos arrodillados de los opresores, de los negros y pobres? Esos que fueron a pedir que los tuvieran en cuenta y los echaron como perros sin amos públicamente.
0: Perros sin amos.
1: Bueno, voy a leer esto aquí, está bueno. ¿Dónde están esos arrodillados que los opresores de los negros y pobres, esos que fueron a pedir que los tuvieran en cuenta y los echaron como perros sin amo públicamente? Los tratan de cafres, desagradecidos, desleales, y que los van a destripar. Y siguen repitiendo firmes por la patria. Un fiel ejemplo aquí en Ismina, hay un noticiero uribista que todo lo que habla es en contra de Petro y a favor de Abelardo, y defiende a Uribe a capa y espada. Qué pereza de ese medio radial, ya se sumó a Caracol y RCN Noticieros Prepagos. ¿Usted tiene idea quién es el noticiero? No tengo idea tampoco. Bueno, don Oscar, saludos para todos. Don Oscar, desde Condoto no sé qué está pasando con los conductores de los chochos, que ya no quieren recoger a las personas en la zona urbana, solo quieren a los que viajan para la ciudad de Ismina. El otro día me tocó mirar a un señor que salió del hospital con los papeles en la mano. Al parecer iba a hacer exámenes al centro médico donde el doctor Hugo les ponía la mano, iban vacíos y decía que estaban ocupados. El señor no tuvo más opciones que bajar a pie. Yo les digo, si no quieren trabajar, dejen que entre al pueblo otra clase de transporte, porque la verdad ya estamos cansados de esa frase, que están ocupados y van vacíos haciendo bulla con un bafle a todo timbal, y la policía ni otra entidad hacen nada para acabar ese escándalo. Muchas gracias.
0: Ayer hubo una queja similar y ha venido siendo reiterada en el D1.
1: Sí,
0: los mototaxistas no quieren recoger a la gente en la salida del D1. Ahí hacen hasta fila para esperar que algún mototaxista se conduela y recoja a la gente. Es cierto, si son servicio público, pues tienen que prestarlo. Ahí el llamado al amigo Taylor Amor para que hable con sus amigos, sus allegados, que están teniendo ya un mal comportamiento frente a la gente. ¿Para dónde va? No, para allá no voy.
1: Sí.
0: Y cosas como esas no creo que deba ser.
1: Únicamente están cogiendo carreras cortas.
0: Sí, carreras cortas para que le rinda la plata. Sí. Y así no debe ser, porque si están saliendo a trabajar, es a trabajar, no a discriminar.
1: Sí, yo voy a terminar aquí con los mensajes. Oscar, buenos días. ¿Dónde está la Procuraduría, la Defensoría del Pueblo y la Fiscalía? ¿Conoce estos tres personajes que manejan estas tres?
0: Los tres directivos.
1: Personajes.
0: Sí, las conozco.
1: ¿Dónde está la Procuraduría, la Defensoría del Pueblo y la Fiscalía?
0: La Procuraduría está haciendo campaña para...
1: Ya terminó la campaña.
0: Ya hizo su trabajo.
1: La Defensora del Pueblo lo mismo.
0: Pero el gestor de todo, el procurador, fue el jefe de campaña.
1: Le aseguro que si esas expresiones salieran de los votantes de Cepeda, a esta hora ya estarían siendo procesados. Está claro que la justicia colombiana está comprada, nos dice oyente. Bueno, ¿qué más tenemos? Bueno, otra persona me manda un TikTok Saludo, doña Aitana Rivas nos dice: amigo, bendecido éxito, bien, expreso gratitud eterna por todos, por Dios, los siga guiando en este presente un montón de años más, dándonos excelentes programas de su bendecida emisora. Yo los escucho desde 1993, en mi época de colegio en Ismina. Siga adelante, sueñe y persiga su sueño, nunca deje de soñar. Éxitos y triunfos copiosamente en su vida, un gran abrazo.
7: Se escucha de toda la vida.
1: Sí, sí.
7: Mira, bueno. Aquí tenemos la cédula y una monedera de color negro. Tiene plata,
1: sí,
7: billete y monedas. Corresponde a la señora Flor Emira Rivas Murillo. También está el documento de identidad de su hija. Lo perdió en alguna parte, que pase a recogerlo. Y tenemos también un celular, ¿no? Que corresponde, según la cédula...
1: Último que aviso que vamos a dar, y si no, lo regalamos.
7: Sí, último aviso. Corresponde a la señora Doralina Mena Cuesta. Doralina Mena Cuesta. Aquí está.
1: Bueno.
7: El bolso tampoco lo ha reclamado. Un bolso negro, pesado, con bastantes elementos. Sigue aquí en la emisora.
1: Bueno. Tengo otra oyente, nos dice: Oscar, buenos días, bendiciones. Oscar, para pedir encarecidamente al señor alcalde que por favor ilumine el puente del hospital. Está muy oscuro dicho puente. Bueno, ¿quién más nos escribe? Nos están escribiendo un gran amigo desde Bahía Solano. ¿Vio? Desde Bahía Solano, Chocó, nos están escribiendo un gran amigo. Los saludamos. Recuerden ustedes, quien tenga por ahí o conozca, de pronto un joven cogió unos papeles, la mamá puede preguntarle: hombre, muéstrame estos papeles, unos documentos de una moto que están a nombre de Lady Joana Hernández Zapata. Documentos a nombre de Lady Joana Hernández Zapata. Quien los encuentre, por favor, llama aquí al teléfono de la emisora o al 320-708-3449, y nosotros vamos hasta donde usted está y recogemos esos documentos. Son importantes. Le agradecemos, pues, a Lady Joana Hernández Zapata los documentos de ella que se han extraviado. Bueno, sí, saludo al el subintendente Sánchez en la ciudad de Bahía Solano, que también nos está sintonizando.
7: Bueno, se dieron plomo en Pizarro ayer, ¿no? En el centro del pueblo.
1: ¿El propio centro?
7: Sí, se levantaron a plomo dos mandos.
1: Uy.
7: No se sabe si hayan heridos o fallecidos, pero hubo plomo. Una buena balacera en el centro de Pizarro.
1: Centro de Pizarro. ¿En el propio pueblo? En
7: el propio pueblo.
1: ¿Cómo? Sí. Así estamos. Así bueno. ¿Le quedó alguna apreciación usted o resumen de lo del sueño?
7: Me queda la esperanza.
1: Ah, la esperanza.
7: La esperanza, sí, la tengo viva.
1: De una coalición.
7: Como dice por ahí, la tengo viva.
1: La tengo viva.
7: La tengo viva.
1: Bueno. Ay, hombre. Esperemos a ver.
7: Queremos.
1: ¿Sí? Queremos. Oye, ¿o no será por el partido de Colombia el sábado?
7: No.
1: ¿No es eso?
7: No, no es eso. Esa es otra celebración.
1: Otra celebración.
7: Celebración azul.
1: Ajá. Ah, bueno.
7: Azul.
1: Entonces, hay esperanza.
7: Hay esperanza.
1: Muy bien. 9:00 de la mañana. Gracias, Jaime González Figueroa, en el control máster de sonido profesional. Gracias, Gerson Gallego. A todos ustedes, este servidor Oscar Enrique Echeverri Mosquera. Que tengan éxitos, que Dios los bendiga. Hasta pronto.
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0: 9 de la mañana, 26 minutos, es la hora 9 con 26 minutos. Estamos con música balada, solamente baladas. Estaba el gran Alejandro Sanz. Recuerden que a las 9 y 30 será el programa Naturista San Judas Tadeo, 9 y 30. Soy Jaime González Figueroa. A las 10 y 30 vamos a estar con Ranchenatos. 9 y 30 también viene Chirimía. 9 y 40 viene Chirimía, puro folclor. Esta mañana del día jueves, ya comienzo de fin de semana, 25. Ese es el mes de junio, 25 de junio. Gente de Tadó, de Pereira, de Camellón. Gente que está en contacto, en sintonía, en raspadura. Escuchan nuestra buena música. Balada, solamente balada. Aquí en Brisa del San Juan. 9 de la mañana, 27 minutos, 9:27.
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3: Zuleida Oliveros Angulo.
4: Zuleida Oliveros Angulo, fecha de nacimiento.
3: 11 de septiembre del 78.
4: Doña Zuleida, le hago una pregunta. Usted cuando vino aquí vino enferma, agobiada, desesperada. ¿Qué era lo que usted sentía?
3: Muchos dolores en el cuerpo, ganas de cogerme maleta sin tener paradero. Pero gracias a Dios, ya hoy me siento bien. Desde que entré a esta habitación me siento como libre de todo mal, de todo, de toda clase de maldad que haya habido en mi cuerpo.
4: Pero usted, ¿cuál, dónde eran las dolencias?
3: La cintura, la espalda, las piernas, también mucho cansancio. Hay días que me sentía como con ánimo de no levantarme de la cama, como de no comer, como de hasta de morirme directamente, pero gracias a Dios hoy ya me siento bien.
4: Y con los medicamentos, la medicina natural que yo le entregué, ¿usted cómo se ha sentido?
3: Bien, gracias a Dios, muy bien, excelentemente bien, sí.
4: ¿Está curada?
3: Excelentemente bien.
4: ¿Está curada con quiénes?
3: Centro Botánico San Judas Tadeo.
4: ¿Está agradecida con nosotros?
3: Claro, muy agradecida.
4: ¿Usted qué le recomienda a las personas que nos visiten?
3: Claro.
4: ¿Qué le recomienda a usted?
3: Yo le recomiendo que asistan, que me ha gustado mucho haber venido aquí con el poder de Dios. Hagámosle para adelante que nos vamos a sanar.
4: ¿Está agradecida?
3: Sí, claro, mucho.
4: ¿Su número de cédula cuál es?
3: 34674002.
4: ¿Cuál es su nombre, por favor?
3: Zuleida Oliveros Angulo.
4: ¿Se siente curada?
3: Gracias a Dios, sí.
4: Bendito sea.
3: Muy bien.
5: Estas son las maravillas que se logran con la fe.
4: Que el poder infinito de nuestro Señor Jesucristo esté con todos y cada uno de ustedes. Un programa más, un capítulo más del Centro Botánico Naturista San Judas Tadeo, quien diariamente llevamos un mensaje de salud integral, medicina natural, ciencia alternativa. Diariamente quiero estar con todos ustedes, con el poder divino de nuestro Señor Jesucristo. Vamos a hablar de un enemigo silencioso que está afectando a miles de personas: el estrés y la ansiedad. Dos condiciones que no se ven, pero que se sienten profundamente en el cuerpo, en la mente y en el espíritu. Pero usted, amigo o amiga que me está escuchando, se preguntará, ¿qué es el estrés y qué es la ansiedad? Desde el punto de vista científico, el estrés es una respuesta natural del cuerpo ante situaciones de presión. El problema aparece cuando ese estrés se vuelve constante. La ansiedad, por su parte, es una sensación de preocupación, miedo o inquietud excesiva, muchas veces sin una causa clara, sin un porqué. Amigo o amiga que me esté escuchando, ambas condiciones, quiero aclarar algo importante, están relacionadas con el sistema nervioso y con hormonas como el cortisol y la adrenalina. Usted se preguntará, pero ¿cuáles son las causas? ¿Cuáles son las principales causas de la depresión y la ansiedad? Muchas veces son causas por problemas económicos o familiares, exceso de trabajo o responsabilidades, falta de descanso, uso excesivo.

0: celular y sobrecarga de información, mala alimentación, falta de actividad física, experiencias traumáticas, desconexión espiritual. Recuerde que el ser humano no fue diseñado para vivir en constante tensión. Hay síntomas del estrés y la ansiedad como insomnio, sueño irregular, dolor de cabeza constante, palpitaciones o sensación de ahogo, cansancio externo, irritabilidad o cambios de humor, problemas digestivos, pensamientos negativos, sensación de miedo sin razón, problemas repetitivos. Muchas personas creen que esto es normal, pero no lo es. Yo lo digo como médico naturista que soy, no lo es. Estas enfermedades son un punto de alerta para nuestra familia, para nuestros hijos, para nosotros mismos. Hay personas, estimados amigos, que esta señal de alerta en el cuerpo no la tomamos en serio. Y hay personas que este es el momento que están a punto de quitarse la vida por esos problemas de estrés, por esos problemas de ansiedad. Este es el cuidado que tenemos que tener diariamente con nuestro entorno, con nuestra familia, con nuestros hijos. Hablemos de la medicina natural y cómo nos podemos apoyar por medio de la medicina alternativa. La valeriana ayuda a relajar y a mejorar el sueño. Amigo, el toronjil calma el sistema nervioso. La manzanilla es una relajante natural. La lavanda estabiliza emociones. Hay muchos medicamentos naturales que pueden ayudar y un tratamiento espiritual y psicológico que le podemos entregar para aquella persona que viene sufriendo de depresión y ansiedad. El suicidio no es la salida. Hay motivos maravillosos para seguir viviendo en este planeta llamado Tierra. Si usted se encuentra con estos problemas, le es recomendable dormir mínimo 7 horas, reducir el uso del celular en la noche, caminar diariamente, evitar café en exceso, escuchar música suave, practicar la respiración profunda, hablar y no aguantar las emociones. Tiene que usted hablar con su padre, con su madre, con su familia, con un allegado de confianza, con una persona que le pueda ayudar a orar. Por encima de todo, la oración. Recuerde que la fe católica nos invita a confiar en Dios y a soltar todas esas cargas. Recordemos estas palabras de nuestro Dios Padre Todopoderoso: vengan a mí todos los que estén cansados y agobiados, y yo los haré descansar. Encomendémonos con la fe de Dios y San Judas Tadeo. Recuerden que el Señor quita toda ansiedad, calma mi mente. Usted le puede decir: dame paz en mi corazón, enséñame a confiar en tu voluntad. La oración, el silencio, la fe y la esperanza son medicina para el alma. Recuérdelo muy bien. 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Esto es un tratamiento natural que usted lo va a consumir para esos problemas de ansiedad, de estrés, de desolación. Usted que se siente solo, desesperado, desesperada. Esas enfermedades, si no le colocamos un tratamiento o una ayuda a tiempo, pues mañana más tarde pueden ser una piedra en el zapato. Amigo o amiga que me está escuchando, estas enfermedades hay que tratarlos a tiempo. Y también, muy importante, tu salud mental. 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Recuerda siempre: la naturaleza equilibra, la ciencia explica y Dios restaura todas las enfermedades. 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Soy médico naturista con 25 años de experiencia en medicina alternativa para que usted se cure de esas enfermedades que en su cuerpo. ¿Viene sufriendo usted de problemas de artritis, reumatismo, artrosis, tenavaris, úlcera gástrica, úlcera varicosa, eyaculación precoz, impotencia? Cualquiera que sea su enfermedad, cualquiera que sea su dolencia, cualquiera que sea su problema, todo problema tiene solución y toda enfermedad tiene una. ¿Tiene problemas afectivos? ¿Necesita usted una terapia de pareja? Recuerde que somos expertos en conflictos de pareja, en la salud, en el amor y la suerte. Yo le voy a ayudar como médico naturista que soy para que usted se cure. 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

5, a puro folclor, 9 de la mañana, 55 minutos. Soy Jaime González Figueroa, continuamos con nuestra música. Música de la región del Chocó, puro folclor. Móvita con Doto Ismina. Cese sus labores, sigan ahí la sintonía. 106.3 Brisa del San Juan, a puro folclor, 9.55.

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0: 30 minutos, es la hora en Brisa del Tango. Suena una ranchera, suena un vallenato, bla bla bla, Farid Ortiz. El rey del Pacífico, Lonel Ciaguasqui, sonando aquí en Ranchenato de Brisa del San Juan. Jaime González Figueroa, un placer acompañarles, oyentes. Saludos, ¿qué tal? ¡Feliz mañana! ¡Bienvenidos! 10:39, 10:39, 10:40, ya marca nosotros los 10:40 minutos. Una mañana espectacular, calurosa, sabrosa la mañana del día jueves, ya comienzo de fin de semana, 25 de junio, ya mañana viernes. Vamos a estar aquí con hora y media, 90 minutos de buena música, ranchenato, rancheras y vallenato. La audiencia de Estado de Certe y Pie de Pepe, saludos oyentes de la 70. Managrú, Puerto Nuevo, La Lleno, se escuchan en Iro, Condoto, Bajo San Juan, Litoral de San Juan, las mototaxis, los conductores, usted que va viajando, saludos. A usted en la oficina, sintonía, bienvenido. Una ranchera y un vallenato, ya sabe. 312-733-4005, línea de WhatsApp. A los que tengan el contacto personal, aquí vamos a estar con ustedes. Rancheratos por Brisa del San Juan. El precio de tu error, Luis Alfonso.
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1: Y bien, una vez más nos encontramos a través de estos espacios radiales, por la gracia de Dios, siendo un número grande las emisoras las cuales nos han permitido hablar, transmitir este mensaje, mensaje que ha transformado la vida de muchas personas, mensaje el cual ha ayudado. Yo siempre he dicho que así como estas personas que acabamos de escuchar, así como diariamente son muchas las personas las cuales llaman a darnos su mensaje de agradecimiento, aquellas personas que llaman, que dejan su mensaje a través de la línea de WhatsApp, aquellas personas que llaman directamente a decir: maestro, gracias, quiero dar las gracias porque he sido sano. Así como estas personas han sido sanas de aquellos problemas, usted también puede ser sano de aquel problema que viene afligiéndole. Usted puede ser sano de aquella enfermedad que ha venido trastornándole, que no le ha dejado dormir. Usted también puede recibir la sanación en su cuerpo a través del poder de las plantas, de los tallos, de las raíces, las cortezas, a través de lo que ofrece la madre naturaleza. Recordemos que antiguamente quien ofrecía la sanidad a nuestro cuerpo era la madre naturaleza, 100%. Nuestros ancestros, nuestros antepasados recibían la sanación, la curación en el cuerpo a base de la madre naturaleza, tal cual como aquí en esta casa de sanación, ángeles y arcángeles, aún lo seguimos realizando. Usted siente que se encuentra bloqueado, que se encuentra estancado, que no progresa. Esa enfermedad ha venido afligiéndole. Déjeme decirle, hijo de Dios, esta es mi línea, la línea directa, que la cual será atendido directamente por mí o por uno de mis asesores, por uno de mis hermanos. 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afligiéndole. Si aquella enfermedad es postiza, si aquella enfermedad es natural, yo le ayudaré con gusto a través de las plantas, los tallos, las raíces, las cortezas. Si aquella enfermedad es tal vez por parte del enemigo, una energía negra, oscura, algo que no pertenece a su cuerpo, también estaré ayudándole, guiándole, asesorándole, para que con la fe en Dios, en los ángeles y en los arcángeles puedan romperse esas cadenas que han venido atándole, para que se abran los caminos de la abundancia, para que se abran los caminos de la prosperidad y para que se abran los caminos de la...
0: Llegamos al final de nuestro programa de Casa de Sanación Ángeles y Arcángeles, agradeciendo tu compañía en este espacio dedicado al cuidado de la salud del cuerpo y el bienestar del organismo. Recuerda que tu salud es tu mayor tesoro. Aliméntate bien, descansa lo necesario, escucha tu cuerpo y atiende a tiempo cada señal que te brinda. Pequeños hábitos diarios pueden marcar la diferencia en tu calidad de vida. Gracias por permitirnos acompañarte. Nos encontramos en una próxima emisión con más orientación y mensajes para fortalecer tu salud y bienestar. Que tengas un día lleno de tranquilidad y cuidado para tu vida. Hasta pronto.
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4: 11, la 10 de la mañana, 59 minutos, 10:59 minutos. Brisa del San Juan continúa con las rancheras y los vallenatos. ¿Cómo vas a olvidar los diablitos? La combinación vallenata con la voz del gran Alex, Alex, Alex, Alex, Alex Manga. ¿Cómo vas a olvidar? Buen tema. Esa canción la solicita el amigo Alex allá en Raspadura. La mina Orlando en Raspadura. Saludos, saludos a toda esa gente. La mina Orlando ya, sintonía total.
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4: Diferentes minas que nos escuchan, los constructores, la gente que está en la construcción, usted en la oficina, las amas de casa que ya están ahí preparando el almuerzo. Saludos, saludos, saludos. Vamos con esa canción vallenata. Por ahí están los muchachos ahí en el taller El Negro. Saludos, saludos.
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0: minutos. Oiga, son mentiras y son mentiras que yo vivo loco por ti.
1: Yo creo que está
0: gran Rey Moreno, Rayber Córdoba, talento Chocuar, Brisa del San Juan. Sintonía total. Jaime González Figueroa y Brisa del San Juan apoyando el talento chocuano. Nombre de Paito. Rey Moreno, Rayber Córdoba. Una de sus buenas canciones, vallenatas. Son mentiras y son mentiras. Oiga, mañana va a estar aquí en el noticiero Canal 80. Mañana va a estar en el noticiero Canal 80 dando a conocer sus canciones. Rey Moreno, Rayber Córdoba, mañana viernes. Ahí con nuestro director Oscar Echeverry. Mañana usted escucha la entrevista. Va a dar a conocer pues todas sus canciones. Rey Moreno, Rayber Córdoba. Y el amigo que está sonando aquí, mañana va a estar en el noticiero. Ya saben pues, el noticiero Canal 80. Mañana viernes. Una canción, mentiras y son mentiras.

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1: Ahí te va, gente.

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0: 4 minutos, 11 de la mañana, 44 minutos. Ahí estaba esa buena canción vallenata. 11:44 minutos en la mañana del jueves, ya comienzo de fin de semana. 25, jueves 25 del mes de junio. Ya mañana fin de semana, mañana viernes.
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0: Qué buena canción, me encanta esa canción vallenata. Me dolió, pero aprendí. Me dolió mucho, pero aprendí la lección. La voz inconfundible del amigo Esteban Giroldi.
1: El
0: acordeón del gran Norbey Vidal. Me dolió, pero aprendí. Una canción, buen tema. Suena aquí en Ranchenato de Brisa del San Juan. Soy Jaime González Figueroa para esta mañana. Recuerden que vamos con Ranchenato hasta las 11:50. A las 11:50 viene su programa Naturista. Programa Naturista 11:50.
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0: Que ya saben, pues.
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0: Estas canciones de Esteban Giroldi, usted la puede programar aquí en Ranchenato. 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
0: Estamos llegando a la parte final. Vamos por aquí con un servicio social. Dice por aquí el siguiente servicio social. Mucha atención, mucha atención. Vamos a buscarlo por acá que dice. Atención, mucha atención, que el misa, esta es una misa de primer aniversario, misa de primer aniversario de Ana Rosney Waldo Hurtado. Sus hijos, hermanos y demás familiares tienen el gusto de invitar a una eucaristía de primer aniversario al eterno. Al celebrarse la misa se llevará a cabo el viernes 26 de junio, viernes 26 de junio a partir de las 3 de la tarde en la parroquia San Francisco de Asís del barrio Carretera, por la asistencia a este acto piadoso, un Dios les pague. Así que repetimos, misa de primer aniversario del fallecimiento de la señora Ana Rosney Waldo Hurtado. Esa misa será en el día de mañana, viernes 26 de junio. A partir de las 3 de la tarde, 26 de junio, en la parroquia San Francisco de Asís del barrio Carretera, por su acompañamiento, Dios les pague. Están informando, pues, sus familiares. Estamos llegando a la parte final. Chao, chao, chao, chao. Sigan ahí las noticias. Soy Jaime González Figueroa. Sigan ustedes elaborando allá. Nosotros también vamos a seguir acá. Usted en la oficina, usted en la construcción, usted en la mina, en el taller, en la peluquería, en la sala de belleza, donde quiera que usted sea ahí, saludos en la finca, en la draga, los operadores de máquinas, saludos, saludos a todos. Esa gente que va viajando ahí, la sintonía. Chao, chao, chao, chao, chao. Jaime González Figueroa, de 6.000 a Chocó. Lo voy a dejar con ese clásico, Darío, Darío. 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

0: Zuleida Oliveros Angulo.
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1: Que el poder infinito de nuestro Señor Jesucristo esté con todos y cada uno de ustedes. Un programa más, un capítulo más del Centro Botánico Naturista San Judas Tadeo, quien diariamente llevamos un mensaje de salud integral, medicina natural, ciencia alternativa. Diariamente quiero estar con todos ustedes, con el poder divino de nuestro Señor Jesucristo. Vamos a hablar de un enemigo silencioso que está afectando a miles de personas: el estrés y la ansiedad. Dos condiciones que no se ven, pero que se sienten profundamente en el cuerpo, en la mente y en el espíritu. Pero usted, amigo o amiga que me está escuchando, se preguntará, ¿qué es el estrés y qué es la ansiedad? Desde el punto de vista científico, el estrés es una respuesta natural del cuerpo ante situaciones de presión. El problema aparece cuando ese estrés se vuelve constante. La ansiedad, por su parte, es una sensación de preocupación, miedo o inquietud excesiva, muchas veces sin una causa clara, sin un porqué. Amigo o amiga que me esté escuchando, ambas condiciones, quiero aclarar algo importante, están relacionadas con el sistema nervioso y con hormonas como el cortisol y la adrenalina. Usted se preguntará, pero ¿cuáles son las causas? ¿Cuáles son las principales causas de la depresión y la ansiedad? Muchas veces son causas por problemas económicos o familiares, exceso de trabajo o responsabilidades, falta de descanso, uso excesivo del celular y sobrecarga de información, mala alimentación, falta de actividad física, experiencias traumáticas, desconexión espiritual. Recuerde que el ser humano no fue diseñado para vivir en constante tensión. Hay síntomas del estrés y la ansiedad como insomnio, sueño irregular, dolor de cabeza constante, palpitaciones o sensación de ahogo, cansancio externo, irritabilidad o cambios de humor, problemas digestivos, pensamientos negativos, sensación de miedo sin razón, problemas repetitivos. Muchas personas creen que esto es normal, pero no lo es. Yo lo digo como médico naturista que soy, no lo es. Estas enfermedades son un punto de alerta para nuestra familia, para nuestros hijos, para nosotros mismos. Hay personas, estimados amigos, que esta señal de alerta en el cuerpo no la tomamos en serio. Y hay personas que este es el momento que están a punto de quitarse la vida por esos problemas de estrés, por esos problemas de ansiedad. Este es el cuidado que tenemos que tener diariamente con nuestro entorno, con nuestra familia, con nuestros hijos. Hablemos de la medicina natural y cómo nos podemos apoyar por medio de la medicina alternativa. La valeriana ayuda a relajar y a mejorar el sueño. Amigo, el toronjil calma el sistema nervioso. La manzanilla es una relajante natural. La lavanda estabiliza emociones. Hay muchos medicamentos naturales que pueden ayudar y un tratamiento espiritual y psicológico que le podemos entregar para aquella persona que viene sufriendo de depresión y ansiedad. El suicidio no es la salida. Hay motivos maravillosos para seguir viviendo en este planeta llamado Tierra. Si usted se encuentra con estos problemas, le es recomendable dormir mínimo 7 horas, reducir el uso del celular en la noche, caminar diariamente, evitar café en exceso, escuchar música suave, practicar la respiración profunda, hablar y no aguantar las emociones. Tiene que usted hablar con su padre, con su madre, con su familia, con un allegado de confianza, con una persona que le pueda ayudar a orar. Por encima de todo, la oración. Recuerde que la fe católica nos invita a confiar en Dios y a soltar todas esas cargas. Recordemos estas palabras de nuestro Dios Padre Todopoderoso: vengan a mí todos los que estén cansados y agobiados, y yo los haré descansar. Encomendémonos con la fe de Dios y San Judas Tadeo. Recuerden que el Señor quita toda ansiedad, calma mi mente. Usted le puede decir: dame paz en mi corazón, enséñame a confiar en tu voluntad. La oración, el silencio, la fe y la esperanza son medicina para el alma. Recuérdelo muy bien. 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Esto es un tratamiento natural que usted lo va a consumir para esos problemas de ansiedad, de estrés, de desolación, usted que se siente solo, desesperado, desesperada. Estas enfermedades, si no le colocamos un tratamiento o una ayuda a tiempo, pues mañana más tarde pueden ser una piedra en el zapato. Amigo o amiga que me está escuchando, estas enfermedades hay que tratarlos a tiempo. Y también, muy importante, tu salud mental. 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Recuerda siempre: la naturaleza equilibra, la ciencia explica y Dios restaura todas las enfermedades. 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
8: Las autoridades solicitarán una circular roja de Interpol contra el ciudadano británico vinculado a la muerte de Natalia Villalba, la mujer cuyo cuerpo fue hallado en una maleta en un apartamento en el norte de Bogotá.
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10: 12 del mediodía, 3 minutos. Empezamos con lo último. El presidente electo Abelardo de las Playas recibió finalmente la credencial que lo acredita como el nuevo mandatario del país. Durante su primer discurso dio un contundente ultimátum a los grupos ilegales y les dio un mes de plazo para someterse a la justicia. Lo que dijo finalmente Abelardo de las Playas, Daniel Jerez, ¿qué tal? Muy buenas tardes.
11: Hola Kelly, ¿qué tal? Muy buenas tardes, las saludo desde aquí, desde Corferias, el auditorio de Corferias, en donde hace pocos minutos terminó el acto liderado por el Consejo Nacional Electoral, a través del cual se le entregó formalmente la credencial a Abelardo de las Priella, que lo certifica como presidente electo de la República de Colombia para los próximos 4 años. También se le entregó su credencial al vicepresidente electo José Manuel Restrepo, pero lo que todos estábamos esperando era el primer discurso de Abelardo de las Priella como presidente de la República. Ya lo hizo aquí, precisamente al término de esta ceremonia liderada por el Consejo Nacional Electoral, y hay que destacar varios mensajes, por supuesto, pero dos principalmente. El primero de ellos, un mensaje, un ultimátum contundente que le lanzó a los grupos armados ilegales. Les advierte que deben dejar las armas en un plazo máximo de un mes y que en ese plazo deben organizar todo el proceso de sometimiento a la justicia, porque de lo contrario les caerá todo el peso de la ley. Escuchemos.
12: A esas personas que están al margen de la ley, un mensaje categórico. Disponen de un mes para entrar en razón, para organizar su sometimiento al Estado de Derecho. En mi gobierno no habrá ofertas generosas ni concesiones inaceptables como las que recibieron del régimen que está llegando a su fin. La connivencia del actual gobierno con el crimen organizado es asqueante y vergonzosa. En la era del tigre se acabó la ley y solo el imperio de la ley.
11: El segundo mensaje también anunció, y esto ya lo había dicho, pero hoy lo amplió, que va a hacer una auditoría forense a el gobierno saliente en todo el proceso de empalme con el gobierno de Gustavo Petro para determinar algunos focos de corrupción. Esto dijo.
12: Empezaremos por realizar una auditoría exhaustiva, un empalme anticorrupción que nos permita hacer un riguroso corte de cuentas y determinar la verdadera magnitud del saqueo y del deterioro institucional que heredamos.
11: También estamos a la espera de que el presidente electo Abelardo de la Espriella comience a revelar sus ministros. Sobre esto dijo Abelardo de la Espriella que buscará al mejor equipo que lo acompañe durante todo el gobierno, que no improvisará en este propósito. Dijo que junto con su vicepresidente José Manuel Restrepo está seleccionando a las personas que integrarán el gobierno y que elegirá a las mejores inteligencias, dice textualmente, a personas intachables, capaces y comprometidas de sacar adelante el programa de gobierno que fue avalado por los colombianos. También otros mensajes que dio el presidente electo es que dejó claro que con su elección como presidente se salvó la democracia, se salvó Colombia, garantiza que dentro de 4 años volverá a haber elecciones y reiteró que dará plenas garantías a todos los sectores de oposición, que gobernará para todos, tanto para los que votaron por él como para los que no lo respaldaron en las urnas. Kelly.
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7: 7 minutos, Kelly, y hoy amanecimos todos hablando de lo que pasó en Venezuela y ese par de sismos que fueron muy fuertes y que dejaron 164 muertos según los reportes entregados por las autoridades de Venezuela y cerca de 1,000 personas heridas. Pues seguimos muy pendientes de lo que pasa en Venezuela. Nos vamos justamente para Caracas con Marcos Morín.
13: Buen día, buenas tardes, un gusto saludarles a todos ustedes en Colombia, 1:07 de la tarde hora venezolana. Pues sí, hoy pues hemos evidenciado ya las consecuencias de estos 2 terremotos del día de ayer, específicamente el municipio Chacao en el este de Caracas. Pues es varios edificios, 6 edificios en total desplomados. Siguen las labores de búsqueda de supervivientes y también la extracción en algunos casos de víctimas de estos 2 terremotos. También el despliegue en toda Venezuela de protección civil y de las fuerzas militares para iniciar las labores de rescate en algunos puntos graves donde ocurrieron estos fenómenos naturales y que generaron graves consecuencias. El estado La Guaira, cercano a Caracas, mantiene el aeropuerto internacional Simón Bolívar sin operaciones comerciales, solo abierto para el ingreso de ayuda humanitaria vía aérea. El estado de La Guaira es el más golpeado, más de 30 edificaciones se desplomaron, hay mucha tensión en torno a si pueden recuperarse personas con vida, porque ya hay algunos reportes extraoficiales de que superarían las 100 personas solamente en fallecidos en este estado. También cabe destacar, amigos en la FM, que hay ya pues un dispositivo por parte de Protección Civil de Venezuela para el traslado inclusive de algunas personas a hospitales y a clínicas privadas, debido a que el sistema público venezolano de salud está colapsado desde la noche de ayer. También tenemos anuncios por parte del Departamento de Guerra de Estados Unidos, que anunció que con colaboración del Departamento de Estado las fuerzas conjuntas se están movilizando hacia Venezuela para desplegar capacidades de transporte aéreo, logística y salvamento del ejército de Estados Unidos con el fin de salvar vidas y apoyo al gobierno venezolano. Esta es una información que ya acaba de confirmar el Departamento de Guerra y también el Comando Sur. Por lo pronto hay afectaciones en 7 estados de Venezuela a nivel de lo que es la electricidad y en todo el país no hay suministro de gas natural para evitar explosiones, Kelly.
10: Gracias, Marcos. Estamos obviamente muy pendientes de lo que usted nos cuente desde Caracas. Es nuestro corresponsal permanente en Venezuela. Hablaba, Marcos, de imágenes impresionantes de lo que pasó en La Guaira desde ayer, el aeropuerto de Maiquetía, que quedó totalmente destruido, y lo que podíamos ir conociendo a través de redes sociales, porque finalmente los sistemas de comunicación colapsaron. Como decía Marcos, varios mensajes de distintos dirigentes del mundo. El primero casi que en reaccionar, Juan Camilo Celi, en la región, fue el presidente de El Salvador. Ayer en Nayib Bukele, que envió uno de los primeros saludos. ¿Qué han dicho los gobiernos, no solo de Estados Unidos, sino de la región, con respecto a lo que ha finalmente en Venezuela?
14: Si quiere, empecemos por Estados Unidos con las buenas tardes, Kelly. Como lo decía Marcos, ya el Departamento de Estado confirmó a través de su secretario de Estado, Marco Rubio, que están en camino aviones y ya hay imágenes de algunos helicópteros aterrizando. Prevemos que estos son de Panamá, porque el presidente José Raúl Mulino también dijo que iba a enviar un equipo de asistencia del país que queda muy cerca allí a Venezuela, en el Caribe. Pero el secretario de Estado, Marco Rubio, tuvo la oportunidad de referirse sobre este hecho. Estaba él desde Kuwait, está negociando la guerra en Irán, pero dedicó unos minutos a hablar sobre Venezuela.
15: About this earthquake in Venezuela. I had an opportunity to talk earlier this morning with Delcy Rodriguez, the acting president. We're obviously awaiting the. We're already deploying a search and rescue teams from Fairfax County, Virginia, and Los Angeles. There'll be some others.
14: El mensaje que han enviado varios presidentes de las regiones: dejemos de lado las ideologías y pensemos en la gente. Javier Milei, que es de extrema derecha, dice que está enviando ayuda humanitaria también a Venezuela. Gobiernos de derecha de la región dicen que es importante en este momento orar por las personas y ayudarlas lo más que se pueda. Cierro, Kelly, diciéndole que el Servicio Geológico de los Estados Unidos, que es muy preciso y tiene unas mediciones muy serias, dice que temen que entre 10.000 y 100.000 personas hayan fallecido. Hasta ahora tenemos una cifra muy preliminar y es algo que se le critica al gobierno de Delcy Rodríguez, que nada más 164 personas han sido reportadas como muertas y no tienen ni siquiera un reporte de desaparecidos. Habilitaron una plataforma extraoficial, la ciudadanía, para que las propias personas digan que no tienen contacto con sus madres, hermanos, y allí se han reportado más de 20.000 personas desaparecidas por las mismas personas, no por el gobierno. Esto es una crítica que hacen líderes de oposición como Juan Pablo Guanipa, Edmundo González Urrutia, María Corina Machado, etcétera. Estados Unidos, como le digo, teme que puedan llegar a ser 100.000 los muertos.
7: Y justamente, Juan Camilo, aquí en varias regiones del país, familiares de personas que viven en Venezuela pues están muy preocupadas porque no han podido comunicarse con sus allegados y saber cómo están y qué pudo haber pasado con ellos luego de estos dos fuertes sismos. Mientras tanto, la Cancillería de Colombia pues ha confirmado que el consulado en Caracas permanece cerrado temporalmente tras presentar afectaciones en su estructura. También asegura que activó canales de atención para recibir información, pero hasta el momento dice que no tiene reporte de colombianos desaparecidos. ¿Qué es lo que dice la Cancillería colombiana, Alday Rodríguez?
16: Sí, señora Sandra, se realizó hoy en la sede de la Unidad Nacional de Gestión del Riesgo un comité extraordinario de desastres para precisamente determinar la ayuda que va a enviar Colombia a Venezuela luego de esos dos sismos que infortunadamente pues han dejado estructuras colapsadas, pero también varias personas que aún permanecen desaparecidas. Lo decía usted, la Cancillería de Colombia ha informado que en este momento el consulado, que se encuentra ubicado en el centro de Caracas, específicamente en el sector de Chacaito, permanece cerrado porque hubo afectaciones en la infraestructura. Dicen que están haciendo un análisis técnico para determinar específicamente el nivel del daño y también ver si se puede abrir en las próximas horas para brindar apoyo consular a las personas que puedan haberse visto afectados por estos sismos. Precisamente sobre ese tema ha dicho que no hay una cifra hasta este momento de los connacionales afectados, pero siguen manejando la teoría de que probablemente sean muchos. Recordemos, actualmente en Venezuela hay varios colombianos, la cifra que maneja Migración Colombia es de un poco más de 250.000, que es un registro que hacen los mismos ciudadanos de manera voluntaria. Esto fue lo que dijo la viceministra de Relaciones Exteriores, Paula Andrea Cerón, quien ha estado al frente por parte de la Cancillería de esta operación, precisamente para ayudar a Venezuela. Escuchemos.
17: Damos un informe, un parte de nuestra sede del consulado de Caracas. En este momento se encuentra cerrado por afectaciones estructurales en la sede. Estamos haciendo en este momento un reconocimiento de cuáles fueron las afectaciones del consulado. para verificar si se apertura o no el servicio en el consulado. Vamos a otorgar las líneas de contacto. Voy a pronunciar cuáles son estos medios oficiales a los cuales ustedes, la ciudadanía en general, se puede comunicar. Tenemos habilitado en este momento 24/7 el siguiente correo electrónico: contáctenos@cancilleria.gov.co.
16: Esa es información de servicio entonces para nuestros oyentes, los canales que ha habilitado la Cancillería 24/7 para que los colombianos puedan reportar si algún familiar se encuentra desaparecido. Pero Colombia también ha anunciado en los últimos minutos que va a enviar a Venezuela un equipo especializado de rescate luego de estos sismos. El director de la Unidad Nacional de Gestión del Riesgo, Javier Pava, dijo que son 63 hombres y mujeres del Grupo USAR en Colombia, que es una unidad élite de respuesta a emergencias. El equipo va a contar con personal especializado para ingresar a estructuras colapsadas, rescatar a personas atrapadas y también estará acompañada por caninos que acompañarán esta búsqueda. Esto fue lo que dijo el director de la UNHCR.
18: Y las personas que van a ir son personas que han sido clasificadas como del grupo élite a nivel nacional y son 63 entre hombres y mujeres de diferentes entidades y de diferentes regiones del país. Estos van a estar acompañados, obviamente, con lo que mencioné inicialmente, un grupo de caninos. Y van a ir dos helicópteros, un Hércules y un C-40, el uno para el personal y el otro para la carga.
16: Ese personal élite viajará esta misma tarde. Están adelantando todos los trámites logísticos. Recordemos que en este momento es difícil llegar hasta Caracas porque ambos aeropuertos están cerrados. Sin embargo, nos dicen desde el gobierno nacional que se ha habilitado una pista de emergencia en el aeropuerto internacional Maiquetía para que puedan entonces aterrizar los aviones y helicópteros que van desde los diferentes países con personal y ayuda humanitaria.
10: Gracias, Aldair. Importante la información, obviamente, lo que confirman las autoridades colombianas. Vamos precisamente al aeropuerto El Dorado, porque allí está Camilo Portocarrero. En los próximos minutos se espera el aterrizaje del primer vuelo comercial procedente de Venezuela. Camilo, ¿qué tal?
19: Kelly, comienza a reactivarse la conexión aérea entre Colombia y Venezuela tras las afectaciones que dejó el fuerte sismo en territorio venezolano. Acaba de aterrizar el primer vuelo comercial proveniente de Venezuela tras el terremoto registrado en el país vecino este miércoles. Se trata del vuelo TUE 9880 de Turpial Airlines, operado por un Boeing 737 que cubre la ruta Valencia, capital del estado de Carabobo en Venezuela, Bogotá, y que viene de llegar al el aeropuerto El Dorado. La importancia de esta operación radica en que por ahora el aeropuerto internacional de Marquetía, que sirve para Caracas, continúa sin recibir vuelos, por lo que Valencia, en el estado de Carabobo, es la única puerta de entrada y salida aérea disponible para conectar a Venezuela con Colombia. La aeronave realizará el vuelo T9881 con destino a Valencia, cuya salida está programada a eso de la 1:00 p.m. Además, esta es una ruta que normalmente opera una sola vez por semana, los jueves, por lo que el próximo vuelo regular de esta aerolínea volvería a hacerse en 7 días.
7: Y justamente aquí en la ciudad de Bogotá, capital de Colombia, pues hemos estado también muy pendientes de cómo avanza la emergencia en Venezuela tras estos dos sismos. Ya hay pronunciamiento del alcalde de la ciudad y también se ha dicho por parte de la Cruz Roja que se enviará ayuda adicional al vecino país. Diana Alvarado con los detalles.
20: Sí, señora, la alcaldía mayor de Bogotá, en voz de Carlos Fernando Galán, manifestó su total solidaridad con el pueblo venezolano en este momentos de dificultad. La cooperación y la fraternidad vecinal son prioridades absolutas ante las emergencias climáticas y telúricas. Por ello, se ha instruido de manera prioritaria y urgente al director del Instituto Distrital de Gestión de Riesgo y Cambio Climático para que el contacto sea permanente con la Unidad Nacional de Gestión de Riesgo a nivel nacional y así se puedan articular y que todos los ayudas sean eficaces. Mire, le cuento que también estuvimos hablando con la Cruz Roja Seccional Bogotá y Cundinamarca. Nos explicaron que se activó un puesto de mando unificado y ya por ahora hay 15 personas que están a completa disposición y capacidad de volar hacia Venezuela para brindar todo su apoyo en esta emergencia. También desde bomberos informaron que el equipo se está preparando y que pues la instrucción de últimas la da Carlos Fernando Galán para pues ellos poner a disposición todas sus capacidades técnicas.
10: Gracias, Diana. Hay que decir que estos terremotos fueron dos terremotos de magnitud de 7,2 y otro de 7,5 que estaban separados por apenas 39 segundos. Por eso se sintieron fuertemente en algunas zonas de Colombia, lo reportaron. máxima, los 116 municipios del departamento. ¿Por qué? ¿Qué dicen las autoridades?
0: Kelly, de inmediato el Cuerpo de Bomberos de Cundinamarca pues anuncia que permanecen activos todos los organismos en estos 116 municipios del departamento. Según los consejos municipales de gestión de riesgo, van reportando en tiempo real la total normalidad y pues lógicamente están descartando así emergencias en el territorio. Sin embargo, la autoridad bomberil pues anuncia que se mantienen alerta frente a este fenómeno natural. Hablamos al respecto con el capitán de bomberos, Álvaro Farfán.
21: Sin embargo, continuamos realizando monitoreo permanente para los diferentes, digamos, los municipios del departamento, también teniendo en cuenta, pues, de acuerdo pues a las experiencias que tenemos, que se puedan presentar nuevamente algunas remociones o algunas situaciones también en el departamento, y eso pues nos genera que tengamos que continuar obviamente activos y atentos precisamente también por algunas situaciones que se puedan generar de manera paralela por estas situaciones de emergencia presentada en el país de Venezuela.
0: Toque, el Cuerpo de Bomberos Oficiales de Bogotá también afirma que por indicaciones del alcalde Carlos Fernando Galán.

0: de la Cruz Roja Seccional Bogotá.
1: Efectivamente, por instrucciones del señor alcalde, el IDIGER y todo el sistema distrital de gestión del riesgo se encuentra presto a colaborar frente a esta tragedia en el vecino país de Venezuela. En este sentido, participamos inicialmente con la Unidad Administrativa Especial del Cuerpo Oficial de Bomberos, quien hace parte del grupo USARCOL, que sería la primera respuesta, como bien lo dijo el director Pava. De manera adicional, tenemos todos los equipos técnicos de ingenieros, patólogos y la evaluación de todas las estructuras que pudieron haber tenido una afectación mayor, esto con miras de garantizar la habitabilidad posterior a estas evaluaciones. En cuanto a las ayudas humanitarias, la doctora Lina Dorado ya hizo todas las condiciones establecidas y que establecen los protocolos para este proceso, y sin lugar a dudas con ellos estaremos coordinados.
0: Hay que aclarar, Kelly, también que el Instituto de Gestión de Riesgo de la ciudad, pues, de la solicitud de este protocolo nacional, recuerde usted, entre la Cancillería y la Unidad Nacional de Gestión de Riesgo como instituciones de orden nacional, para que el distrito se ponga y active a disposición todo el protocolo oficialmente para llevar a cabo la ejecución de estas actividades y labores de ayuda en Caracas, Venezuela.
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22: 12 del mediodía, 27 minutos, y la Iglesia Católica Colombiana acaba de enviar un mensaje a Venezuela por la tragedia que dejan estos dos sismos. Jairo Tarazona.
23: Sandra, buenas tardes. La Iglesia en Colombia manifiesta su cercanía espiritual y solidaridad con el pueblo venezolano luego de los devastadores terremotos registrados el 24 de junio. El mensaje fue enviado por la presidencia de la Conferencia Episcopal de Colombia a Monseñor Jesús González de Zárate, arzobispo de Valencia y presidente de la Conferencia Episcopal Colombiana o venezolana, como expresión de comunión eclesial ante una emergencia que enluta a toda la nación. En un comunicado, los obispos reafirman su cercanía con quienes sufren las consecuencias de la tragedia. Conocedores de la emergencia en la que se encuentra el pueblo venezolano a causa de los terremotos del día de ayer, la Iglesia Católica en Colombia se solidariza con el pueblo venezolano, en primer lugar a través de la oración y con sentimientos de profundo dolor y espíritu de comunión eclesial. El episcopado expresó también su pesar por la pérdida de vidas humanas y su cercanía con quienes enfrentan el impacto de la emergencia, especialmente las familias que han perdido seres queridos. Expresamos a su excelencia y a través de suyo a todos los afectados muestras sinceras por la irreparable pérdida de los fallecidos, a quienes encomendamos a Dios misericordioso para que les conceda el descanso eterno, así como acompañamos con respeto y solidaridad a las comunidades y familias que, perdiendo a sus seres queridos, sus viviendas y medios de sustento. Finalmente, este mensaje señala que envían la bendición a los equipos de rescate y a todos los que se unen desde Colombia y otros países a las iniciativas para responder a esta situación que pone a prueba la solidaridad. Ese es el mensaje del Episcopado Colombiano enviado al pueblo venezolano.
24: Gracias, Jairo. Hay que recordar que el Servicio Geológico de los Estados Unidos confirmó que la magnitud de los 12 terremotos fue de 7,2 y el segundo de 7,5. Fueron muy superficiales, pero ya las autoridades también están afirmando que no hay amenaza de momento de tsunami, sobre todo para la costa Caribe. Camilo.
25: Kelly, hay tranquilidad para la costa Caribe colombiana. La Unidad Nacional para la Gestión del Riesgo informó que no existe alerta ni amenaza de tsunami para Colombia luego del fuerte sismo registrado este martes en la costa de Venezuela. Según el reporte de la Dirección General Marítima, DIMAR, el movimiento telúrico tuvo una magnitud de 7.2 con una profundidad de 10 kilómetros y ocurrió hacia las 5:05 de la tarde, hora Colombia. Tras el análisis de las condiciones del evento, las autoridades marítimas descartaron cualquier riesgo de tsunami para el litoral del Caribe del país y mantienen el monitoreo permanente de la situación. Por ahora, el llamado a las autoridades es a la calma y a consultar únicamente los canales oficiales y la información de la entidad.
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22: Y aquí en Colombia, por supuesto, que hemos estado muy pendientes de los dos sismos que sacudieron a Venezuela, porque pues en nuestro país, Kelly, hay muchas personas que dadas las circunstancias de la dictadura que se vivió en ese país, pues vinieron a vivir a Colombia.
24: Imagínense, ¿se acuerdan al inicio más o menos de cuando empezó el gobierno del presidente Nicolás Maduro? Pasaron 2 años, 3 años y decían más de 7 millones de venezolanos que pudieron haber llegado aquí al país, y obviamente son muchos más.
22: Claro, Kelly, y eso por supuesto pues ha generado que aquí en Colombia estemos muy pendientes de lo que ocurre justamente con esta tragedia en Venezuela, en zona de frontera. Se ha dicho por parte de los habitantes del sector de Paraguacho, en una población que queda ahí muy pegada a Venezuela, y aseguran que está operando con normalidad, pero que han habilitado centros de acopio para los desplazados del vecino país. Vamos a Río Hacha con Naile Drujes.
0: Sí, es muy buenas tardes. Mira, hasta el momento no se han registrado afectaciones en el sector comercio tampoco, y ni de transporte en este paso fronterizo ubicado entre La Guajira y el estado Zulia. Sin embargo, los organismos de gestión del riesgo mantienen vigilancia constante. Le cuento que en Riohacha sí se sintió el primer temblor, sin embargo las autoridades confirmaron que no se reportaron daños estructurales ni personas heridas. Hablamos con un líder en la frontera de Paraguachón, donde se están habilitando centros de acopios para recibir a los hermanos venezolanos. Esto nos dijo Jorman Varilla.
1: Nosotros desde acá le hacemos un llamado de solidaridad a nuestros hermanos venezolanos que puedan acudir en los puntos que se están buscando colocar en Paraguachón, ubicar...

0: que puedan acudir en los puntos que se están buscando colocar en Paraguachón, ubicar, recoger algunos enseres, agua potable, alimentos de primera necesidad o algunos medicamentos que se puedan usar para ser enviados hacia Venezuela.
1: Están pidiendo ayudas en la frontera de Paraguachón, ayudas humanitarias para enviar al vecino país de Venezuela. Por ahora le seguimos contando a los oyentes que en esta frontera todo continúa desarrollándose con normalidad.
2: Y justamente nos vamos a otro punto estratégico y es la zona de frontera con Norte de Santander, con Cúcuta. Allí se ha conocido que se cancelan los vuelos del aeropuerto San Antonio de Táchira a Caracas. Esto pues ante los problemas de comunicación que enfrenta gran parte de Venezuela por los terremotos. En Cúcuta, Olga Lucía Cota.
3: Sandra, muy buenas tardes. Sí, en las últimas horas se cancelaron los vuelos que salen del aeropuerto de San Antonio Cipriano Castro con destino hacia el aeropuerto Simón Bolívar Marquetía en Caracas. En un día se tienen programados 4 vuelos. Por lo general, en una semana salen 12 vuelos de la zona de frontera de Venezuela hacia la capital del vecino país. Pero desde esta mañana se cancelaron los vuelos como medida preventiva, teniendo en cuenta que en Caracas hay dificultad en servicio de energía e internet y eso no permite que lleguen el aterrizaje de los vuelos procedentes de distintos países e incluso de su mismo territorio venezolano. Hay que resaltar, Sandra, que hace pocos minutos la Iglesia Católica se ha reunido y ha señalado que enviará ayudas a través del Banco de Alimentos a territorio venezolano, pero está a la espera de una directriz del mismo gobierno colombiano con el objetivo de evitar contratiempos y que no termine siendo posiblemente como producto de contrabando, teniendo en cuenta el paso internacional por los puentes que comunican a Colombia con Venezuela. Si se tiene ya la autorización del gobierno colombiano, Cúcuta sería el punto de partida de los productos hacia el vecino país, pero esto tendría que ir hasta Caracas porque en la zona de frontera de Venezuela, pues afortunadamente no sucedió nada relacionado con los 2 terremotos registrados el día anterior en horas de la tarde.
2: Y mientras tanto, Olga, se siguen conociendo testimonios de colombianos y familiares que se encuentran en Venezuela. Por ejemplo, en Medellín, la FM logró establecer contacto con varios de ellos y ellos aseguran que están llorando y en crisis, que están desesperados porque no han podido conectarse con sus familiares en Venezuela y que esperan por noticias de sus seres queridos tras estos 2 terremotos. Mientras tanto, la comunidad venezolana que vive en Barranquilla asegura que han tenido mucha incertidumbre y preocupación tras estos 2 terremotos que sacudieron a Venezuela y que dejaron grandes afectaciones en las comunicaciones, la infraestructura y condiciones de vida de millones de personas. Estaremos entonces muy pendientes de lo que dicen los familiares y por supuesto llevando información de servicio a todas estas personas que se encuentran muy angustiadas porque no saben si sus seres queridos están o no bien.
4: ¿Sabe qué, Sandra? Ayer cuando se produjo finalmente el terremoto, los 2 terremotos con ese poco tiempo de diferencia, que eran más o menos las 5:15 de la tarde aquí en Colombia, nos contaba nuestro corresponsal Marcos Morín, que obviamente colapsó la red de comunicaciones, pero también colapsó la red de internet. A veces es difícil de entender ese tipo de comunicaciones, pero eso colapsó. Y la única posible comunicación era a través de esas personas que tienen en sus casas en Caracas o a los alrededores Starlink, ese tipo de internet, obviamente porque el satélite sigue funcionando, pero las comunicaciones a través de los teléfonos y de internet ha sido muy, muy difícil. Lo que nos contaba Juan Camilo, hay que reportar a través también del consulado y de la cancillería si tienen familiares o personas desaparecidas.
2: Y aprovechar un poco también las redes sociales, ¿no, Kelly? Que digamos que en el caso de Facebook, en este tipo de emergencias, activa la opción de que las personas digan aquí estoy bien, y así sus familiares pues puedan saber que no hay ningún peligro. Y mientras tanto nos vamos a la ciudad de Cali porque allí 9 rescatistas del equipo élite del Cuerpo de Búsqueda y Rescate Urbano de los Bomberos pues se encuentran ya preparados para viajar a Venezuela y ayudar en medio de la emergencia que azota a ese país. Jorge Escobar con los detalles.
5: Sandra, se trata de profesionales especializados en búsqueda, rescate. Además, van a contar con diferentes elementos tecnológicos para facilitar el proceso de búsqueda en territorio venezolano. De acuerdo con lo que han mencionado las autoridades, ellos están capacitados en salvamento y rescate, sobre todo en lugares donde hay alta presencia de escombro. Para conocer un poco más sobre esta medida que ha sido implementada, escuchemos al secretario de Gestión del Riesgo de Cali, Ricardo Peñuela.
6: Los bomberos en especial.

0: grupo élite de rescatistas que hacen parte del COL1, que es un grupo conformado por la unidad de gestión del riesgo, la cual le pide a varias ciudades pues voluntarios su apoyo. Nosotros vamos a colocar como Bomberos Cali 9 personas que son rescatistas de élite. Ese es el aporte de bomberos como tal.
1: Sandra, en ese momento los bomberos están siendo despedidos por el alcalde de Cali, Alejandro Eres, quien en una ceremonia les ha entregado la bandera de la ciudad y les ha dicho que son un orgullo para Cali, considerando que van a salvar decenas de vidas.
2: 12 del mediodía, 37 minutos, pendientes entonces de lo que pase, obviamente, con Venezuela, el reporte de las autoridades. Hace pocos minutos, Gustavo Duque, que es el alcalde de Chacao, que es el municipio al este de Caracas, que se vio bien afectado, Sandra, confirmó que 23 personas han sido rescatadas de los escombros con vida. Eso obviamente es una luz de esperanza, y la llegada de alguna ayuda internacional, la llegada de algunos refuerzos desde Estados Unidos, pero también de algunos países que tienen mucha experiencia en este tipo de emergencias, como México y también algunos países centroamericanos.
3: Justamente, Kelly, muy temprano los países europeos también han estado muy activos anunciando ayudas y envío de equipos para que puedan ser atendidas estas emergencias que se viven en Venezuela.
2: Pendientes entonces, aquí les vamos a estar contando en la FM. 12 del mediodía, 37 minutos, es noticia también el presidente electo Abelardo de las Preyes, ya se va a reunir finalmente con las altas cortes. Marlon Barros.
4: Kelly, mira, la saludo precisamente desde el Palacio de Justicia, donde hace pocos minutos llegó una extensa caravana de seguridad trayendo al presidente electo Abelardo de las Preyes y el vicepresidente José Manuel Restrepo, quienes sostienen a esta hora una visita considerada como informal, así nos lo explican nuestras fuentes en las Cortes, ya con los presidentes precisamente de los altos tribunales. En este momento el único presidente que no lo atiende es Iván Mauricio Lenis, el presidente de la Corte Suprema, porque pues está fuera del país, pero al encuentro asiste el vicepresidente de este alto tribunal, el máximo de la justicia ordinaria, el vicepresidente Hugo Quintero Bernate. También se reúne con la presidenta de la Corte Constitucional, Paola Meneses, y el presidente del Consejo de Estado, Alberto Montaña. El encuentro es clave cara al futuro gobierno, porque Abelardo de las Preyes tendrá que pues enfrentarse a las Cortes en ciertos momentos decisivos, con cuando se expidan ciertas normas, cuando se expidan decretos, y ya sabemos que el historial con el gobierno de Gustavo Petro es de bastante confrontación, porque la Corte Constitucional y el Consejo de Estado en particular toman ciertas decisiones que no le gustan. Además, hay varias fechas clave. En marzo de 2028, por ejemplo, Abelardo de las Preyes tendrá que presentarle a la Corte Suprema una terna para reemplazar a Luz Adriana Camargo en la Fiscalía General. 10 meses después, luego, ante el Senado, tendrá que competir con una terna del Consejo de Estado y un postulado de la Corte Suprema para elegir procurador general, y por último en 2029 ternará a alguien para reemplazar a la magistrada Paola Méndez de la Corte Constitucional. No hay una agenda definida, no hay temas exactos para hablar hoy en el encuentro, en la visita informal, pero sin duda todas estas piezas que toca mover a lo largo del gobierno son algunos asuntos clave.
3: Gracias, Marlon. Y también, Kelly, pues recordemos que uno de los temas claves para este próximo gobierno, porque se enfrenta a varios retos que hemos dejado sobre la mesa, uno de ellos es la economía, la energía en pleno fenómeno del Niño, porque una vez inicie el nuevo gobierno, pues se inicia todo en pleno del fenómeno del Niño aquí en Colombia.
2: Ya
3: las altas temperaturas, ya en la costa se anunciaron el incremento de alzas en los precios de energía, y por supuesto, pues estamos muy pendientes de qué va a pasar con la crisis en la salud. Es por eso que Pacientes Colombia ya manifestó su expectativa frente al gobierno entrante. David Rincón.
5: Pues mire, Sandra, Pacientes Colombia, que reúne más de 204 organizaciones de pacientes en 32 departamentos del país, manifestó sobre todo su expectativa frente al cambio de gobierno y reiteró la necesidad de adoptar medidas urgentes para enfrentar la crisis que, según pues la organización, atraviesa gravemente el sistema de salud. Tenis Silva, vocero de Pacientes Colombia, aseguró que ven con optimismo la llegada de la nueva administración en el gobierno, al considerar que el sector requiere sobre todo un cambio de rumbo. Entre las principales preocupaciones se encuentran en las muertes evitables asociadas a fallas en la prestación de servicios, los problemas en la entrega de medicamentos y la necesidad de revisar el funcionamiento actual del sistema.
6: Y son tres cosas. Uno, parar la crisis humanitaria. Cuando nosotros hablamos de crisis humanitaria, es que hemos perdido miles de vidas evitables, muertes evitables. ¿Qué es una muerte evitable? Es todo aquello que el Estado no hizo para salvaguardar el derecho a la vida del paciente, y esa persona murió por la no prestación de los servicios de manera oportuna. Dos, el tema de medicamentos. El tema de medicamentos en Colombia, no hay desabastecimiento de medicamentos. Lo que pasa es que no los pagan. El gobierno no paga de manera oportuna los medicamentos y buena parte se concentra en las EPS intervenidas.
5: El vocero indicó que, bueno, ya Pacientes Colombia sostuvo un primer encuentro con integrantes del equipo de Empalme encargado de los asuntos de salud con el nuevo gobierno. Según explicó, la reunión permite abrir canales de comunicación y escuchar las inquietudes de los distintos sectores y preocupaciones. También indicó un correo electrónico con el que diferentes pacientes en el país pueden manifestar pues sus diferentes casos. info@pacientescolombia.org para reportar alguno de esos casos y participar en los espacios de diálogo con el gobierno entrante.
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3: Y a esta hora vamos a conocer información y los últimos detalles que se tienen a propósito de este caso que ha llamado mucho la atención en Bogotá, y es la extraña muerte de Natalia Villalba, una mujer cuyo cuerpo fue hallado en una maleta en un apartamento del norte de Bogotá. Diana Alvarado ha estado muy pendiente de este caso. ¿Qué es lo último que se sabe?
15: Sí, señora, hablamos con Fernando Pavón, abogado de la familia. Él asumió la representación de todo el círculo de la víctima. Confirmó que las autoridades judiciales ya tienen la plena identificación del ciudadano británico señalado como hasta ahora el principal indiciado y presunto autor material de este macabro crimen. De acuerdo con el jurista y los investigadores del caso, el avance en la identificación abre la puerta para las acciones penales internacionales inmediatas en un hecho que ha conmocionado a la ciudad. Y es que a medida de que avanza el cruce de información con agencias de inteligencia internacional, se han conocido detalles sumamente alarmantes sobre este hombre. Las autoridades colombianas confirmaron que el ciudadano británico ya está siendo investigado en su país de origen, en Reino Unido, por acusaciones previas, lo que demuestra un historial de conductas delictivas o violentas que las autoridades británicas ya tenían bajo la lupa antes de que llegara aquí a Colombia. Este requerimiento y antecedente en su país natal explican en parte la frialdad con la que al parecer actuó en Bogotá y su destreza para evadir los controles migratorios tradicionales una vez que cometió el crimen, convirtiéndose ahora en un prófugo de la justicia en dos continentes. También este hombre, el ciudadano británico que al parecer fue el último que vio con vida a Natalia, permaneció con ella un lapso de tan solo 2 horas dentro del apartamento. Tras el encuentro, el sospechoso logró salir de Bogotá y según el rastreo e inteligencia oficial de las autoridades colombianas, habría abandonado el país el pasado 21 de junio cruzando la frontera de manera terrestre hacia Ecuador. Por su parte, la familia de Natalia pide justicia. Ya su cuerpo fue entregado por medicina legal, donde le harán su despedida, y ellos insisten en que las autoridades colombianas rápidamente logren la captura de este presunto sospechoso.
2: Gracias, Diana. 12:48 PM. Estamos hablando desde el inicio de esta emisión de noticias de lo que está pasando en Venezuela. Sandra, la tragedia obviamente de estos dos terremotos que golpearon el centro del país. Pues la agencia AFP está confirmando a través de un despacho que el presidente de la Asamblea Nacional de ese país, Jorge Rodríguez, informa que han confirmado 188 personas muertas, 1.520 heridos y 157 personas reportadas como desaparecidas luego de estos sismos ocurridos ayer. Obviamente una cifra que va a aumentar, como lo habíamos comentado hace algunos minutos, Sandra. Escribe Rodríguez: hemos contabilizado hasta este momento 2.927 familias damnificadas en total. Obviamente el panorama es impresionante, lo que ha pasado en La Guaira, lo que pasó finalmente en Caracas y también en el área metropolitana.
3: Y más temprano, Kelly, otras agencias internacionales prevían que la situación allí en Caracas puede ser peor. En Venezuela incluso se hablaba de miles de muertos que tienen previsto tras esta tragedia. Sin embargo, han también criticado al gobierno del vecino país porque ha sido muy lento en entregando datos sobre lo que ocurrió en Venezuela.
2: Sí, bueno, más adelante vamos obviamente a reiterar la información de las autoridades. 12:49 PM, noticias de Bogotá. La CAR dice que la peor calidad del aire está en Mochuelo, en Ciudad Bolívar, y está anunciando que activa medidas de control por 10 años, obviamente al lado de Mochuelo. Jason.
16: Kelly, a través de un estudio riguroso, así lo califica la Corporación Autónoma de Cundinamarca, que duró 3 años, ha dicho que la peor calidad del aire la están viviendo en este momento los habitantes del barrio Mochuelo, eso es en la localidad de Ciudad Bolívar, al sur de Bogotá. ¿Cómo surge este estudio? Pues fue a través de una figura denominada área fuente de contaminación atmosférica de clase 1 o también, Kelly, contaminación alta. Esto es una forma de medir este fenómeno. La autoridad ambiental declara que Mochuelo, en zona rural de la ciudad, efectivamente, este problema, allí se concentran múltiples fuentes de emisión y especialmente generadora de contaminantes atmosféricos. Escuchemos un momento a Carlos Gutiérrez, él es el subdirector general de Planificación y Ordenamiento Ambiental de la CAR.
17: ¿Qué implicación tiene esto? Que a partir de la fecha se deben restringir actividades que generan contaminación. Empezaremos a trabajar durante estos 6 meses con las comunidades, con el sector industrial, con los actores territoriales para lograr generar un plan de descontaminación que permita disminuir el riesgo al que están expuestas hoy más de 11.000 personas que habitan este lugar. Hoy en día en esta área confluyen diferentes problemáticas, tanto así que los individuos o los habitantes que están en esta zona coexisten y conviven de manera continua con esta contaminación. Hay un problema grande de planificación territorial que también nos toca entrar a revisar.
16: problema de planificación, Kelly, que señala el subdirector, pues la CAR ha tomado medidas frente a este fenómeno, medidas que define la obligación, oígase bien, de que en un plazo de 6 meses las entidades y los actores industriales deberán formular un plan de que contenga metas anuales de reducción en material articulado y por ende se busca lógicamente reducir progresivamente los niveles de contaminación para proteger la salud pública y la calidad de vida de las comunidades de esta área.
3: Kelly, y a las 12 del mediodía, 52 minutos, hablamos de información de servicio porque el Ministerio de Salud reitera el llamado a vacunarse con la fiebre amarilla. Recordemos que este fin de semana tenemos bastantes fiestas en el país, especialmente la de San Juan y San Pedro en Neiva e Ibagué. Allí, pues las autoridades están pidiendo que las personas lleguen vacunadas. David Rinco.
5: Pues Sandra, especialmente a quienes tienen previsto viajar a municipios donde existe riesgo de transmisión de esta enfermedad de la fiebre amarilla, la cartera del Ministerio de Salud advirtió que el país continúa enfrentando el brote de esta enfermedad que comenzó en septiembre del 2024 y que hasta la fecha deja un saldo de más de 201 casos confirmados y 89 fallecimientos. Solo en lo ocurrido en 2026 se han registrado 52 contagios en el departamento del Tolima. Algunas recomendaciones, aunque una sola dosis suele brindar protección, Kelly, las autoridades sanitarias recomiendan una dosis de refuerzo para algunas poblaciones específicas. ¿Cuáles son? Pues para personas vacunadas hace 10 años o más que residan o viajen a municipios priorizados del departamento del Tolima como Chaparral, Melgar, Planada, Sataco, Río Blanco, Cunday, entre otros, así como en Villavicencio, en el departamento de Meta. El ministerio también recordó la importancia de adoptar medidas complementarias para evitar la picadura del mosquito transmisor, entre ellas el uso de repelente, ropa de manga larga, toldillos, mosquiteros y la eliminación de recipientes que acumulen agua, porque eso es, pues ahí es donde nacen este tipo de mosquitos. ¿Algunas recomendaciones para usted, Kelly, o para las personas que quieran viajar este fin de semana a las fiestas pues de San Juan y San Pedro?
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2: 12 del mediodía 53 minutos, seguimos en la FM en modo mundial. Esta tarde la transmisión especial del partido Ecuador-Alemania. Los deportes, Sebastián Rueda.
18: ¿Qué tal? Un saludo para todos los oyentes de la FM. Hablamos de la Copa del Mundo, que hoy tendrá los siguientes duelos. 3 de la tarde, el grupo E, Ecuador ante Alemania, partidazo, y Curazao frente a Costa de Marfil. A las 6 de la tarde estarán jugando por el grupo F, Túnez ante Países Bajos y Japón frente a Suecia. Y a las 9 de la noche cerrarán la jornada los del grupo D con el partido entre Paraguay y Australia y Turquía ante Estados Unidos. En los resultados de ayer, recordemos que Suiza venció 2-1 a Canadá, Escocia cayó 0-3 ante Brasil, Bosnia le ganó 3-1 a Qatar, Marruecos venció 4-2 a Haití, Sudáfrica le ganó 1-0 a Corea del Sur y República Checa cayó 3-0 ante México. Recordemos que ya hay equipos clasificados, entonces México y Sudáfrica obtuvieron su pasaje directo a los 16avos, Suiza, Canadá y Bosnia también, Brasil y Marruecos, y Escocia y también Corea del Sur están a la espera de si serán mejor terceros. Y un duelo ya definido para la siguiente ronda será el 28 de junio a las 2 de la tarde, Sudáfrica ante Canadá. Hasta aquí los deportes en la FM.
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2: Una invitación, David, para los oyentes.
5: Mire, este fin de semana se va a realizar un tema importante y es el Día Internacional del Orgullo LGBTIQ+. Cada 28 de junio se realiza y en Colombia se va a entregar la primera demanda con la que se oficializó el matrimonio igualitario en Colombia. Hablamos con una de las personas que realizó hace 10 años este primer acto que se encuentra ya llevando este proceso al archivo del Museo Nacional. Él es Manuel Páez, abogado y una de las primeras personas que impulsó este proceso junto a su pareja. Escuchemos.
19: La exposición tiene 3 ejes temáticos. El primero, los casos de repatriación, restitución y retorno, que muestran los 1.194 casos exitosos de repatriación durante este gobierno, así como 2 casos emblemáticos.
2: Bueno, obviamente exposiciones que se están llevando a cabo este fin de semana, David.
5: Por supuesto, Kelly, el 28 de junio entonces la cita será a las 11 de la mañana y ese mismo día también se va a hacer la Marcha del Orgullo.
2: Bueno, estaremos pendientes y les contamos aquí en la FM. A los oyentes, gracias siempre por acompañarnos. Los invitamos a que se queden con toda nuestra programación. Ya están aquí nuestros compañeros de la FM Más Fútbol. Siempre gracias por la compañía. Esto es la FM, siempre contigo.
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1: El proceso de sometimiento a la justicia, porque de lo contrario les caerá todo el peso de la ley.
2: Soy Marlon Barros y hasta ahora el presidente electo Abelardo Velespi y el vicepresidente José Manuel Restrepo se reúnen con los presidentes de las altas cortes en un encuentro que desde los altos tribunales se ha denominado como informal y como un saludo de cara a las decisiones que deben tomarse en el futuro en el gobierno.
3: Soy Camilo Portocarrero. Desde el aeropuerto El Dorado siguen cancelados todos los vuelos entre Bogotá y Caracas por las afectaciones en el aeropuerto de Maiquetía. Por ahora la única ruta disponible hacia Venezuela desde Colombia opera entre Bogotá y Valencia a través de Turpial Airlines.
4: Soy Alejandra Rubio. El Comité Autónomo de la Regla Fiscal alertó sobre las metas fiscales de Colombia para los próximos años. El organismo advierte riesgos por el comportamiento de los ingresos, el gasto público y la deuda que podrían dificultar su cumplimiento.
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2: Una de la tarde en punto, un abrazo para todos ustedes. Bienvenidos a la FM Más Fútbol desde la ciudad de Dallas. Hoy con otra vez muchos partidos, otra vez decidiéndose grupos. Bueno, todo lo que estamos viviendo en el Mundial, muchas cosas que están pasando también en el fútbol profesional colombiano, que también las vamos a tratar de tocar aquí en el programa. Pero quiero empezar abrazando a los vecinos, a la gente de Venezuela, que no la está pasando bien. Y son muchas las personas con las que ustedes seguramente comparten de este país, vecinos, amigos, mucha gente que, pues, por diversas razones o por situaciones que ya políticamente todos conocemos,

0: sabemos o están en nuestro país desde hace ya un buen tiempo. A ellos les enviamos un abrazo enorme al país, a Venezuela, a quienes ustedes conozcan. Hombre, tengan por lo menos unas palabras de apoyo en un momento en el que Venezuela lo necesita, en el que ellos seguramente lo necesitan, algún familiar que de pronto no la está pasando bien en su país. Bueno, tantas cosas que están pasando, no podemos estar ajenas, no podemos estar lejos de la situación que vive Venezuela. Estábamos ayer aquí nosotros en pleno partido cuando empezaron a llegar y a llegar y a llegar y a llegar imágenes. Porque yo sí supe lo del terremoto, o leí algo del terremoto mientras estábamos en partidos, porque además tuvo también repercusión o movimiento en Bogotá, pero ya solo cuando dejamos de estar en el juego nos dimos cuenta de la magnitud de la tragedia en Venezuela. Así que a los hermanos venezolanos un abrazo gigante, enorme, y en lo que podamos ayudar lo haremos, y si ustedes conocen gente venezolana, seguramente en este momento quieren escuchar una palabra de amistad, una palabra de apoyo y de pronto hasta una ayuda que no les puedo dar. Mi querido Eduardo Luis, ¿cómo está usted? ¿Cómo le ha ido?
1: Hombre, comentatero, un abrazo gigante, muy bien, muy buenas tardes para usted, Juan Felipe, a todos los amigos, me uno, por favor. Tenemos tantos amigos venezolanos, yo tengo muchísimos amigos de Venezuela. Sí. Hay personas venezolanas que trabajan para algunas de las empresas de mi familia, a quienes le mando un abrazo solidario, a todos y a todos los venezolanos que les tengo mucho cariño, abrazo gigante. Vamos para adelante, Venezuela. Vamos para adelante, Venezuela. Bienvenidos todos, danos un like porque ya estamos en la FM Más Fútbol, el programa que va con todo. Tenemos un programa muy ágil porque vamos a hacer este programa rápido, la FM Más Fútbol, y después nos vamos a conectar en Canal RCN para un literal
0: partidazo.
1: Y tengo buenas sensaciones. Tengo buenas sensaciones.
0: ¿Pero buenas sensaciones son qué? Porque, por ejemplo, si yo fuera ecuatoriano, persona, Juan Felipe Cadavid nació en Guayaquil, en Esmeraldas, en Quito. ¿Cómo es que llama ahí al lado de Las Lajas? ¿Cómo es que llama ese primer pueblo al que uno llega después de que pasa? Tulcán. Tulcán. Que pasa Colombia, en Tulcán. Si yo fuera de allí, y a mí Eduardo Luis López, de la FM Más Fútbol y de RCN, me dice, tengo buenas sensaciones. Dije, a este man dice que va a ganar a Alemania, porque usted ha sido un hombre que no le ha gustado la selección.
1: Eso no es cierto. Yo le pido, por favor, que retire esas palabras.
0: ¿Pero cómo así?
1: Yo le pido, por favor, retire esas palabras. Además, porque el programa no era para hablar de esto. El primer bloque es de la gente. Me sorprende usted lo que está haciendo.
0: Pero usted no dice, pues, que si no tienen a Quito y si no tienen la altitud.
1: Eso es muy distinto. Yo he dicho que es un equipo que se ha sobrevalorado mucho en nuestro país, cuando para mí su gran fortaleza es el gran uso de la altura. Es lo único que he dicho.
0: Ya.
1: Eso es todo lo que he dicho. Ahora, yo creo que se le puede ganar a Alemania. Y quiero.
0: ¿Si quiere?
1: Claro que sí.
0: Pero no están jugando en la altitud de Quito.
1: Eso es otra cosa. ¿Sí me entiende? Eso es una gran dificultad para Ecuador. Pero, vea, hombre, ese programa no es para hablar de... Pero los estoy invitando para que después de la FM se vayan a ver el partido Alemania-Ecuador. Partidazo por Canal RCN. Y este sábado, vea, Colombia-Portugal en el Canal RCN. Eso va con todo, vamos con todo. Colombia-Portugal por RCN este sábado, así que invitadísimos. Bienvenidos todos a la FM Más Fútbol. 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Gracias por estar en una de las frecuencias de la FM y en Tuning, TDT, la app de Canal RCN, app de RCN Radio, TikTok, canales de YouTube de RCN, de Deportes RCN. Y la FM, danos un like. Bueno, y el primer bloque es como usted
0: lo diga. Vamos a hablar.
1: Quiero leer a la gente.
0: Vamos a leer. Oiga, ¿puede dejar de estrellarme? Esas no son sillitas, esas
1: son
0: choconas.
1: Yo no soy capaz de quedarme quieto. Si usted quiere, yo me retiro. ¿O me cambia la silla?
0: Un poquito para allá. Es que estamos... Un carrito chocones esto.
1: Está con dos semanas y media, ya no me puede ni ver.
0: A ver. ¿Por qué no le cuenta a quienes nos ven y nos oyen que este pechito lo levantó usted temprano porque se quedó dormido para acompañarlo a usted al otro lado de la ciudad? Al otro lado de la ciudad. Me metí un viaje de 50 minutos para que el señor se peluqueara. Este pecho.
1: Un pedazo me despertó.
0: Lo desperté. Puso la hora de salida a 8:30 y a las 8:35 no había bajado. Dije, este man, ¿qué le pasó? Lo llamé a despertar.
1: Entonces, tenía mucho sueño, Juan. Ayer dormimos una hora.
0: Sí, pero yo me acosté anoche a las 11 de la noche y me levanté hoy a las 7:30 de la mañana.
1: Te ofrezco excusas públicas.
0: Bueno.
1: Sí me quedé dormido. Ahora,
0: el peinado está bacano.
1: Mira, qué diferencia. Este soy yo. El verdadero Eduardo Luis es este. Es el George Clooney de la narración que la gente extraña. Ya. Aquí está.
0: Bueno, venga, antes de la gente voy a leer esto que me encanta. Este viernes 26 de junio, sea mañana, la FM Más Fútbol se vestirá de amarillo.
1: ¿Dónde?
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1: ¡Oh, qué rico!
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1: Amarillo
0: de
1: alcohol. Somos todos.
0: Déjame leer eso porque ahí si no nos regañan, el exceso de alcohol es perjudicial para la salud, prohíbase su venta a menores de edad mañana en entonces, Andrés Carne de Res, Miami.
1: ¿Dónde queda Andrés Carne de Res, Miami? ¿Por qué no nos dan la dirección?
0: Ah, si
1: no
0: la pueden regalar.
1: Que sabe, yo no sé. Que nos digan, atención amigos colombianos en Miami. La FM Más Fútbol mañana a la misma hora, a la 1:00 p.m, ahí vamos a estar en Andrés Carne Red de Miami.
0: Sí.
1: Con todos los colombianos a un día del gran partido contra Portugal. Y ahí se va a ver el partido también por RCN, bueno. Porque todo el mundo está yéndose para RCN. Eso, para todo el mundo. Así que en Miami nos vemos. ¡En Miami! ¡Miami! Como dice la oiga, canción del grupo Nietzsche, ganas.
0: ¿Qué dice?
1: Ese.
0: Miami.
1: Rumbo to Miami, Miami. Mañana viajamos y mañana estaremos ahí en Andrés Carne Red de Miami compartiendo con los colombianos.
0: Vamos a leer a la gente, ya por ahí creo que me enviaron la cita. Ya digo dónde estamos antes de ir a la primera pausa. Vamos a leer a la gente y la primera es un regaño. No para usted, no para mí, sino para sus compañeros de MTF.
1: ¿Qué dice?
0: Mayra Fernanda dice, oiga, qué pena por llegar tardecito, pero en MTF se extendieron. Me hace el favor y les dice que ellos a las 12:58 tienen que entregar el programa.
1: Es que ¿por qué se pasa?
0: Ah, no sé, regáñenos.
1: ¿Qué tanto tema tienen?
0: José Molina, Eduardo, el joven Juan te ama y te levanta y todo, sí, pero no, pero el señor no, él dice que yo soy cansón, que yo no sé qué, puede correr la pierna otra vez y astillarme.
1: Se da cuenta, mire, le estorba mi pie, ¿qué quiere? Que me lo quite.
0: No me toque. El George Clooney, dice Dito Gil sobre Eduardo Luis, por Dios santo bendito. Jean P. comunica, buenas tardes.
1: Usted está viendo de la FM, yo estoy viendo de la FM, usted me está invadiendo.
0: Invadí, sí.
1: ¿Se da cuenta?
0: Por ejemplo, en Deportes RCN dice...
1: A ver, para contar a la gente, este primer bloque es para ustedes. ¿De qué quieren que hablemos? Mande mensajes, los vamos a leer. Un bloque para leerlos a ustedes ya mismo, en la FM, en Deportes RCN.
0: Dale, pues empiezan a escribir. Omar J. Harris dice, ambiente laboral un poco tenso. No, ¿sabe qué no? No, estamos bien tranquilos, ¿no? No hemos peleado.
1: No. Pasa es que hay una diferencia. El mundial que vimos las pasadas, estamos en la misma habitación.
0: El de Rusia nos tocó en el mismo cuarto, sí.
1: Esta vez nos pusieron a cada uno nuestra habitación, entonces nos odiamos en el día, pero no en la noche.
0: Bueno, sí, en la noche no. Muy bien. Bueno, sigo por acá para que lea usted un par.
1: Sí, señor.
0: Dice Waymax PB8342, Juan Felipe, buen día. ¿Usted cree que México tiene más fútbol que Colombia en este mundial? Cero. Uy, no. Si me he aburrido yo, qué pena si aquí hay gente de México y me pueden... Ah, bueno, estamos en Estados Unidos. Si me he aburrido yo con un equipo, ha sido con México.
1: Y 9-9.
0: 9-9. Uy, pero Dios mío bendito. Ayer lo volvieron a silbar ahí cuando salieron del primer tiempo, cuando iban para el descanso.
1: Por pelear con el que gana es tan difícil,
0: ¿no?
1: ¿Cierto? Sí.
0: No, 9-9 y está bien y los puntos están y no, ya les hicieron gol. Creo que no les han hecho gol, ¿o sí?
1: Sí.
0: ¿Quién?
1: ¿No hizo un gol Sudáfrica?
0: No, Sudáfrica fue 2-0, acuérdese.
1: El invalidar.
0: No les han hecho gol. Pero ese equipo es muy aburrido de ver. Qué equipo aburrido de ver.
1: Bueno, 9-9. Le leo por aquí. Edison Escudero. Me gusta la transmisión de RCN. Los comments de Juan Felipe Gaví, Gonzalo. El tono de Eduardo. Pero dice que hay algo que le aburre mucho y es la leedera de mensajes. A ver, muchachos, lo que pasa
0: es que... Pero te acabamos de leer. Es que eso se trata.
1: ¿Te das cuenta?
0: Nos gusta eso.
1: Edison Escudero, no, a ver, y además tampoco se trata de hacer lo mismo, mijo. Diferencial, lo hacemos entre todos. Y se hace cuando el partido lo permite, en una pelota quieta. Porque la idea también es hacer una interacción con toda la gente. Esa es la idea, hombre. Leonardo Patiño, 5717. No, bienvenido, no. Dice que los infiltrados que están viendo la competencia, que se vayan. No. ¿Qué
0: no,
1: es?
0: No,
1: todo lo contrario, necesitamos que vengan.
0: La idea es convencerlos.
1: Vamos sumando. Este partido crecimos un poquito más. Y eso que ustedes saben, mi posición sobre esta medición. Pero ahí va. Y ahí vamos con toda la gente. Y sobre todo, lo más importante es que la gente que va le gusta. Que el producto que estamos haciendo a la gente le gusta.
0: Bueno, quedan un par más y vamos con primer tema.
1: Federico Gómez dice: algún día voy a conocer a estos honorables periodistas. Hombre, algún día será un placer conocerte, Cándido.
0: ¿Sabes por qué honorables periodistas? HPs.
1: Sí,
0: claro. Honorables con H y periodistas.
1: Pues yo me sentí halagado.
0: No, no es halagado. Honorable periodista. Es que usted le puede decir honorable periodista o esa cosa que usted dice cuando hace goles muy bonitos Colombia. Bueno, señor. Termine ahí porque tenemos la primera sección.
1: Ya. Luis Andrés López Hidalgo. Mucho triunfalismo colombiano, dice.
0: Ya vamos a hablar de eso.
1: Cuando llegue un equipo que realmente los exija, entonces veremos el verdadero equipo, dice Luis Andrés López Hidalgo.
0: Y yo yo quisiera decirle a Luis Andrés que listo, ese día... Si nos pasan por encima, si nos ganan, nos amargamos. Por ahora, disfrutemos.
1: Exacto.
0: Disfrutemos por ahora. Ese día nos amargamos. Ah, no se trata que de decir que todo lo de Colombia es bueno, porque no todo es bueno, pero son muchas cosas buenas. 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
1: 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Ustedes que pueden, es más, chicaneen, hombre, Juan Felipe. No se las toque, Juan Felipe.
0: La crestica es una belleza.
1: Hombre, Juan Felipe, ustedes que pueden, hermano, ustedes que están allá, busque, vamos a almorzar, pidan domicilio.
0: Una frispicada.
1: Hay foto de una frispicada.
0: La frispicada futbolera de frisbee. Bueno, con la frispicada futbolera de frisbee, Edu. No, señor, es que tenemos poquito tiempo. Hágame un favor. Importa, no, ahorita en YouTube la muestra. Venga, señor. Sí. Pregunta rápida.
1: Pregunte rápidamente. Miren, aquí está mirando la frispicada. Pero hágale, pregunta rápida.
0: ¿Se ha notado mucho la diferencia entre Estados Unidos y México en temas de organización? Porque no hemos ido a Canadá. Todavía no nos ha tocado ir a Canadá. Pero ¿usted ha notado mucha diferencia entre la organización en México y la organización del Mundial en los Estados Unidos? ¿Y cuál le ha gustado más?
1: La verdad, sí. No, la organización acá en Estados Unidos. La verdad, ¿sabe cuál es la diferencia, Juan? Que hay mucho caos, Juan Felipe, en México. Mucho tema de para llegar, entonces, demasiado control, muchos anillos de seguridad. ¿Me entendés? Esto va a ser más difícil. Fuimos a narrar el partido en el estadio de Dallas.
0: Sí.
1: Y era, bajamos, llegamos al estadio, parking, y entramos de una al estadio. En cambio, para México, no puedes llevar el carro, te tiene que llevar un vehículo, después tienes que caminar kilómetros. Y, bueno, un lío, Juan Felipe, un lío.
0: ¿Y en ambiente?
1: En ambiente, mejor México.
0: Ahora, no nos ha tocado un partido de Colombia todavía en Estados Unidos, que es el que nos va a tocar el sábado. Sí. Nos ha tocado los dos de Colombia en México, en Ciudad de México, donde hemos visto dos partidos de un ambientazo espectacular, el inaugural y el de Colombia frente a Uzbekistán. Y ahora nos tocó también, ahorita me muestras, tranquilo, que tengo unas ganas de mostrar, venga, espere, termine y ya vamos con la cuña. Y también el otro en Guadalajara ante la selección de República del Congo. Nos falta la de Miami, que Miami va a ser, yo creo, muy muy latino el ambiente.
1: Va a ser muy latino, pero va a tener la cultura norteamericana. Recuerde que ahí alrededor del estadio, en los parqueaderos, vamos a tener los famosos asados y todo eso. Mucho plan bacancito, que eso es un parche tremendo.
0: Sí, lo que pasa es que aquí ha sido un poquito más frío el tema, más allá de que aquí vinieron argentinos, aquí ya vinieron neerlandeses, aquí vino gente de otras latitudes. Pero quería ese tema, de esa pregunta. ¿Le ha gustado el Mundial?
1: Sí.
0: Desde el punto de vista futbolístico, ya la no verdad, me hable sí. de que consiguió quien le peluqueara, no, desde el punto no, de vista
1: la
0: futbolístico.
1: Verdad, sí me ha gustado el Mundial en general. Lo que pasa es que sí me preocupa la tercera fecha. Lo que vi ayer en la tercera fecha me inquietó.
0: ¿Qué vio? ¿Pero qué?
1: Muy poco nivel, no sé si los equipos se sintieron todos muy eliminados, yo no sé qué fue.
0: Pero al contrario, Eduardo, usted y yo estamos en veredas completamente diferentes sobre ese tema. ¿Qué culpa tiene el formato y el cambio de desempate de la tercera fecha con que ayer Chequia o República Checa no saliera con convicción a jugar? Era ganar su partido y clasificaba. Mire Sudáfrica. Mire Sudáfrica. Sudáfrica fue, pum, le ganó a Corea del Sur. Chao, clasificó segundo. Eso no tiene nada que ver con el formato.
1: Hoy me preocupa más. Vamos a ver cómo sale hoy Juan Felipe, porque la de la tercera fecha, mucho equipo ya que se quedó eliminado en la fecha 2, porque ya el empate directo, que ya no le da, no sé, eso no me gustó mucho. Pero en general, la verdad, me pareció un buen Mundial. Las figuras la están rompiendo todas.
0: Y ahorita le voy a preguntar sobre las figuras. Ya le voy a preguntar sobre las figuras.
1: Hasta ahora un buen Mundial, la verdad, un buen Mundial.
0: A mí también me parece que ha sido un buen Mundial.
1: No como el de Qatar, para mí lo de Qatar fue increíble.
0: Sí.
1: Ese Mundial de Qatar fue una locura.
0: ¿Verdad?
1: Todo, me encantó todo. Los partidos, la forma de llegar a los estadios, el ambiente, todo, me encantó todo.
0: No, es que era en un solo país, en una sola ciudad.
1: Exacto.
0: Eso sí tiene mucho sentido, pero yo no sé, yo tengo la sensación que aquí hemos visto mejores juegos.
1: Grandes partidos.
0: Por ejemplo, el segundo partido de España, bien España. Alemania, bien Alemania. Francia, bien Francia. Argentina, bien Argentina. Portugal, el segundo partido, ya vimos la buena Portugal.
1: Brasil no.
0: Ya vamos a hablar de selecciones, pero Brasil no. Colombia, bien Colombia. ¿Qué selección importante me falta? Países Bajos.
1: Ahí me ha gustado. El juego me ha gustado, la verdad.
0: Fíjese que la gran mayoría bien, en cambio.
1: Japón bien, Estados Unidos me encantó.
0: A Qatar. Alemania, horrible. Colombia no estuvo. España, horrible. Bueno, Países Bajos funcionó. Argentina carburó.
1: En eso puedes tener razón, ¿sabe? La verdad, hemos visto muy buenos partidos. Yo sí creo que el Mundial hasta ahora ha sido un éxito.
0: Futbolísticamente a mí me gusta.
1: Ha sido un éxito.
0: Muy bien, una de la tarde, 15 minutos, vamos a hacer la pausa con Frisbee. 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
1: No, bueno.
0: Yo, señor, vamos a ir a la pausa. La
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1: Esa ensaladita de... ¿De Frisbee? No. Sí.
0: Mire, Luis...
1: Y yo siempre digo, a mí me hace por ahí, me manda más miel, y me le echan más miel.
0: Luis Luis TT03 dice, me aburrió Qatar. Sí, a mí me ha gustado más este Mundial. ¡La pausa! Y ya seguimos aquí.
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0: Muy bien, estamos al aire, estamos al aire. Muchas gracias, estamos al aire. Seguimos aquí en la FM Más Fútbol, 1:00 p.m, 22 minutos. Bueno,
1: sí, señor.
0: Eduardo, hay una pregunta que muchas veces la gente se hace.
1: ¿Sí?
0: Es, ¿dónde, cómo hago para ir a ver el Mundial? ¿Y sabe cuál debería ser la pregunta?
1: ¿Cuál es?
0: ¿Dónde voy a ver a Colombia? ¿Dónde voy a ver el Mundial? Porque le digo una cosa, no es lo mismo gritar un gol contra el techo de la casa, ahí en la sala con su gente, en la playa, por ejemplo, si usted lo puede ir a ver el hermoso Caribe colombiano o el Pacífico colombiano.
1: Hombre, y Colombia sí que tiene lugares de sobra para eso. Está el Caribe,
0: a ver,
1: está el Eje Cafetero, están los Llanos, está Santander, Antioquia, mijo, que yo le recomiendo ir al Peñol las veces que usted quiera. Está el Pacífico, mire, nuestros pueblos. Usted va a cada pueblito en Colombia y usted dice, qué lindo este pueblo. Sino cada uno tiene su magia. Cada región tiene una forma distinta de vivir un partido, Juan Felipe.
0: Es por con eso, RCN. Por eso a mí me encanta, me fascina la pregunta de la campaña de Fontur. Ojo, sí, pues a la pregunta.
1: A ver, ¿cuál es la pregunta?
0: Mire, ¿dónde vas a ver a Colombia? Porque no solo es una pregunta de fútbol,
1: sí,
0: es una pregunta de viaje, de parche, de memoria, de paseo, de experiencias, Edu.
1: Oiga, sabe que tiene razón usted. ¿Y cuál va a ser el lugar que uno va a asociar con ese partido? Que uno diga, oiga, ¿sabes que ese partido nos lo vimos tal día?
0: Eso lo entendemos. Por ejemplo, el 5-0, ¿dónde lo vio?
1: El 5-0, ese partido yo me lo vi, no me acuerdo.
0: Ah, no.
1: Me tenía que haber ido a un sitio de esos.
0: Por ejemplo, yo me acuerdo que el 5-0 lo vi en mi casa, pero sé que mi papá lo vio en Ipiales. Estaba por Ampasto, estaba trabajando, bajó a Ipiales y lo estaba viendo en Ipiales. ¿Me entiendes?
1: Claro, claro, oiga, qué buena, hombre. Hombre, Juan Felipe, eso es lo que uno tiene que preguntarse. O será que uno se va de viaje, hacer un recuerdo más grande.
0: No, tengo que preguntar, por ejemplo, esos recuerdos, el gol de James en el 2014, bacana la gente que diga, no, mire, ese día yo me estaba comiendo una frijolada a la berraca, estábamos en la finca en el Eje Cafetero, o estábamos donde unos amigos en el Valle del Cauca, o estábamos en la costa, en la Guajira, eso, lo que los recuerdos de lo que usted comió, porque es que uno puede comprar un televisor para ver más grande el partido, ¿sí o no?
1: Ah, pero hay que hacer un plan para ir a verlo.
0: Claro,
1: hay que hacer un plan. Ahorita, a ver, Juan Felipe, ¿cuál es la idea de esto? Que la gente nos diga con el numeral, ¿dónde vas a ver a Colombia? Porque de pronto este Mundial no solamente se trata de ver a Colombia jugar, ¿eh? Uh-huh. Esto es para marcar nuestras vidas. Totalmente. Así que la gente nos vaya diciendo, Juan Felipe Cadavid, por favor, ya sabe, también se trata de salir a vivir Colombia, mientras la alentamos, hay que disfrutar a Colombia mientras alentamos a la selección Colombia.
0: Totalmente. Señor. Numeral, ¿dónde vas a ver a Colombia? Y seguramente
1: es una campaña de Fontur.
0: Muy buena.
1: Una campaña de Fontur fantástica que están haciendo. Ya saben, ¿dónde vas a ver a Colombia? ¿En qué lugar? ¿En qué sitio? Que marque tu vida. Es una linda campaña que hace Fontur.
0: Muy bien, señor. Bueno, seguimos aquí en la FM Más Fútbol. 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
1: mi mamá quiere que le mande Frisbee. 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
0: Bueno.
1: Mande pues, a mi mamá le encanta eso. Ella le gusta si yo le mande la promo, yo le digo. 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
0: Buenísimo. Yo hice un ranking, Eduardo, con Friedrich.
1: ¿Señor?
0: Vamos a hablar de ese ranking. Yo hice un ranking de las selecciones sudamericanas.
1: A ver.
0: De la mejor a la peor. Y sería muy fácil solamente quedarnos con el tema de los registros y los números. ¿Cierto? De las 6 que clasificamos, 2 hemos hecho hasta aquí 6 de 6, Argentina y Colombia. Bueno, Brasil ya hizo 7 de 6. 7 de 6, no alcanzó a hacer los 9 de 9. Creo que sin duda, Edu, y pongo en el top 1 a la selección argentina.
1: Hasta sobra.
0: Sus 6 puntos, los 2 partidos los ganó bien. Messi en gran momento. La selección tiene una idea de juego.
1: No es la gran favorita, es la única gran favorita al título.
0: De las Conmebol.
1: De las Conmebol, es la única gran favorita al título. Porque Brasil puede ser campeón.
0: O sea, está de acuerdo.
1: Es candidata.
0: Está no de acuerdo favorita. Que la haya puesto en top 1, ¿sí?
1: Es la número 1.
0: Cosmella Callejo Molina. Señores, los felicito. Son los únicos que vendieron pauta en medio de un partido. ¿Cuál fue?
1: No somos los únicos, además. No digamos. Eso están los break days de la pasión.
0: Bueno, entonces, ¿está de acuerdo conmigo que puse Argentina número 1?
1: Sí.
0: Número 2.
1: Para mí, Colombia.
0: Yo también puse a Colombia.
1: Para mí, Colombia. O sea, después de Argentina, de las Conmebol, la mejor selección es Colombia. Por juego y resultado.
0: Y le voy a decir una cosa. Creo que ha dado más de lo que la gran mayoría nos imaginamos iba a dar.
1: Claro. Juan Felipe, en marzo, después de los partidos contra Croacia y Francia, nadie pensaba en Colombia. ¿Sabe qué decíamos? En todos los programas de saque largo, ojo, nosotros con este equipo no le vamos a ganar al Congo. ¿Se acuerdan? Decían, sí,
0: claro.
1: Que no teníamos equipo para ganarle al Congo. Decían. Hombre, lo de Colombia, y no solamente en resultado. El juego de Colombia, sobre todo el último partido, pues que fue absolutamente destacado. Entonces
0: estamos de acuerdo.
1: Estamos totalmente de acuerdo. Número 3, ¿a quién va a poner? Porque ya está difícil, ¿oyó?
0: Número 3.
1: Brasil.
0: Puse a Brasil. 7 puntos de 9. Pero qué lejos está el fútbol de Brasil a su historia. Qué lejos anda el fútbol brasileño.
1: Por lo menos de unos jugadores más conocidos. ¿Viste que Igor Thiago, que lo puse titular en Ancelotti, nadie entendió?
0: Pero igual, Edu.
1: Por lo menos
0: igual.
1: Juega ese Mateus Cunha, hermano, que es otra cosa.
0: Pero igual, yo también he visto selecciones brasileñas de pronto en su momento sin jugadores tan conocidos, pero tenían una identidad. Ahora, también hay que decir una cosa. A esto es lo que juega Ancelotti. Real Madrid no era un dechado, claro. Pues, de fútbol lírico, extraordinario, maravilloso, bonito. No, era un fútbol pragmático. Y esta Brasil es pragmática. Esta Brasil no ha recibido goles.
1: Claro.
0: No ha recibido goles.
1: Es que yo el otro día le pregunté a usted, ¿están seguros que Ancelotti era el hombre para una selección de Brasil? Es que Brasil es fútbol espectáculo y Ancelotti no juega
0: depende,
1: eso.
0: Depende de lo que busquen. Si están
1: Ancelotti
0: buscando.
1: No es Pep. Usted a la selección de Brasil, póngale a Pep. Ponga a Pep Guardiola a dirigir la selección de Brasil. A Luis Enrique. Es que Brasil es fiesta, Brasil es alegría, hermano.
0: Sí, ahí hay que preguntar qué estaban buscando cuando contrataron a Ancelotti. Si lo que estaban buscando era resultados, puede estar con Ancelotti.
1: ¿Sabe qué era lo que buscaban? Creo que lo declararon. Lo que buscaban cuando pusieron a Ancelotti era un técnico que los jugadores de Brasil no lo miraran por encima del hombro. Y eso sí lo tienen a Ancelotti. Ancelotti es más teso que todos jugadores.
0: Más importante que ellos.
1: Ancelotti es más importante que todos los jugadores de Brasil, hoy, todos. No hay ningún jugador de Brasil más importante que Ancelotti. En eso tienen razón. Pero como DT, muy flojito.
0: Bueno.
1: Muy flojito el espectáculo, porque él es pragmático. Pero bueno. A mí, el equipo de Ancelotti no me
0: conviene. Entonces, ¿está de acuerdo hasta ahora con mi ranking?
1: Sí, señor.
0: Aquí, lo tengo anotadito. Para que vea que no estoy mintiendo, Argentina, Colombia, sí. Brasil. Número 4, esta está muy brava ahora sí. Número 4. No, voy a ir a la pausa y después le hago mi 4, 5 y 6. No, 4 y 5 y 6 después de la pausa.
1: Sí, fue mucho tema y me está poniendo el lema de fútbol colombiano.
0: 3, 4 y 5 y 6. Deme dos noticitas rápido del fútbol colombiano. Yo le doy una. Medellín hoy hizo oficial a Varela.
1: Ese le iba a decir.
0: Varela.
1: ¿Qué opina de eso? Varela. A mí es un jugador que no me llena, pero al hincha le encanta.
0: ¿Ya vio que salió el fixture del fútbol colombiano?
1: Vi que salió el fixture.
0: ¿Y vio que Medellín salió con el nuevo escudo?
1: Sí, señor, lo vi.
0: O sea que no era de mentiritas.
1: Mande la pausa y
0: que me metió en otra semana. Muy bien. Con Frisby vamos a la pausa y ya después hacemos 3, 4 y 5 en este ranking Conmebol de lo que va de la Copa del
1: Mundo. Viene Ecuador-Alemania. Uy, por RCN.
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14: Oiga, me toqué una cosita aquí en la frente y me, con un granito.
15: ¿Te rompiste o qué?
14: Yo no sé qué me puse a hacer. Bueno, con Xiaomi, mi querido Eduardo Luis, lo he visto muy feliz con su Xiaomi, fotocapo.
15: Es el que estamos utilizando.
14: El que estamos utilizando. Estamos saliendo gracias a un Xiaomi. Sí, me puse a pendejearme aquí y me quité.
15: El 17T Pro, eso es una locura.
14: Una belleza, sí, sí se lo he visto. Muy bonito, lo felicito. Bueno, señor, los otros tres equipos con Mebol. Puse tercero a Paraguay. Le costó mucho el debut, Edu, mucho el debut. Frente a la selección de los Estados Unidos lo sorprendió. Pero después me parece que con garra sacó la victoria.
15: Pero
14: frente...
15: usted, me sorprendió usted.
14: ¿Por qué?
15: Me sorprendió usted, hermano resultadista.
14: ¿Por qué?
15: Ha jugado mucho mejor.
14: ¿Todavía mucho?
15: Sí, te rompiste mucho.
14: Espérame,
15: así que Juan Felipe, hombre, me sorprendió usted de resultadista, comenta Taylor, porque ha jugado mucho mejor Uruguay. Uruguay jugó mucho mejor que Paraguay. Yo lo pongo... Lo que pasa es que no pudo ganar, la pelota no entró, Muslera se equivocó, que eso tiene mucho que ver. Pero para mí ha sido mejor equipo Uruguay que Paraguay. Paraguay, el baile que se comió, el 5-0 con Estados Unidos fue vergonzoso. Y con Turquía, pues sí, mucho huevo, mucha garra, sacó el resultado. Pues tuvo mucha suerte también, comentateiro. Tuvo mucha suerte porque ese día lo perdonaron demasiado.
14: ¿Sabe
15: para mí,
14: por qué?
15: El fútbol de Paraguay ha sido pobre hasta ahora. Le metió la garra y valo, pero hasta ahí.
14: ¿Sabe por qué puse yo a Paraguay por encima? Porque es que Uruguay tiene una pelea interna, Edu. Uruguay tiene una pelea interna que me parece que no permite...
15: Pero
14: pelea interna y además Bielsa ha peleado con todo el mundo.
15: Pero han jugado bien, Juan.
14: Está bien, bueno, se la vale.
15: Bien. A mí me gusta más como jugó Uruguay,
14: pero bueno, digamos que eso
15: entiendo que no ganó.
14: 4-5-5-4.
15: ¿Sí?
14: Y la última, Ecuador,
15: que juega hoy,
14: pero que además no jugó mal su último partido. No jugó mal su último partido. Yo estaba viendo el registro.
15: Mereció ganar.
14: Tuvo un XG de 2.76. Usted sabe que es tener una expectativa de gol casi a los de 3 puntos.
15: Eso,
14: Eduardo,
15: es casi que haber hecho 2 o 3 goles.
14: Impresionante.
15: Créame, eso es un XG de un equipo que hizo como 2 goles, más o menos.
14: De acuerdo.
15: En serio.
14: Impresionante. Impresionante.
15: Más o menos. Sí. Y ese es el partido que viene ahorita, que vamos a transmitir por el canal RCN. un

0: tremendo partido. ¿Usted cree que Ecuador la puede lograr? Para poder clasificar, Ecuador tiene que ganar, no le sirve empatar.
1: ¿No han salido nóminas? Venga, yo miro
0: con qué. Está obligado a ganar. Dani, ya te dan las formaciones.
1: Creo que no han salido. Sí, ya salieron. ¿Ya salieron?
0: Ah, ya tenemos las nóminas. Quiero ver la nómina de Alemania, porque Alemania no sé si vaya a poner titulares, es la única duda que tengo. Pero es un partido tremendo ahorita por el canal
1: RCN. Acá la tengo, vea.
0: A ver.
1: Está Noya en la puerta.
0: Sí, Rüdiger es suplente.
1: Todavía no lo han organizado tácticamente, pero bueno, Rüdiger,
0: sí,
1: que no viene siendo titular, va a ser
0: titular.
1: Está Jonathan Tah.
0: Es titular.
1: Pavlovich.
0: Titular.
1: Joshua Kimmich.
0: Titular.
1: Havertz.
0: Titular.
1: Musiala. Titular.
0: Titular.
1: Wirtz.
0: Titular.
1: Sané.
0: Titular.
1: Raum.
0: Es suplente.
1: Y Nenchá, que es titular.
0: Fue titular del partido pasado, sí, sí.
1: No, y el primero también.
0: Ah, ok. Y juega muy bien. Para mí fue el mejor del equipo en Mecha. Fue el mejor del equipo. Fue el mejor del equipo ante Costa de Marfil. Ahora, lo que pasa es que entró e hizo gol, hizo los dos goles el delantero este. Bájame la nómina, te digo cómo se llama. Bájame la nómina.
1: Undav.
0: Denis Undav. Pero bueno, pone muchos titulares hoy Alemania. ¿Y qué equipo va a poner Ecuador? Esto va por el canal RCN. Ahorita que vayan sintonizando canal RCN, muchachos, que los vamos a acompañar con Juan Felipe Cadavid en la transmisión. Así como el partido Colombia-Portugal, se sigue sumando mucha gente a la transmisión de canal RCN Colombia-Portugal este sábado. A ver.
1: Bueno, tiene Ecuador. Galíndez, titular. Hincapié, titular. Ordóñez, titular. William Pacho, titular. Esos son los tres de atrás.
0: Sí.
1: Llevoa. No los estoy leyendo en orden de cómo se paran porque todavía...
0: apenas los pusieron, sí, ahí en la página. La
1: John Jeboa, ese juega de delantero por derecha, titular. Ener Valencia, titular. Pedro Vite, volante, es titular. Gonzalo Plata, delantero, es titular.
0: Me encanta ese jugador Gonzalo Plata, me pone un poquitico irreverente.
1: Nilson Angulo. Angulo no fue titular el partido pasado. Este es titular hoy.
0: Alan
1: Franco, pero no fue titular el partido pasado
0: y
1: tampoco.
0: Y Moisés Caicedo
1: es titular.
0: Estamos pensando más de Moisés también. Bueno, tiene que hacer historia Ecuador. Yo le digo, esta Alemania, que es un equipo interesante, no es gran cosa. No me parece imposible para ganarle.
1: Bueno,
0: sí. No me parece imposible para ganarle. Vamos a ver. Está al frente de una gran oportunidad el equipo ecuatoriano, que demuestre que puede. Me parece que está ahí. No va a ser fácil.
1: ¿Tiene noticias de fútbol colombiano?
0: Estaba mirando por aquí cositas del fútbol colombiano. Me llamó la atención lo de Diego Arias.
1: ¿Qué pasó con Diego?
0: En Atlético Nacional.
1: Le ofrecieron ser manager.
0: Y es que, al parecer, le ofrecieron a Diego Arias no salir de la institución. Le dijeron, venga, quédese, siga aportando, pero en otro rol. Y ahí sí, como diría el gran Diego Verdaguer, ¿usted qué haría? Tutucutum. ¿Qué es mejor? O sea, ¿usted cree que más adelante digan, ¿saben qué? Echamos a este DT y vamos a poner a Diego Arias otra vez. ¿Usted cree que pasaría? Porque si se quedas para eso... 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
0: Mañana viernes, amigos en Miami, los colombianos que vienen a Miami, los que van a ver el partido, ¿para dónde van? Andrés Carneres con la FM Más Fútbol, allí vamos a estar. Caigan pues, ¿verdad? Que le estamos diciendo con tiempo para que armen el plan. Uy, ¿cómo así? Con Eduardo Luis, con Juan Felipe, allá vamos a estar, lo esperamos para ver la FM Más Fútbol en vivo, en Andrés Carneres de Miami. Ah, qué buen plan.
1: Porque este mes amarillo somos todos. Claro. 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
0: ¿Dónde queda?
1: De
0: ¿dónde
1: edad.
0: Queda? ¿Dónde
1: ya,
0: queda?
1: Ya abro aquí, que aquí fue que me enviaron eso.
0: Ahí que le mandó la dirección de... A ver.
1: A ver, por aquí la envié. Andrés Carneres Miami, en Miami Beach.
0: En Miami Beach.
1: Dice Miami Beach, 455 Lincoln Road.
0: Okay. Okay. Miami Beach, 455 Miami Beach.
1: Dice cerquita al New World Center en Miami Beach.
0: Bueno.
1: Allá los esperamos entonces para que vean con nosotros mañana el programa.
0: Ahí va a estar. Ya saben, en Miami Beach. Nos vemos.
1: Muy bien.
0: Qué nota. En Andrés Carnes vamos a estar allá con todos los colombianos. Qué buen plan.
1: Oye, un abrazo, don René Sánchez, Renato, desde Frisco. Conocimos Frisco.
0: ¡Epa! Un abrazo para Renato. Oiga, John Henry Hernández, Eduardo Luis Juan Felipe, fan de esta dupla en la FM. Gracias.
1: Hombre, muchas gracias.
0: RCN también lo esperamos. Dios les pague a todos, señores. Esto está muy bueno. Oiga, ¿qué opina el tema de Diego Arias?
1: ¿Le parece si lo presentamos con Frisbee?
0: Me parece muy perfecto. Además, porque le digo una cosa, sé de alguien muy importante de Frisbee, que le mando un abrazo,
1: ¿sí?
0: Don Mauricio Hurtado, que es bien hincha Atlético Nacional.
1: Antes, venga, nos ponemos la gorra.
0: Póngase la gorra, sí, señor, sí, porque el hombre está
1: la
0: ahí.
1: 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A ver, ¿qué pasó con Diego Arias?
0: ¿Usted qué haría si fuera Diego Arias? ¿Usted se queda en Nacional o se va a demostrar que usted es un gran DT dirigiendo otro equipo?
1: Yo me voy, Eduardo, porque aquí el tema es que el hincha de Atlético Nacional ya no lo quiere ver ahí. Ni ahora.
0: No, pero el hincha no es que no
1: mañana
0: lo quiere en la institución.
1: No, pero el hincha siempre estuvo metiendo presión a Eduardo y no le gustaba el tema de Diego Arias. Entonces, ese es un tema muy de los hinchas, Edu. Yo, la verdad, de Diego salió subcampeón de liga, salió campeón de copa. Hoy está calientico en el sentido que hoy está sonando. Yo aprovecharía este envioncito y buscaría para dónde irme.
0: Sí.
1: ¿Usted qué haría?
0: Yo también me iría. Yo también buscaría una oportunidad en otro club. Ahora, esas son formas de ver el mundo. Si él lo que está buscando es estabilidad, pues ahí la tiene.
1: Seguro.
0: Que es muy importante.
1: Seguro.
0: Sí, ahora, claro, si él lo que está buscando es demostrar que él es el DT, escucharía una oferta de un DT, de un equipo, para que diga, venga, pues yo narro y venga, yo dirijo, venga, yo lo saco campeón. Porque Diego Arias, pues, hizo un buen Atlético Nacional, pero no suficiente. Siempre se dijo que no era el hombre para ese plan.
1: Señor, lo solicitan en televisión.
0: Ya, nos paramos de aquí y justo al frente está nuestra cabina.
1: Por favor.
0: De Canal RCN.
1: Me deja aquí, ahorita le llevo el aparatico.
0: Ya pongan Canal RCN, que arrancamos con Ecuador, con Alemania.
1: Hágale, pues, vuele como pollito Frisbee para el otro lado, hágame el favor, con Frisbee, la información aquí desde Dallas.
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1: Bueno, seguimos aquí en la FM más fútbol. Ya don Eduardo Luis está en televisión. En un momentico nos vamos a trasladar también allí para llevar el partido entre las selecciones de Alemania y de Ecuador. Pero me quedo aquí con don Jotas Mantilla y con Nico Samper. Y les voy a chicanear algo, muchachos. ¿Cómo me les va? ¿Cómo están?
14: ¿Qué ha habido, Juan? ¿Cómo va? Oiga, pregunta
15: indiscreta. ¡Hola, mundialista!
14: Pregunta indiscreta. ¿Mucho calor? Es que lo vi ahorita como con un pañito. ¿Qué pasó?
1: No, no, el calor sí está muy fuerte y cada vez está más fuerte, ya entramos en verano. Sí, pero sí. Es que yo de pelota me tenía aquí como una ¿cómo llama eso? Una cascarita, ¿cómo lo llaman?
14: Sí, una conchita. Costra.
1: Es una costrica.
14: Sí.
1: Y eso que uno no se da cuenta y pim, le eché uña, ¡pac!
14: Y no para y de sangrar. Y exacto, y le tiene que hacer una transfusión de sangre en este momento. O sea, perdió
1: no, me iba a desangrar
14: de
1: por ahí. No. Me iba a desangrar por ahí, pero bueno. Oiga, muchachos, es que les voy a chicanear.
14: A ver.
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1: mire.
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15: De los creo que el mejor logo en la historia de los
14: muy
15: mundiales.
14: Muy bueno, ¿ah? ¿Eh?
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1: 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Sigo acá derecho con los muchachos, borré lo que no tenía que borrar. Pero bueno, señores, le está diciendo a Eduardo Luis y eso... Y estamos comparando este mundial con el de Qatar. ¿En lo que vamos les ha gustado más este mundial o les gustó más el de Qatar?
14: Este mundial yo creo que ha sido mejor. El de Qatar tuvo bastante bastante ripio en el... Bueno, aquí,
15: y fíjese que
14: ayer el grupo de ayer, que lo hablamos con Jotas, hubo bastantes partidos ripio en el grupo de ayer.
15: Sí, pero es la excepción, me parece. Y hay un contrasentido, porque muchos teníamos la expectativa de, bueno, ¿cómo será esto con 48? Y resulta que ha salido buenísimo.
14: Sí, a mí me y ha sido agradable, o sea, ha habido muchos goles.
15: Y han habido partidos que uno cree que no y salen buenísimos, Túnez, Australia, de ese tipo.
14: Teniendo en cuenta también que por a veces cierta disparidad de fuerzas se producen tantos goles, ¿no? Por ejemplo, un Rummenigge se hubiera dado un gusto en el fútbol.
15: Como se lo dio contra México en el 78.
14: Él en 20 partidos hizo 10 goles, creo que es más o menos la cuenta de Rummenigge, o 9 goles. En 20 partidos mundialistas, es una cosa así, es una barbaridad, 16 partidos mundialistas. Hoy yo creo que sería mucho más generoso el fútbol, por ejemplo, con tipos como Rummenigge, como Zico, como otros que les tocó enfrentar adversarios más fuertes.
15: Ahora, hay un detalle... Sí, Juan.
16: No,
1: sí,
16: les...
1: sí, Mundi. No, Mundi, hágale, ya va a saludar.
15: No, acá. Hay un detalle, sí, que a mí no me gustó, porque cuando vuelve en meme, un chiste que termina para mí en ofensa, pues ahí ya no me gusta la cosa. Resulta que ayer cuando veníamos de regreso, le preguntaron a Rivelino, antes del partido Brasil-Escocia, le preguntan a Rivelino si se enfrentaran hoy los del 70 con la actual selección brasileña, ¿cómo cuánto quedaría el partido? Y dijo Rivelino, creo que ganaríamos 2-1. Entonces el periodista le dice, ¿pero por qué? Apenas así de apretado. No, supuestamente pues la del 70 es la mejor selección de todos los tiempos.
14: Sí.
15: No, creo que apenas ganaríamos 2-1, porque todos tenemos 80 y Pelé ya se murió. Entonces, eso es volver meme rozando el irrespeto con los actuales jugadores del seleccionado brasileño. A mí me parece que hay que entender los momentos. Una selección como la del 70 seguramente no volveremos a ver. Pero esta selección de Brasil, y lo comentábamos con Nico, a mí me gusta Brasil.
14: También, me parece un equipo sólido. Sí. Tiene un par de grietas, es un equipo serio.
1: Es que hay una cosa, déjeme saludar a Caro, sí, que la veo ahí así. Hola Caro, ¿cómo estás?
16: Así entiendo, ¿qué ha pasado, Juanfe? Un abrazo grande para Nico. Hola, para Jotas. La verdad es que, ¿saben qué? A la pregunta inicial, me ha gustado mucho lo de este Mundial, por los debutantes también, ¿sabe? Me ha generado mucha sorpresa lo de Cabo Verde, me ha generado mucha sorpresa lo que han hecho otras selecciones, el caso de Curazao. Me parece que con los debutantes hemos tenido una muy buena presentación, o una presentación distinta a que solamente los golearan, y eso me ha gustado este Mundial.
1: Sí, y en el tema Brasil, lo que les iba a decir, antes de saludar a Caro, es que yo creo que todos tenemos en el imaginario que Brasil siempre fue eso, siempre fue buen fútbol, jugó bonito, porque uno se queda con lo del 70, después cuando llegaron estos jugadores Ronaldo, Ronaldinho y tales. Pero si uno contrata a un tipo como Ancelotti, uno no debe esperar eso, porque Ancelotti ha sido pragmático, así fue en el Real Madrid, así fue en el Milan, claro, así fue donde fue.
16: Claro.
1: Entonces, dentro de eso, Brasil es eficaz. Ahora, que no nos regale espectáculo, no nos da espectáculo, porque eso no da.
14: Pero ha pasado muchas veces con Brasil, me acuerdo la del 94, se cuestionaba, claro, mucho, porque como que la gran innovación táctica que hace en su momento Parreira, que no era un entrenador muy del gusto de los brasileños, es incluir aquel volante tapón único en el medio campo, que era Mauro Silva. Y esa,
15: el de La Coruña.
14: Exactamente, y esa termina siendo como la gran innovación táctica que uno le llama la atención, porque uno hablaba de innovaciones tácticas por los alemanes, por los italianos, por tipos más preocupados en eso. Brasil siempre fue mucho más vamos al arco y vamos a ganar. Bueno, en el 94 le ganan a Rusia, le ganan a Camerún, empatan con Suecia y le ganan a Camerún, pero sin desplegar un fútbol, algo muy parecido a lo que está pasando hoy, ¿no? Como que ganaban 3-0, eran efectivos.
15: En San Francisco casi no pueden con Estados Unidos.
14: Claro, exactamente, que fue el
15: 1-0. Con esa Estados Unidos, ¿no?
14: Con esa Estados Unidos, correcto.
15: Nada que ver con la de ahora.
14: No, de acuerdo, era
1: el otro día de Tab Ramos, el día de Tab Ramos.
15: A Leonardo. Claro. Leonardo a Tab Ramos.
16: Sí, claro, ¿y no les parece que Neymar está ayudando mucho, digamos, a eso que pretende Ancelotti, y es desviar un poco la atención a el estilo de juego, a la crítica que puede darse por ese yoga bonito que no está presente, para utilizarlo, digamos, de una manera, de un elemento distractor, para que se hable un poco menos de eso, y a pesar de eso sigue siendo muy efectivo, porque lo de Vinicius en realidad fue una presentación muy positiva, y con eso es que se está agarrando un equipo como Brasil.
15: Y tiene al portero en buen momento.
14: Alisson está atajando muy bien.
15: Tiene al portero en buen momento y tiene a Vinicius en buen momento.
1: Bueno. Sí.
15: Pero mi equipo es Holanda.
14: ¿Sí?
15: Sí.
1: Sí, desde la semana pasada. Desde la semana pasada. Pero venga, tengo que ir a la pausa, pero antes de eso una preguntita rápida con Oro Express. 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Señores, ¿quién es para ustedes, hasta lo que va del campeonato, el mejor jugador del Mundial? Una rapidita así, nos vamos a la pausa y ya quedan ustedes con el previo del juego entre... ¿Quién, Eduardo? ¿James? No. Quedan ustedes con el previo de Ecuador-Alemania.
16: De verdad.
1: Empiezo por Caro. Caro.
16: Messi.
1: Nico.
14: Coincido, Messi.
1: Mundi.
15: No, de ahí yo, que soy el fan número uno de Messi, gerente para Latinoamérica y el Caribe, de Relaciones Públicas de Messi. Para mí, el jugador que me genera muchas emociones es Michael Olise.
14: Sí,
15: Olise. Me parece que es un jugador Olise distinto, que usted no sabe qué va a hacer, si va a encarar al medio, si va a ir a la raya de fondo, recibe de espalda, gira y deja tres pintados como conos de entrenamiento. Me parece que es un jugador formidable.
1: Pero tengo un amigo que habla de fútbol y poco pelo, y no es Carlos Antonio, que dice que es perezosín, y yo le he parado bolas, sí, y sí, es cuando le da la gana.
14: Medio colombiano en
15: pero el... bueno, perezosín era Bergkamp.
16: Pecho frío.
14: No, pero Bergkamp era un tipo...
15: Bergkamp jugaba cuando se le daba la gana.
14: No, pero es que hoy
15: le pintaba la cara al que fuera.
16: Como
14: que le da mamera
16: sí,
14: rato
16: en ese partido con PSG, sí. Yo también me di cuenta en ese partido del Valle, ¿se acuerdan? Que tenía que remontar. Como que aceleraba y me echó para atrás. Ay, como que me como que es como pero medio pecho frío.
15: Esos son los que le pintan la cara en un segundo. como
1: no,
15: Berkan.
1: Es un crack. Bueno, entonces Messi, Olise,
15: Messi, Olise
1: y el jugador Oro Express, para mí de Colombia, el señor Daniel Muñoz. Daniel Muñoz ha sido lo
15: que... Oiga, por ahí vi a Mr. Chip diciendo, no sé si lo vieron, que Daniel Muñoz...
1: Sí, que lo saquen del Crystal Palace.
15: Exacto, y que no tiene por qué jugar los jueves Conference ni Europa League. Que ese tipo tiene que, así decía, el tipo tiene que jugar martes o miércoles en Champions. Y lo ponía al nivel de top 2 de lateral derecho en el mundo.
14: El uno es Hakimi, sin duda,
15: y decía,
14: ¿no?
15: Decía eso.
14: Digo
15: el
14: yo.
15: El uno es Hakimi.
14: Yo creo que el uno es Hakimi lejos. Pues no hay nadie
1: y
14: que
1: le... Y ahí pelea el nuestro después.
14: Sí.
1: Señores, vamos a la pausa y quedan ustedes ya con el previo de este muy buen partido entre las selecciones de Alemania y la selección de Ecuador. A ver si a Ecuador se le da, si Ecuador clasifica. Ya tenemos un partido ya de 16avos listo, que es Canadá-Sudáfrica. Lindo partido. La pausa, ya volvemos.
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0: lo más reciente de Oscar Marmolejo, te lo advertí. Las 5, 8 minutos en Colombia, 5 de la tarde, 8 minutos. Damos gracias a Dios Todopoderoso por permitirnos nuevamente estar aquí con ustedes. La dirección general Oscar Enrique Echeverry Mosquera, la selección musical presentación con mucho gusto, con los pre Cuesta Paz. Sean todos bienvenidos al show de la tarde por su estación Brisa del San Juan, 38 años. 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Estaremos dándole gusto a su gusto musical. 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

0: Las 5:19 minutos en Colombia, 5 de la tarde, 19 de este jueves 25 de junio.
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0: A esta hora estamos agradeciendo la sintonía a los oyentes felices que siempre nos sintonizan en San José del Palmar. Jason Jiménez. Cordial saludo a los oyentes en Novita, en el Alto, Medio y Bajo Tamaná. Gracias por la sintonía. También nos escuchan en Santa Rosa, en Pindaza, entre otros, en el casco urbano de Novita. Saludamos a nuestro gran amigo Amado, a José Rivas en el barrio Cascote, a Wilgen Odair Cuesta Rentería, la familia Vástago de este gran amigo de ustedes.
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0: 5 de la tarde, 20 minutos. 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

0: escuchamos La Mala Cara con Enrique Díaz. La música vallenata para recordar. 5:30 minutos en Brisas de San Juan presentando Atardecer Vallenato. Saludamos a esta hora de la tarde en Profundo, este es el municipio de Tadó, a José Luando Mosquera, igualmente a Velázquez Aníbal Copete.
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0: Cordial saludo para Pedro Valencia, allá en la comunidad indígena.

0: más saludos a esta hora, más saludos. A Pablo Emilio Mosquera Gómez en Chiquichoqui. A Harrison Bejarano, gracias por la sintonía. Doña María Fabiola. Más saludos a la gente de Santa Rita. De Virovigo, de la Encharcazón, allá está Juan escuchando Brisas de San Juan. Con Melonga en el barrio San Francisco. Saludamos a los chigüiros, Luciano, Luis Zuluaga, Octavio, Mino Tabina, la saludamos con mucho gusto a Emilio y a Yamit. Estamos en la calle del Comercio escuchando Brisas del San Juan. En el corazón del pueblo, 38 años sirviendo.
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Quiero ser tu piel, la versión de los tiernos de América. Las 5:41 minutos en Colombia, 5:41. 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Esto es allá en Unión Panamericana.

0: A 5:43 minutos, 5 en la tarde, 43 minutos.
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0: 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Ahora saludamos con mucho gusto Pedro Valencia, es Unión Chocó, donde vive Pedro Valencia. Creo que se me movió aquí la nota y bueno, que es bien un chispero. Arcindo Mosquera, lo saludamos allá en Eduardo Santos. Doña Carmen Hurtado, en el barrio Independencia, en la frontera ahí con barrio Diego Luis. También saludamos a Rubén. Los amigos del Boulevard, allá en el Palomar. Estoy Sabanero, ahí está Primo. Está escuchando los Maribel, Ocho, Mayito, Marino, Doña Luz, Doña Carmen. Ha estado en sintonía de Brisas del Sabán y el Tercer Vallenato. 5:45 minutos. Con este tema musical. El espacio de los botánicos ubicados en el sector del barrio Carretera, todo el frente de la escuela Chiquinquirá. 5:45 minutos hasta el tercer vallenato, el show de la tarde.
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0: 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Hay días que me sentía como con ánimo de no levantarme de la cama, como de no comer, como de hasta de morirme directamente, pero gracias a Dios hoy ya me siento bien.
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1: ¿Está curada?
0: Excelentemente bien.
1: ¿Está curada con quiénes?
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1: Que el poder infinito de nuestro Señor Jesucristo esté con todos y cada uno de ustedes. Un programa más, un capítulo más del Centro Botánico Naturista San Judas Tadeo, quien diariamente llevamos un mensaje de salud integral, medicina natural, ciencia alternativa. Diariamente quiero estar con todos ustedes, con el poder divino de nuestro Señor Jesucristo. Vamos a hablar de un enemigo silencioso que está afectando a miles de personas: el estrés y la ansiedad. Dos condiciones que no se ven, pero que se sienten profundamente en el cuerpo, en la mente y en el espíritu. Pero usted, amigo o amiga que me está escuchando, se preguntará, ¿qué es el estrés y qué es la ansiedad? Desde el punto de vista científico, el estrés es una respuesta natural del cuerpo ante situaciones de presión. El problema aparece cuando ese estrés se vuelve constante. La ansiedad, por su parte, es una sensación de preocupación, miedo o inquietud excesiva, muchas veces sin una causa clara, sin un porqué. Amigo o amiga que me esté escuchando, ambas condiciones, quiero aclarar algo importante, están relacionadas con el sistema nervioso y con hormonas como el cortisol y la adrenalina. Usted se preguntará, pero ¿cuáles son las causas? ¿Cuáles son las principales causas de la depresión y la ansiedad? Muchas veces son causas por problemas económicos o familiares, exceso de trabajo o responsabilidades, falta de descanso, uso excesivo del celular y sobrecarga de información, mala alimentación, falta de actividad física, experiencias traumáticas, desconexión espiritual. Recuerde que el ser humano no fue diseñado para vivir en constante tensión. Hay síntomas del estrés y la ansiedad como insomnio, sueño irregular, dolor de cabeza constante, palpitaciones o sensación de ahogo, cansancio externo, irritabilidad o cambios de humor, problemas digestivos, pensamientos negativos, sensación de miedo sin razón, problemas repetitivos. Muchas personas creen que esto es normal, pero no lo es. Yo lo digo como médico naturista que soy, no lo es. Estas enfermedades son un punto de alerta para nuestra familia, para nuestros hijos, para nosotros mismos. Hay personas, estimados amigos, que esta señal de alerta en el cuerpo no la tomamos en serio. Y hay personas que este es el momento que están a punto de quitarse la vida por esos problemas de estrés, por esos problemas de ansiedad. Este es el cuidado que tenemos que tener diariamente con nuestro entorno, con nuestra familia, con nuestros hijos. Hablemos de la medicina natural y cómo nos podemos apoyar por medio de la medicina alternativa. La valeriana ayuda a relajar y a mejorar el sueño. Amigo, el toronjil calma el sistema nervioso. La manzanilla es una relajante natural. La lavanda estabiliza emociones. Hay muchos medicamentos naturales que pueden ayudar, y un tratamiento espiritual y psicológico que le podemos entregar para aquella persona que viene sufriendo de depresión y ansiedad. El suicidio no es la salida. Hay motivos maravillosos para seguir viviendo en este planeta llamado Tierra. Si usted se encuentra con estos problemas, le es recomendable dormir mínimo 7 horas, reducir el uso del celular en la noche, caminar diariamente, evitar café en exceso, escuchar música suave, practicar la respiración profunda, hablar y no aguantar las emociones. Tiene que usted hablar con su padre, con su madre, con su familia, con un allegado de confianza, con una persona que le pueda ayudar a orar. Por encima de todo, la oración. Recuerde que la fe católica nos invita a confiar en Dios y a soltar todas esas cargas. Recordemos estas palabras de nuestro Dios Padre Todopoderoso: vengan a mí todos los que estén cansados y agobiados, y yo los haré descansar. Encomendémonos con la fe de Dios y San Judas Tadeo. Recuerden que el Señor quita toda ansiedad, calma mi mente. Usted le puede decir: dame paz en mi corazón, enséñame a confiar en tu voluntad. La oración, el silencio, la fe y la esperanza son medicina para el alma. Recuérdelo muy bien. 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Este es un tratamiento natural que usted lo va a consumir para esos problemas de ansiedad, de estrés, de desolación. Usted que se siente solo, desesperado, desesperada. Esas enfermedades, si no le colocamos un tratamiento o una ayuda a tiempo, pues mañana más tarde pueden ser una piedra en el zapato. Amigo o amiga que me está escuchando, estas enfermedades hay que tratarlos a tiempo. Y también, muy importante, tu salud mental. El Centro Botánico Naturista San Judas Tadeo, estamos para acompañarte con orientación natural. Recuerda siempre: la naturaleza equilibra, la ciencia explica y Dios restaura todas las enfermedades. 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

0: Las 6:10 en Colombia, 6:10. Estamos presentando a Tarde Ser Vallenato, el show de la tarde a través de Brisa de San Juan.
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0: Hasta ahora estamos agradeciendo la sintonía de nuestros amigos. Los durísimos de vallenatólogos, los durísimos de...

0: Zeta García Lerma, gracias por la sintonía. También nos escucha Motete, Arcindo Mosquera.
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0: Belisario Pozo.
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0: Vamos a buscar la lista completa de los.
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0: de los vallenatólogos que van a estar el próximo domingo. Ellos, ¿no? En una convivencia. Saludamos con mucho gusto a Efraín Mosquera. Gracias a los oyentes felices.

0: A Ulises Martínez lo saludamos allá en el estadio.
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0: Así mismo a doña Berta, mi vecina, allá en Santa Genoveva, sector la universidad. A Marlenis Aguilar Mosquera en Bebedó. Gracias por la sintonía. En Eduardo Santos saludamos a Freeway. Vacilado ahí en la entrada del barrio, diagonal a la entrada del barrio San Agustín. Manuel Santos Mosquera, a los chigüiros también estamos saludándolos en la calle del Comercio. Amador, a doña Alicia, a Moro Gómez. Gracias por escucharnos. Chimpa y Niño Independencia. María Emanungará, gracias por escucharnos. Esto es en San Vicente de Chucurí, Santander. Yair Andrés Mosquera. Nazareno Morales, ya en la meseta alta. Anilio Martínez, también le gusta el vallenato. Las 6:12 minutos, atardecer vallenato, show de la tarde.
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2: A ver, con mucho cariño, esto que va a ser grabado en el próximo Long Play. Con mucho gusto, mis seguidores. Escúchame un ratito, sino que a mí me gusta que estén contentos, así como yo. ¿Sí? ¡Esos son mis seguidores! ¡Claro! Ahora sí, ¿cierto? Yo dije, bueno, ¿y esta gente mía con quién andaba? ¿Quién me la dejó así? A ver,

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0: llegando al final de Aterrizaje Vallenato por el día de hoy. Agradeciendo al Todopoderoso por permitirnos un día más de labores. En la dirección general, Oscar Enrique Echeverri Mosquera. La selección musical presentación con mucho gusto. O no fue cuesta para.
1: Que Dios me los bendiga.
0: A ustedes, amables oyentes, un millón de gracias por preferirnos. Los invitamos para mañana viernes a partir de las 5 de la tarde. A lo mejor del vallenato a través de Brisa del San Juan.
1: Dios bienvenido.
0: Quédense en compañía de la programación nocturna de esta su estación preferida, Brisa de San Juan, 38 años.
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0: A continuación, Ángeles y Arcángeles. ¡Feliz noche!

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0: Qué rico.
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3: Que la paz de Dios, los ángeles y los arcángeles sea con cada una de aquellas personas que me escuchan. Diariamente nos damos la cita y nos damos la oportunidad de hablar a través de estas prestigiosas radios. Bendiciones a aquellas personas que también sacan su tiempo, su atención para escuchar estos mensajes, mensajes los cuales transforman la vida de muchas personas, mensajes los cuales ayudan a que aquella persona que se encuentra sufriendo, a que aquella persona que se encuentra afligida, a que aquella persona que cree que su enfermedad no tiene cura, sea transformada. La salud, la paz, la tranquilidad son el regalo más precioso que Dios le ha dado al ser humano, por lo cual debemos de tener mucho valor hacia ello, debemos de tenerle mucho aprecio. Si usted se encuentra saludable en su casa, si usted se encuentra entero, si usted tiene la salud interna, la salud externa, cada mañana levántese dándole gracias a Dios, dándole gracias al universo, dándole gracias a la madre naturaleza, dándole gracias a los ángeles, a los arcángeles, por un día de vida, por un mes de vida, por un año más de vida. Sea agradecido con Dios, con los ángeles, con los arcángeles. Si tal vez a través de estos medios hay personas que me escuchan, como diariamente me llaman a pedirme un consejo, a pedirme una ayuda, a darme las gracias a otras personas, quiero decirle primero que todo que la línea está abierta para que usted pueda llamar, para que usted pueda comunicarse, para que usted pueda recibir la asesoría en aquel problema que viene afligiéndole. Usted siente que no puede más, que no puede prosperar, que se encuentra bloqueado, estancado, como día tras día vivo anunciándole a aquella persona. Si se encuentra estancado, se encuentra bloqueado, recuerde que hay energías positivas, como hay energías negativas, que pueden llegar a nuestras vidas, a nuestros cuerpos, a nuestro espíritu, a nuestra vida espiritual, a nuestra alma, a nuestra aura, llegando a dañar nuestra aura, llegando a dañar energías que nuestro cuerpo, de todas las personas que entran a su hogar, que le dan la mano a usted, que le dan tal vez el saludo de frente. No todo el que dice ser amigo es amigo. Muchas personas se llenan de egoísmo, muchas personas se llenan de envidia, muchas personas dejan que su corazón se llene de la maldad, llegan a cargar envidia, llegan a cargar ese egoísmo que puede dañar la mente y el corazón de muchas personas. Por eso, si es que usted se encuentra bloqueado, déjeme decirle que tal vez usted puede ser víctima de algún procedimiento que aquella persona con envidia haya mandado a hacer. Recuerde que todo el que dice ser amigo no es amigo. Amigo Dios que está en los cielos, los ángeles y los arcángeles, el universo, la madre naturaleza que nos dan la paz, la tranquilidad. Reciba un consejo, una asesoría a través de la medicina alternativa si usted sufre de aquellas enfermedades como la impotencia, la presión arterial, la eyaculación precoz, ese problema de cáncer. Aquella mujer que se encuentra en su casa trabajando diariamente sufre con esas hemorragias, con esos dolores al vientre bajo, con esos problemas de cansancio en las piernas, con la caída del cabello. Déjeme decirle que la caída del cabello tal vez no puede ser natural, puede ser tal vez por algún procedimiento mal hecho, tal vez puede ser por su alimentación, por el desequilibrio alimenticio. 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Que la paz de Dios, la abundancia sea sobre ustedes. Que el poder de los ángeles y los arcángeles me los bendiga.
2: Llegamos al final de nuestro programa de Casa de Sanación Ángeles y Arcángeles, agradeciendo tu compañía en este espacio dedicado al cuidado de la salud del cuerpo y el bienestar del organismo. Recuerda que tu salud es tu mayor tesoro. Aliméntate bien, descansa lo necesario, escucha tu cuerpo y atiende a tiempo cada señal que te brinda. Pequeños hábitos diarios pueden marcar la diferencia en tu calidad de vida. Gracias por permitirnos acompañarte. Nos encontramos en una próxima emisión con más orientación y mensajes para fortalecer tu salud y bienestar. Que tengas un día lleno de tranquilidad y cuidado para tu vida. Hasta pronto. 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
0: El panorama, ¿no?, de este equipo sueco, que en realidad se ve muy pálido en la generación de juego.
1: Pues es que mire, salió lesionado Isaac Bien, que es un central, entró Verbal, porque yo creo que el técnico lo que quiere es consolidar el medio campo. Yo creo que el equipo no estaba recuperando el balón y por eso mete al jugador del Tottenham. Tiene a Karlström también de...
0: Sí, ahí la posibilidad, ¿no?,
1: en ese aspecto. El jugador número 16 está Nygren, es el 10, jugó los dos primeros partidos como titular, y es Bamber del Wolfsburgo de Alemania. La verdad es más lo que tiene como titular el equipo de Suecia que lo que hay en el banco. Sí, hay unos jugadores
0: que pueden ser protagonistas. Nilsson, tal vez, el número 25.
1: Así es. ¿Perdón?
0: El número 25, Guillo, puede ser.
1: Nilsson.
0: Nilsson,